Ahorita sí los ves súper talentosos. Bueno, ya desde hace algunos años a los chicos de BTS. Y eran estadios en todo el mundo. Anduvieron por acá en Tierra Azteca también. Pero ¿sabes que llegaron a compartir un departamento pequeñito donde dormían literal, así, en literas? Y a veces tenían que elegir cuidadosamente cómo gastar su dinero. Bueno, pues esos pequeños esfuerzos, ¿no? También dan como fruto grandes proyectos que suelen comenzar con cosas muy sencillas. Que seguramente tú que vas en el coche en este momento, en el transporte, dices, no sé si lo que estoy haciendo realmente valga la pena. Bueno, pues te cuento, antes de alcanzar la fama mundial, varios integrantes de BTS pasaban horas en transporte público para llegar a ensayos. De hecho, muchos de los que hoy van atrapados en el tráfico también seguramente pueden identificarse con esa etapa de perseguir un sueño mientras cumplen con las responsabilidades diarias de 2 horas de tráfico, de pasar o llegar apenas a la quincena arañando. Y a veces nos preguntamos, ¿realmente valdrá la pena lo que estoy haciendo en este momento? Bueno, hay historias de éxito y la cosa es ir paso a paso. Nosotros te vamos a acompañar porque queremos, pues, también que disfrutes, que tengas una tarjeta del metro con 200 pesos, una mochila, un paraguas y unos audífonos. O sea, pa' que te muevas, pa' que me entiendas. ¿Ok? Mándame nota de voz al número de WhatsApp que es el siguiente. Espero que lo tengas más que listo. El número de WhatsApp es este. Ahí te va. 55-25-38-32-29. ¿Ok? Hasta tiempo te dimos ahí pa' que lo anotaras. Ahí te va. 55-25-38-32-29. ¿Ok? Raúl Alejandro dice, dando vueltas mientras tú mandas tu nota de voz y me dices, ¿por qué quieres este pa' que te muevas? ¿Ok? ¿Qué pequeños esfuerzos estás realizando para conseguir tus metas el día de hoy? Cuéntame. 6:09 ya.

0: Chanel, se llama la canción, 6:15 ya, es hoy 89.7 FM, por acá andamos con buena música para acompañarte y también con ese super paquete que te comentaba hace rato, es para que te muevas, ¿eh? Oye, ¿qué incluye mi search? Ahí te va para que lo tengas en la mente, para que te muevas. Tarjeta Metro con 200 pesotes, mochila, paraguas y audífonos. Ya Cristian Gutiérrez Castillo se lo llevó, Arturo Fernando García también, al igual que Carlos Ignacio Morales Bautista. ¿Ya qué hora el tuyo? A ver, ¿quién anda por acá? Hola, oye, buena tarde.
1: Hola, ¿cómo estás?
0: Vientos, ¿quién habla?
1: Alejandro, Alex, el rey de las hojaldras de mole con pollo.
0: ¡Ándele! Oye, ¿y dónde andas? ¿En qué parte de la ciudad?
1: Ahorita aquí andamos en Escandón.
0: ¿En Escandón? ¿Y qué tal? ¿Buenas esas hojaldras o qué?
1: Muy buenas las hojaldras de mole con pollo.
0: Se me antojó, ¿eh? Se
2: me
0: antojó
2: una hojaldrita.
0: Oye, vientos, hermano, ¿qué tal te caería un pa' que te muevas, mi Alex?
1: No, pues muy bien, porque así ya no... Ya andamos ahí, nos es un apoyo.
0: No, hombre, y aparte, mira, mochila. Un paraguas por aquello de la lluvia que nunca avisa.
1: Por la lluvia, sí.
0: Y unos audífonos para que nos sintonices en todo momento en hoy 89.7. ¿Cómo ves, mi Alex?
1: Claro que sí, está muy bien. Ahí para llevarles una, si gustan.
0: No, hombre, muchas gracias. No, aquí no le digas a Rick, a Fer y a mí porque te tomamos la palabra,
1: ¿eh? Con mucho gusto, se las llevo.
0: Te mandamos un abrazo grande y no nos cuelgues que Fer te va a tomar tu llamada para darte tu... para que te muevas, ¿va?
1: Claro que sí.
0: Abrazo grande, hermano. 6:17. Ya quédate porque en breve se viene otro bloquecito musical con todo lo que nos han pedido, mi Rick, que es lo siguiente. Ahí te va. Más música para ti con David Bisbal, Alex Warren, algo de Carlos Saúl y, por supuesto, Taylor Swift, Martin Garrix y el soundtrack de tu vida. Así que quédate y súbele. Es Oye 89.7.
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1: 6:34 ya.

Canción de Taylor Swift a las 6:37 minutos ya. 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Mientras tanto, márcame porque además tenemos el soundtrack de tu vida. Mientras David Bisbal, que estuvo en una entrevista con la pelirroja de la radio, Mitans Martínez, en la regadera. Qué bien se puso la charla, ¿eh? Date una vuelta por oyedigital.mx. Ahí están todos los detalles. Llega el Rizos de Oro. 6:38. Vivir así, ¿qué crees? Es morir de amor. Ándale. Siempre

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1: ¿Cuál es el soundtrack de tu vida? Márcame ya en este momento con qué canción cerramos la hora 55 5166 3189 o mándame nota de voz, también aplica.

6 de la tarde, 48 minutos ya, es hoy 89.7 FM, mensajes que llegan vía WhatsApp a través del 55 25 38 32 29, gracias a toda la banda conectada. Oigan, mañana tenemos una tarde de café, voy a invitar a una chilena, guapérrima ella, consentida de la banda de hoy 89.7, me queda Francisca Valenzuela, que viene con...

0: 55-5166-3189. Mi querido Rick anda por ahí en los controles. ¿Quién más anda por acá? Hola.
1: Hola, Serge, ¿cómo estás? Buenos días. Oye, me gustaría escuchar la canción de Cushion de The Killers. Tengo grandes recuerdos con mi novio de esa canción y sonaba justo cuando nos dimos nuestro primer beso. Por cierto, le mando un saludo a Ismael. Gracias.
0: Mira, hasta enamorada te trae que me dice buenos días a las 7 de la tarde, noche. No, bueno, ¿qué te digo? Se nota que estás, pero más que enamorada, mi amor. Te mando beso grande también. A toda la gente que va en el tráfico en la Ciudad de México, fuerte abrazo también, buen regreso a casa. A los amigos de Aplicación de Movilidad, gracias por estar conectados como siempre. Recuerda mañana, charla con Fran Valenzuela, qué buena canción es esta. Disfruta las 10 minutos y las 7 de la tarde noche. Soy Sergio Mejía y para los enamorados y enamoradas, que no importa la hora, disfruta, es hoy 89.7.

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22: En hoy 89.7, ¿cómo está Amanda? Bienvenidos, yo soy Cristian Arteaga Kinky y de aquí y hasta las 9 vamos a arrancar con Reset. Es martes, más cercano al viernes, más alejado del lunes, pero mira, martes, martes de travesura, martes de grandes invitados. Hoy llega a cabina Ticket Hamster, nos va a contar todos los detalles y todos los trucos de cómo es que filtraba todos los eventos y festivales que conocemos, porque antes de que el mundo se enterara, él ya tenía las fechas de cuándo iba a venir Ariana Grande, Lady Gaga y demás, así que hoy nos va a contar todo eso. Hoy también, ese es martes, martes de Urbano, llega un bellaco hablando, nos va a contar tendencias, estrenos y por supuesto todas las novedades que han sucedido este fin de semana en el mundo del urbano, así que no se despeguen. Además tengo premios, tengo freidoras de aire, tengo esa tarjeta del metro para que te lances y no gastes esta semana, así que tenemos un buen programa, ya comenzamos Reset, no le cambies, estás en Hoy 89.7.

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1: Así es, las 7:12. Llegó el momento de desahogarnos. Martesito, que se siente como jueves, pero no es martes, por desgracia. Oigan, el tema de hoy es la peor mentira a tus papás. ¡Ay! ¿Cómo fue o cuál fue esa mentirilla que aún hasta la fecha, teniendo tus 30 años, sigues sin contarle a tus papás que dijiste para que no te regañaran o no te mandaran al así, a la esquina? Porque pasa, ¿no? De que, oye, voy a ir a hacer la tarea con un compañero y voy a salir muy, muy tarde, mejor me quedo a dormir con él. Cero, era tu ligue. O cero, se fue a una fiesta. O de que vamos a ir a la biblioteca. No, hombre, en realidad te fuiste a un concierto. O, oh, claro, me quedé a dormir en casa de Sofía. Spoiler, Sofía nunca estuvo ahí. Ah, o, oye, la verdad es que este rasponcito del coche fue porque estábamos jugando en la casa de tal persona. Necesito que me cuenten a través del WhatsApp 55 25 38 32 29. ¿Cuál ha sido su mentira piadosa que sus papás hoy a la fecha no se han enterado? Necesito que me cuenten porque tengo bastantes regalitos para ustedes. Tengo una freidora de aire para que se alivianen. Si ustedes son solteros o le quieren regalar algo a su pom, a su ligue, pues aquí está una freidora de aire. Lo más delicioso es hacer recetas con esto, caray. También tengo paquete muevas. Este bonito paquete que me encanta, porque aparte de todo trae 200 varitos para que no sufras la semana en el metro. Está muy chido. Aparte trae unos artículos promocionales de Oye bien, bien rifados. Así que mándenme WhatsApp. Quiero que me cuenten anónimamente qué ha sido eso que nunca les dijeron a sus papás. Quiero chisme, quiero drama, quiero incendiar aquí, pues sí, el radio. Quiero que me cuenten qué fue eso que no les contaron. Porque siempre hay algo con los hermanos. Yo sé que tienen historias de sus hermanos, de que ustedes también los taparon. Necesito saber. Así que ya está, ahí están los teléfonos otra vez. 55 25 38 32 29. A las 7:14 vámonos con musiquita. Mientras tanto, yo los voy a estar leyendo y escuchando en WhatsApp. Vámonos con esto de Dana. Uf, rolón. Súbele, estás en Reset. Buen regreso a casa.

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1: 7:38. Buen regreso.

Las 7:41, yo soy Cristian Arteaga Kinky y te acompaño hasta las 9 con la mejor música y por supuesto los mejores chismes. Oigan, ya viene Ticket Hamster y también ya viene un bellaco hablando para que no se despeguen, pero antes les estaba contando sobre el desahogo de hoy. ¿Cuál fue esa mentira que le dijeron a sus papás y es fecha que aún no revelan? Ya me han mandado varios vía WhatsApp, ahí les va una y esto es anónimo. Es anónimo porque hay unos que están fuertes. Ahí les doy la primera, dice: hola Kinky, la mentira es que una vez mi papá me dio para comprarme un celular, ok, pero andaba tan glu glu glu que se me cayó en el taxi y le dije que me habían asaltado. Hijo de Dios, tache. Pero dice que, o sea, dice aquí que se metió tanto en el papel que su familia le creyó. No hombre, pues sí, te iban a dar tremendo guamazo. Oye, te dieron para un celular y lo perdiste en el taxi por andar bien borracho. Por acá dice otro. Este está bueno. Espérense. Ahí está. Dice por acá: hola, mi mentira más cruel ha sido que iba a tener un proyecto lejos en un pueblo. Y al final me fui con mis amigos a la playa por 5 días. Eso hasta el día de hoy... ¡Wow! Hasta el día de hoy no les he contado a mis papás. ¡Hijo de Dios! Y lo peor es que no sé si es hombre o mujer, ¿eh? Porque es anónimo. Es anónimo. Se soltaron, ¿eh? Grandeschismes.com. Oigan, son tremendos. Yo pensé que mis mentiritas eran de que, ay, llegué tarde porque me quedé en la escuela y pues me fui a dar la vuelta a la plaza. No, acá son recios. Por acá dice, dijo el nombre, me puso aquí el nombre, yo lo quiero anónimo. Sí, ok, ahí va. Les voy a contar una travesura que hicimos en la secundaria y no me la vas a creer. Nunca les conté a mis padres y el temor a que las represalias fueran conmigo fuertes. Cuando era chavo y apenas andaba afinando bromas, entramos al cine y entramos a ver una película de terror. Y me acuerdo que al entrar metí a un gato en mi morral y justo en un momento de suspenso y drama, porque seguramente la película era de miedo, los tocó sentarnos en la parte de arriba y soltaron al gato. No hombre, estos, yo imagino cómo la pasaron los asistentes, son terribles. Los escucho al 55 25 38 39. Quiero que me cuenten qué mentiras por ahí. Ya, a ti que vas en el coche, ya vi tu risita, que ya te acordaste la travesura que hiciste en escuela, hijo. Ay, mira, acaba de llegar otra, justo a tiempo. Dice: mi mentira es que desde que tenemos 20, mi hermana y yo nos escapamos de casa en las madrugadas y como mis papás trabajan desde las 7 de la mañana, llegamos como a las 9 para que no nos vean y todo normal. Cuando ellos llegan, llegaban a trabajar. Hijos, no hagan eso, porque luego piensan que es una bromita y hombre, no hombre, ¿cuál? ¿Cuál bromita? Luego se andan ahí preocupando a los padres, no hagan eso. Bueno, ya lo hicieron, ¿no? Pero pues no lo hagan, caray. Vámonos con música, sigan mandando sus mentiras, están a gusto, Esto es algo de Morat, lo poco que yo quiero a las 7:45.

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4: Tómalo con calma, Calzada de Guadalupe muestra buen avance de circuito interior hacia Eje 4 Norte. Precaución, hay un bloqueo en prolongación Canal de Miramontes a la altura de C Puente por manifestantes. La alternativa es Anillo Periférico y Calzada Coxpa. Sal con tiempo, hay una marcha que continúa desplazándose sobre Avenida Juárez a la altura de Valderas. Como alternativa, toma artículo 123 y Eje 1 Norte. Continuamos con más en Hoy 89.7.
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1: 8:02, oh sí. Yo soy Cristian Arteaga, Kinky. ¿Cómo va en el trafiquito? Lo prometido es deuda. Y ya, llegó el mero mero palomero, la mera punta del tren en lo urbano. Oh sí, un bellaco hablando en la casa.
2: ¿Cómo están? Buenas noches. Con mucho cuidado su
1: casita, las porras, llegaron las bellacas.
2: Cada vez va aumentando este...
1: Oye, ya, esas bellacas ya vienen cada vez más...
2: más prendidas.
1: Sí, esos shortcitos, ¿qué onda?
2: Yo ya las he visto.
1: Este uniforme, ¿qué onda, eh?
2: Pues, ay, ya sabes, son tremendas.
1: Aguas, porque el bellaco está reclutando bellacas y les tiene su uniforme.
2: Pilas, ¿eh?
1: ¿Qué nos traes este martesito de Urban?
2: Oigan, Ulcer, pues, ¿ya vieron el cartel del Flow Fest?
1: Oye, ¿cómo no verlo? Ese color rojo es...
2: acá loco, ¿no?
1: Así es. Cuéntame.
2: Oye, el tema, nos vamos a hablar todo del Flow Fest. La verdad es que qué cartel hay ahorita, que presentaron el día de ayer... ¿no? Vemos varios artistas que ya han venido otros años, pero tenemos varias sorpresas. Tenemos a Caliuchis y dos nuevos que para mí no iban tanto en el Flow, iban más en Larre, Grupo Frontera y Tito WP.
1: No, pero son como esas sorpresitas que nos da variedad Flow Fest.
2: Sí.
1: Siempre se impresiona con algo y ahora, pues dijo Grupo Frontera, ¿por qué no?
2: Sí, pero la verdad es que el cartel a mí me gusta mucho. Lo que me sorprende más no son tanto los headliners, sino los que son de la tablita baja.
1: Tenemos los que no se ven.
2: Los que casi no se ven. Pero la verdad es que hay talentos muy, muy buenos, tanto mexicanos como sudamericanos. Kael Roldán, Daisak, Sinaca, Loyalty, Tobale MJ, el hermano
1: Loyalty,
2: de Chris MJ.
1: Loyalty, que vino mi comadre a la cabina.
2: Así es, Legally.
1: Y guardó muy bien el secreto. Yo le pregunté y no me dijo.
2: Para que veas que sí hay muchos secretos.
1: Hay contratos que no se pueden violar.
2: Pero sí, y la verdad es que yo les recomiendo mucho ver a Legally también y a Clarent. Clarent es una promesa de Puerto Rico bastante buena. Entonces, para que estén ahí bastante pilas,
1: Mira, va a estar mi compadre Floyd Menor. Ajá. Va a estar Ale.
2: Va a estar Ale, sí, a mí me gusta mucho su música.
1: Esas grandes revelaciones que vino al Pepsi Center, abarrotó el chiquillo.
2: Cañón, cañón. Y la verdad es que los precios se mantuvieron bastante bien. Tenemos la fase general, fase 1.
1: ¿En cuánto está?
2: 2,480 pechereques.
1: ¡No, mi bolso!
2: ¿Eso como cuántos tanques de gasolina son?
1: No sé, porque no manejo, pero yo digo que son varios supas.
2: Sí, son varios. La verdad es que hay una variedad bastante buena de boletos. Tenemos el general, el comfort y el plus. La verdad es que cada uno tiene sus cositas, sus trucos, ¿no?
1: A ver, ¿qué trucos? Yo no sé qué trucos.
2: Mira, el general te da el acceso directo al festival, así normalito, vives la experiencia al 100%.
1: ¿Y los otros no?
2: Espérate. El Comfort Pass es vivir la experiencia al 100%, pero te dan unos baños exclusivos y una entrada más rápida al festival. Porque ya a las 6 de la tarde ya huelen feo los baños. Ya a uno no le gusta entrar.
1: No sé.
2: Entonces, nada, y el Banamex Plus, que ese es mi tirada de este año.
1: ¿Nunca has estado en un Plus?
2: Obvio sí, pero nunca he estado en el...
1: Abrazo grupal al bellaco.
2: A ver, ahí en la cabina que pongan todos.
1: Ahorita vamos a ir con todas las bellacas.
2: Pero sí. Pero sí, el Banamex Plus la verdad es que está bastante bueno, tiene su pit, tiene wifi, tiene guardarropa, la verdad es que está bastante bueno, entonces ahí para que vayan contemplando.
1: ¿Alguna vez has guardado algo en el guardarropas?
2: Obvio no.
1: Yo tampoco.
2: Pero las baterías sí las he usado. ¿Sí? Y la verdad es que sí tiran un parote enorme.
1: Yo no, creo que nunca he utilizado las amenidades del Plus.
2: Pues la verdad es que deberías, porque la verdad es que sí valen mucho la pena. Entonces, pues nada, tenemos el Flow Fest 28 y 29 de noviembre de este año en el Autódromo Hermanos Rodríguez.
1: Siento que la banda siempre se va a tardar comprando el boleto.
2: Sí.
1: Una semana antes.
2: Van a querer su boleto en fase 1. Cómprenlo desde ya porque se van a agotar de una vez.
1: ¿Sabes qué me faltó aquí? Otra vez, J Balvin.
2: J Balvin el subo el año pasado.
1: No me importa. Okay. Lo quiero otra vez.
2: Arroba J Balvin, no, por favor. Importa. Ahí tíranos un parito.
1: No me importa. Yo sé que el señor Ocesa puede hacer todo posible.
2: Don Ocesa.
1: Mi tío Ocesa.
2: Don Ocesa y Don Coca-Cola.
1: Mis niños. Siempre
2: pero
1: presente.
2: Pasamos a algo diferente y es que vamos a hablar de una película que a todos nos gusta y es Toy Story.
1: Toy no Story me digas, 5 no ya me la viene. Hagas, coches.
2: Así es. Después de 5 películas, ya está por llegar. En julio,
1: ¿cuándo?
2: Julio me parece.
1: No.
2: Ya, ¿o junio?
1: No sé, pues tú eres el experto, cuéntame.
2: Ahorita lo buscamos, pero, pues bueno, básicamente aquí tenemos dos sorpresas. Tenemos a Bizarrap y a Bad Bunny en la película.
1: 19 de junio, dos semanas.
2: 19 de junio. Y cada quien va a ser un papel importante. Bizarrap va a tener su papel como un gnomo. que obviamente
1: Bizarrap va a ser un gnomo.
2: Un gnomo. Y Bad Bunny va a ser una pizza con lentes.
1: Por aquí, espérate, te traigo otro chisme, chico.
2: Cuenten el chisme.
1: El día lunes se presentaron 20 minutos de la película en México y vino el director, el director y una de las productoras. Y por aquí también estaba contando cómo fue que Taylor Swift se sumó, porque esta comadre ya vio la película desde enero.
2: ¿En serio?
1: Así es. Y revelaron que se emocionó tanto Taylor y dijo, voy a escribir una canción para la película porque me identifiqué muchísimo.
2: No me digas pues, que yo soy tu amigo fiel.
1: Y lo mejor del... No, va a ser... Yo creo va a regresar a sus raíces country en alguna escena triste de Jesse. Okay. Estoy seguro que va a ser esa parte.
2: Tiene mucho sentido.
1: Claro.
2: Tiene bastante sentido.
1: Yo sé cosas.
2: ¿Te imaginas que Bad Bunny cante?
1: Siento que va a ser algo así.
2: Estaría buenísimo.
1: Siento que... No sé cómo por qué va a haber como un tipo casita, tipo Bad Bunny. Acuérdate que son juguetes. Sí, al justo. Final, pues, llega la tablet a invadir... Pues
2: es un choque de eras, pues, al final, ¿no? Lo digital con lo de antes.
1: Siento que algo va a pasar de una, alguna fiestecita que van a tener los juguetes de descontrol porque están mal.
2: Ay, sí.
1: Están saliendo de rehabilitación.
2: Pero pues nada, eso es básicamente las noticias que tenemos hoy. Aprovecho para mandar un saludito a Clan y a Dani que nos están escuchando ahí. También a Aime y a Val.
1: ¿Y si están escuchando?
2: Sí. Ya se están reportando aquí por WhatsApp.
1: A ver, que nos manden un chillido.
2: A ver, ahí no, que Aime, Clan y Dani se estén... Y también Val, que también
1: oye, estén reportando un chillido. Oye, no nos rechistes, yo quiero música nueva. ¿Tenemos música nueva?
2: Tenemos música nueva. Seguramente sí tenemos alguna cancioncita nueva. Tenemos una nueva de Ozuna. Que se llama... Ay, ahorita te la busco.
1: Yo te voy a recomendar una. Toda la banda que le gusta el reggaetón, el urbano y perrear hasta abajo. Está Jenny Moa y Lucky Brown.
2: Tracas.
1: Tu pacto.
2: Tracas.
1: Buena rola, la neta. No está grosera, está a gusto. La pueden poner, les va a gustar. Le va a gustar, es mi recomendación, bellaca.
2: Ok, perfecto.
1: ¿Tú cuál me aportas, chico?
2: Yo aporto... fíjate que últimamente ando escuchando a Lucho RK y a La Pantera. Tiene un nombre que se llama Tócate Sola.
1: Ay,
2: pero está mira, bastante buena.
1: Espérate, es hora familiar.
2: Ay, ahí para que la escuchen, ya que lleguen a casita.
1: Mira, yo te traigo otra. John Mico y Rauw Alejandro, aquel diciembre.
2: ¿Te gustó?
1: ¿Qué hacías en aquel diciembre?
2: En aquel diciembre yo seguía en la universidad.
1: Ay,
2: presentando mis exámenes.
1: Yo estaba buscando un buen precio en el pavo.
2: Ok. Preocupaciones diferentes.
1: Claro, pues sí, claro.
2: Muy diferentes.
1: Sí, tu universidad y yo preocupado por el pavo. Ya no sabía si comprar uno vivo o uno ya congelado.
2: Pues hay variedad.
1: Sí, claro, claramente compré un congelado.
2: Okay, claro.
1: Claro, estaba
2: ¿y el pescuecito sí lo
1: no,
2: usaste o no?
1: No, fíjate que lo que utilicé fue el moquito del pavo. Ubicas, ¿no?
2: Sí, claro.
1: Ese, yo lo pedí para llevar.
2: Ok.
1: Con mole, uff. Sino rich, con mole, sí, uff. Esos calditos, ¿con qué hacen? ¿Qué son los guanzontles? No. Las tortitas de camarón, ¿cómo se llaman? Tortas de camarón, ¿no?
2: No, pero es una ramita, ¿no?
1: Eso. Ajá. Uf, con esa salsita, uf, tengo que ver.
2: Los romeritos.
1: Romeritos, yo ya casi, por aquí. Yo ya me fui hasta diciembre. Pues ahí está mi recomendación bellaca y mi recomendación de comida.
2: Así mismo, perfecto.
1: Para que se vayan preparando.
2: Así es.
1: Pues ahí están las tendencias. ¿Otra cosa?
2: Pues nada, síganme en mis redes sociales. Andamos creciendo bastante estos últimos meses, entonces...
1: ¿Llegaste a 20?
2: Llegué a 26. Ay, 26 en TikTok.
1: Yo me quedé en 20. No. ¿Hace unos dos días?
2: Hace dos días.
1: Algo está haciendo este niño. Seguramente trae a las bellacas bailando los trends más top de reggaetón. Vayan a seguirlo y vean a las bellacas en @unbellacohablando en todos lados.
2: En todos lados.
1: En todos lados.
2: Instagram, TikTok, todos lados.
1: Así que ya se la saben, si quieren estar al pendiente de tendencias, música nueva, qué viene, qué no viene, ahí va a estar un bellaco hablando al
2: y pilas, que también ahorita sale un videito para explicarles más cosas del Flow Fest, más a detalle, para que sepan qué comprar.
1: Ay, espérense, también tiene una promoción para conocer a Lenny Tavares, ¿no?
2: Exacto, ahorita aprovechamos rápido.
1: Mira, la última, si tú eres fan de Lenny Tavares... Y quieres conocerlo, un bellaco hablando te va a llevar a que te escupan la cara.
2: O tal vez no, pero sí lo vas a conocer.
1: Chance sí, ya sabes que Lenny es muy cachondo.
2: Sí, entonces pues nada.
1: Es lo que menos podría esperar de él.
2: Pues mira, ahí en mi Instagram y en mi TikTok se pueden enterar un poquito más para que sepan cómo pueden ganarse esa experiencia de conocer a Lenny Tavares.
1: Pues mira, hablando de cosas urbanas, vámonos con algo de Joe Mico a las 8:12.
2: Adiós.

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0: Las 8:31, yo soy Cristian Arteaga Kinky. ¿Cómo va en el tráfico? A gusto, relax. Porque hoy se los voy a amenizar un poquito más. Porque yo sé que ha sido un martes complicado, un martes caótico en esta mostrópoli. Yo les conté desde las 7 de la noche que iba a venir un personaje que me intrigaba mucho conocer, entrevistar. Porque este personaje, no sé si a ustedes les tocó por ahí en redes sociales, que de la nada se filtraba que iba a venir un show. Así de que, Dua Lipa en México, ¿meh? Oigan, que va a venir Olivia Rodrigo, ¿meh? ¿Y de dónde era este personaje? ¿Cómo filtraba los conciertos? ¿Cómo ponía a la gente en discusión de, no, yo sé que va a venir este artista? No, yo ya lo vi en internet. Y de la nada salió un personaje llamado Ticket Hamster. ¡Ah! Y tengo aquí al creador que se llama Vicente, que llega a Reset.
1: Muchas gracias, Kinky, hombre.
0: Vicente, por fin le pongo cara a ese ratón de Twitter.
1: Pues, ¿qué te digo?
0: Igualitos, te digo. Igualitos.
1: Hubo muchos que todavía tuiteo y de repente me dicen así como de, cabrón, ¿que no eres un hámster?
0: ¿Y sí? ¿Sí eras un hámster o no?
1: Sí, o sea, me transformo.
0: Oye, necesito saber cómo surgió la idea de empezar a filtrar. O sea, tú trabajas en el medio, trabajas en alguna empresa, ¿dónde tenías esa información para tú decir, ok, no me vale cheto, vamos a dársela a la gente, que haga lo que quiera con esta información? ¿Cómo funcionaba tu cerebro?
1: No, mira, o sea, la verdad es que desde aquí te voy a sorprender. Yo no trabajo en nada relacionado con la industria.
0: ¿Entonces?
1: O sea, ni música, ni ahora que andamos en cine, teatro, ni en conciertos, ni en producción, nada.
0: No manches, nada. ¿De dónde o qué?
1: O sea, todo vino de amigos.
0: Los amigos se filtraban las cosas.
1: Así es. De amigos de amigos, ¿eh? Ni siquiera amigos cercanos míos. Bueno,
0: entonces
1: pasaba.
0: Te valía, o sea, tú no sabías, ahora sí que el daño que se provocaba en la industria con esas filtraciones.
1: Exactamente. Hasta después, ¿no? Que cuando ya iba creciendo todo y empecé a ver que sí estaban saliendo algunas cosillas medio mal y que había gente muy molesta y que estaban pasando cosas, dije...
0: Oye, ¿recuerdas cuál fue tu primer filtración?
1: Mi primer filtración...
0: ¿Qué concierto, evento 2022. O visita?
1: Bueno, la primera que empezamos a trabajar constantemente y que fue la que también causó... O sea, que fue que me ayudó mucho, pero también causó muchos problemas, que ahora lo sé y fue un tema, fue Taylor Swift.
0: Entonces, ¿ese fue tu primer filtración,
1: pues, Taylor? Esa fue la que empecé a trabajar bien.
0: Ok.
1: ¿No? Porque antes llegaban algunos artistas más chicos y todo, y me llegaba ahí el pitazo y ya yo nomás empezaba ahí a ver si sí podía ser cierto o no, porque también a mí me gustaba como corroborar las cosas, yo no sacaba las cosas como...
0: O sea, ibas tanteándole el agua a los camotes, dicen por ahí, en redes sociales, sin saber si era cierto.
1: Es que justo ese era el tema. Había otras cuentas que les llegaba y lo sacaban. Y yo sí me esperaba, porque decía, a ver, espérame, esto puede que no sea cierto. Y a veces era cierto, y muchas veces, sobre todo todas, casi, no eran ciertas. ¿Sabes? Entonces yo sí, a mí sí me gustaba como checar que las fuentes fueran buenas, ¿no?
0: Entonces la primera fue Taylor. Causaste un impacto en todos los fans.
1: Sí, no, y muchas funas también, ¿eh?
0: ¿Por qué?
1: No, o sea, es que tú sabes cómo es la comunidad Swiftie, ¿no?
0: Sí.
1: Hay mucha intensidad ahí, yo los quiero mucho, hice muchos buenos amigos ahí, incluso con algunos clubes de fans, colaboramos mucho y todo, pero también hay algunos que son así de que me tuiteaban de muérete, si no viene te voy a buscar, te voy a matar.
0: Y ¡ay, ahora! ¡Espérense, fans!
1: Se ponían loquillos, ¿no?
0: ¡Wow!
1: Pero la verdad es que, por ejemplo, el día que se anunció, se sabía que se iba a anunciar ese día, y a las 7 de la mañana yo ya tenía varios tweets de, así,
0: mentira,
1: de estos que te digo, dijiste, ¿no? Eres un mentiroso, vende humo, tal. A las 10 de la mañana se anuncia, y los tweets llegaron siendo totalmente diferentes, ¿no? De, yo siempre te creí,
0: por favor,
1: bla, bla, bla, ¿no? Y así de... Bueno, no pasa nada, ese día estuvimos trabajando un buen porque hicimos live con el club de fans, para resolver dudas, porque ves que esa era de las primeras ventas que se hicieron con esto de regístrate y si te llega el mail y fuiste elegido, vas a poder comprar, ¿no? Y entonces había un buen de dudas. Y entonces eso es lo que tenía también Ticket Hamster, que seguimos haciendo.
0: Ay, me encanta el nombre, Ticket Hamster.
1: Era, o sea, además de filtrar, era también dar tips, ¿no? O sea, ayudarle a la gente que iba a ser su primera vez comprando un boleto, porque, por ejemplo, para Taylor Swift, había mucha gente que nunca antes había peleado con la fila virtual. Y entonces tenías que ayudar.
2: Se estaban peleando solos, verdaderamente.
1: Pues sí, porque, y aparte, un buen de desinformación en redes, ¿no? Entonces, eso es lo que tenía también Ticket Hamster. Más allá de las filtraciones, tratábamos de ayudar y resolver dudas que a veces los canales oficiales no podían dar.
0: Oye, otra gran pregunta. A ver, tú ya empezaste en este mundo, filtraste, de alguna forma empezaste a ir a los eventos. Una de las cosas que más me causa intriga es cómo rayos sacabas los set list de los conciertos. Porque dije, ok, a ver, si va empezando este bro, pues no le pueden filtrar el set list, según en mi cabeza. Pero eran tan ciertos los set list que esto te ayudó también a crecer mucho, porque si había varias fechas en la ciudad de ese artista, pues ya guardabas el set list y hasta decías, me voy en esta rola porque si no, no alcanzo camión. ¿Cómo sacabas los set list casi casi al instante?
1: Pues también venían de adentro.
0: Ah.
1: O sea, es que, y esto está relacionado con el tema de cómo se hacían las filtraciones. Primero te dije que era amigo y amigos de amigos y todo. Después se me empezó a acercar gente que estaba adentro.
0: ¿Qué te decía?
1: Y ellos me pasaban cosas. Y gente que además eran cuentas que nunca supe su nombre o tenían
2: gente
1: una foto
2: de,
1: rara.
2: De pues sí, de los promotores de conciertos.
1: Promotores o de la boletera o de banco, lo que sea, ¿no? Y entonces, pues así me llegaba información más allá de las filtraciones, ¿no? Eso ya fue después. De que de verdad te puedo decir que todavía me escriben algunos que no veo, o sea, yo no sé quiénes son, y me dicen, oye, la próxima semana se anuncia tal, ¿no? Pero bueno, como ahora ya nos portamos bien y ya, y
2: ¿cuánto
1: así,
2: tiempo te
1: ya,
2: tardaste en portarte bien?
1: 2 años.
0: Hijo de Dios, 2 años filtrando cosas.
1: Sí.
0: ¿Cuál fue tu win más grande de que dijiste, esto fue mi filtración más grande, nadie me creyó y lo logré porque fue cierto y tuve la exclusiva?
1: Pues volvemos con Taylor Swift. O sea, es que
0: con la Taylor Swift.
1: Tú sabes cómo estaba la gente con Taylor, ¿no? Y
0: mal.
1: Y entonces de ahí, pues fue justo cuando vean eso. También con Blackpink pasó.
0: ¿Qué?
1: Ahí también nos, o sea, como que la verdad, la credibilidad pues que Blink, nos ganamos
2: sí,
1: fue. Blink,
2: ¿no?
1: Sí.
0: Wow.
1: Entonces, esos dos creo que fueron los que más.
0: Wow. Y esas filtraciones que en algún momento iban a salir y algo pasó internamente que se canceló. ¿Te acuerdas?
1: Sí.
0: ¿Algunas? ¿Cómo cuáles?
1: Sí, no, hubo una de Fate, del Fercho.
0: Ah, del Fercho.
1: Que la estuvieron pateando mucho.
0: Ah, ¿la Coffee Party o el Palacio?
1: No, eso fue la anterior jala del Palacio. Sí. Esa la estuvieron pateando un poquito y esa sí era como de, ay, ¿no? Y pues también uno como que dice, híjole, ya quedaste mal, ¿no? Pero pues tienes que aguantar también, ¿no?
0: Sí, aguantar, hacer tu chamba.
1: Porque además es algo que no depende de uno. O sea, a ti te dieron cierta información, pero pudo haber cambiado a la hora de que te la dieron y no te enteraste y ni modo, ¿no? Entonces, pues era así. Y también era algo estresante. Y también eso es algo que realmente no extraño de lo que hacíamos antes.
0: Oye, ¿algún artista que ya, o sea, ya evolucionaste, cambiaste un poquito tu dinámica? ¿Algún artista que te haya reclamado de, me jodiste mi estrategia de marketing o algo?
1: ¿A uno? Directamente el artista no.
0: El equipo.
1: Pero sí de gente que trabajaba en, o sea, alrededor del evento o de varios eventos, sí me llegan a decir, así casi.
0: ¿Cuál?
1: Casi.
0: Quiero nombres, nada más para hilar cosas en mi cabeza.
1: Pues, o sea, no te voy a decir quién.
0: No,
1: así, pero artista, ¿de qué artista? Volvemos a la misma. O sea, es que esa fue la que yo sé que causé demasiados problemas. Porque
0: claro,
1: sabemos que cómo maneja ella las cosas y su equipo, ¿no?
0: Muy
1: no les
0: misterioso.
1: Gusta que se filtren y bla, bla, bla. Y pues acá. Y no
0: y
1: era
0: llega
1: yo,
0: el Ticket Hamster a hacer el popó, sí, la estrategia. Ay, no, pues también tú.
1: Y entonces me dijeron que casi estaba mi foto en el.
0: En el
1: cuarto
0: equipo.
1: De
0: Taylor.
1: No.
0: De Taylor. Ojalá.
3: Este niño me está arruinando mis planes.
1: No, en donde estaban, pues viendo todo el tema de.
0: ¿Cómo se está
1: de resolver todos los problemas en la boletera, ¿no?
0: Dios mío santo.
1: Oye, este brother.
0: Pero híjole, hasta donde sé, tú no tenías tu foto. O sea, tenías nada más lo de Ticket Hamster. ¿Cómo llegaron a tu cara, pues?
1: Ah, claro que saben. O sea,
0: ¿sabían desde el día uno?
1: Sí. No, y mira, o sea, yo también no me escondía. O sea, en en Twitter, ex, pues sí, como que no me mostraba mucho, pero en Instagram sí, o sea, sí subía historias y sí a veces compartía algunas cosas desde mi cuenta principal, personal. Wow. Entonces, si le buscaban tantito me encontraban, tampoco era mi intención esconderme tanto.
0: Wow. Oye, ¿y no te daba miedo con eso de que, pues, tanto fans, gente de la industria, de que te escribiera de que, oye, bájale dos rayitas, me estás aquí estropeando el plan? Nada, nunca recibiste un mensaje así fuerte que digas, ya le voy a bajar a mis filtraciones de conciertos.
1: No, fíjate que afortunadamente, bueno, de los fans eran las funas, ¿no?
0: Ah, sí, claro.
1: Pero yo decía, pues no pasa de ahí. De la gente de la industria, nunca recibí nada.
0: ¡Ah!
1: Hasta que yo quise tocar la puerta.
0: ¿Y qué te dijeron?
1: Y pues me dijeron, oye, brother,
0: detente, coches.
1: O sea, ¿sí sabes qué onda? O sea, prácticamente me dijeron, acá hay gente que está muy molesta o sentida con lo que has hecho. Y
0: pero pues, hubo gente de la industria que supo aprovechar la oportunidad.
1: Claro, o sea, yo también decía, a veces estábamos ayudando, ¿no? Hay veces que no y sé que causamos daño. Y después, pues cuando se platicó, claro que se hizo, pues, un recuento de los daños, ¿no?
0: El recuento de...
1: Pero afortunadamente, pues se arregló.
0: Wow, me parece impresionante cómo la información se filtra y se empieza a hacer una escalera y una cascada de información que llegaba a ti, la filtrabas y se hacía viral. Porque tus filtraciones se volvían noticia. Tú estabas ya en los portales más importantes de periódicos. Sí. De que se presume que va a venir Taylor, va a venir los Blackpink, va a venir Faith, va bla, bla, pum, pum, un sinfín de artistas. Y casi todo era cierto. Es literalmente como nuestro vidente de los conciertos.
1: Sí, es que lo que pasaba es que, por ejemplo, si yo te decía 5 van a venir, 4 sí.
0: Wow.
1: Pasaba, ¿no? Y porque lo mismo que te decía, sí me gustaba como que de donde venía la información, pues ir viendo, ¿no? Si sí o no. Y había otras personas que te aventaban 10 y venían 3.
0: Wow.
1: Entonces, claro que por eso como que nos volteaban a ver mucho, porque decían, acá hay un porcentaje de éxito bueno, ¿no?
0: Oigan, a la gente que nos está escuchando a través de su radio, cuéntenme vía WhatsApp 5525383229. Si en algún momento se toparon al Ticket Hamster en internet, en Facebook, en Instagram, y cómo les hizo sentir de que a lo mejor les emocionó que vino un concierto y se enteraron a través de ti. Quiero que me cuenten a través de WhatsApp para que aquí el chamaco lea el daño que ha causado. O la felicidad que ha causado. Oye, ¿de dónde viene el nombre de Ticket Hamster?
1: Viene de un meme.
0: Ay, ¿cuál?
1: Viene de un meme de un boleto que era falso, pero en vez de decir el nombre de la boletera más grande, decía Ticket Hamster.
0: ¿No? ¿De dónde era ese meme?
1: Yo lo encontré en Instagram, ¿no?
0: ¿Pero de algún personaje, caricatura?
1: Ah, salía Bart Simpson con el boleto y decía, yo no sé por qué me dijeron que mi boleto no es real, ¿no? Y pues obviamente decía Ticket Hamster. En vez de y entonces me dio mucha risa, justo yo estaba pensando... estaba pensando en cómo ponerle a este proyecto y dije, a ver, si nadie lo tiene, empezamos.
0: Ticket Hamster.
1: Es mío.
0: Sí. Aparte me encanta porque si ustedes buscan Ticket Hamster en redes sociales, es un hamster, literalmente, y no me acuerdo, ya he sacado varias versiones, hay uno que tiene una gorrita, tiene su boletito en la mano, me encanta. Oye, Vicente, me parece impresionante lo que has hecho, le moviste el tapete a la industria, literalmente viniste a demostrar que no todo estaba hecho y comprobado, moviste el tapete en la industria, así que la gente que nos está escuchando y que se quiere enterar de si va a venir algún artista, si hay alguna filtración de su concierto favorito, no duden en seguir @TicketHamster con H, aunque sea moda, póngala, en todos lados, porque en verdad se van a impresionar de lo certero que es este hombre en sus cosas. No puedo creerlo. ¿Alguna filtración que vayas a poner hoy o mañana?
1: Ninguna, amigo.
0: ¡Ash!
1: Te digo que ya no filtro.
0: No,
1: hombre, ahorita ya hacemos otras cosas. Somos un equipo de colaboradores que estamos ya.
0: ¿Qué es
1: en
0: esa
1: lo
0: cochinada?
1: Serio, en lo bien, ¿no?
0: Rick, dile algo, por Dios. Ay, no, qué cochinada es, hombre, esto. No te traje la exclusiva, esto es un TV Notas.
1: A ti directo por WhatsApp.
0: Ay, si por no, favor. Una filtración, algo, bueno, ¿cómo se dice? Algo que creas que vaya a suceder en estos días de algún artista. Una primicia, vaya.
1: Me van a volver a regañar.
0: No importa. Total, curado ya estás.
1: A ver, ¿a quién traemos en el radar? Déjame acuerdo, porque sí.
0: Ay, qué nervios.
1: Sí traemos la hambre.
0: ¿Cuál?
1: Mira, por ahí anda pendiente algo.
0: ¿Quién?
1: de Ariana Grande, pero no puedo decir.
2: Sí, ya. Cierto. Mi niña nos las debe de hace 2 años.
1: Ey.
2: Esa niña nos la debe de hace 2 años, Ariana Grande. Hija, ya hazte presente. Pasa lista en la Ciudad de México, Monterrey, Guadalajara, porque nos
1: urge.
2: Urge, Ariana, fíjate. Sería de esos boletos que sí pagaría. No importa que vaya solo. No importa, no me importa.
1: No importa que no. Solo con paquete VIP.
2: Así. Disfrutando los lujos de Ariana Grande. Oye, Vicente, gracias por compartirnos un poquito de tu historia y compartirnos cómo, pues, meneaste, hiciste temblar la industria, oye.
1: No, hombre, y vamos a seguirlo haciendo. La verdad es que tenemos muchos planes. Claro, ya no con filtraciones, pero tenemos muchos planes. Tenemos un equipo bien padre. Les mando un saludo a todos, a mis hamsters, hablando de comunidad y de mi equipo.
2: ¿Con qué los alimentas?
1: Muchas ideas.
2: ¿Con qué los alimentas?
1: Les doy lechuga. Les gusta mucho,
2: me encanta,
1: la lechuga.
2: Semillas.
1: Y la arúgula. Arúgula también está padre.
2: Carísima, por cierto.
1: No, sí, claro.
2: No, es que si deja esta industria, ya vi. ¿No?
1: ¿Ya ves?
2: Ni siquiera sé qué es ni siquiera sé qué es eso. Oye.
4: Ah, caray.
2: Pues invito a toda la gente que te siga en todas las redes, TikTok y whatever.
1: Bueno, pues muchas gracias a los que me están escuchando por primera vez. Soy Ticket Hamster. Nos pueden encontrar en todas las redes como @TicketElHamster. Ahí les vamos a estar hablando de música, teatro, cine, porque además ya no solo esto. Estamos metiéndonos en todo, incluso aquí en la radio con el buen Kinky.
2: Filtrando. Entonces, cosas del cine.
1: Síganos.
2: Síganlo, está increíble. Vayan a ver su contenido. Se van a enterar de muchas, muchas cosas de sus artistas preferidos. Luego regala boletos, regala experiencias. Así que si tú quieres ir a algún concierto muy cercano, es el lugar indicado. Vámonos con música. ¿Es correcto? Es correcto. Vámonos con Elena Rose. Tú a las 8:47.

0: 8:52. Yo soy Cristian Arteaga Kinky. Sobrevivimos al martes. Esa es la buena noticia de hoy. La verdad es que el martes ya se acabó. Sobreviviste. Ya estás en casa. Qué a gusto. Yo aún no, pero voy para allá. ¿Qué tal el tráfico? ¿Llegaron a gusto? ¿Qué tal se la pasaron el día de hoy? Cuéntenmelo. Oigan, se nos acabó el 20. Pero estuvo muy bueno, se me fue volando el tiempo. Pero mañana regreso con mucho más y... ¡Spoiler! Les tengo unos grandes invitados. Van a llegar a Oye 89.7 y a Reset, Grupo Firme. ¡Oh, sí! Mañana en punto de las 7 de la noche, Grupo Firme nos va a contar todos los detalles del 18 de julio, su GNP. Ya está nada de ser sold out. Mañana platicamos con ellos. Pero miren, se acabó el martes, por fin. Así que recuerda que si la cajeteaste hoy, pues mañana todo se resetea. Yo soy Cristian Arteaga Kinky. Nos escuchamos mañana en punto de las 7 de la noche. Así que llega con cuidado. Quédate con la programación de hoy 89.7. Sígueme en todos lados, arroba KinkyCR, para ver a dónde apunta la chancla. Y nos escuchamos mañana. No te pierdas larga de en punto de las 6. Adiós.
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2: Me dijo del 7.5, ¿verdad?
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0: Revista del Consumidor Radio. ¿Sabías que un mal uso de tu rastrillo desechable no solo acorta su vida útil, sino que también favorece a la aparición de bacterias? Cuidar tu piel empieza desde saber elegir el producto correcto en el supermercado.
7: Quédate en Revista del Consumidor Radio.
8: Revista del Consumidor.
0: Los rastrillos desechables son herramientas de afeitado que tienen como objetivo ofrecer una opción práctica, higiénica y económica para el cuidado personal. Este tipo de productos son de uso limitado, ya que dependiendo de su calidad pueden durar de 5 a 10 afeitadas.
7: Su bajo costo los vuelve ideales para viajes o uso ocasional. Además, su distribución es amplia, pues se encuentran en supermercados, farmacias o tiendas de conveniencia. Están fabricados principalmente de plástico, lo que puede facilitar su manejo. Cuentan con un mango, un cabezal con navajas preinstaladas de acero inoxidable y una banda lubricante.
0: En el mercado podemos encontrar modelos para mujer y para hombre, y aunque la tecnología es similar, cada tipo de rastrillo se segmenta por género para adaptar su forma y banda lubricante a diferentes zonas del cuerpo. Esta segmentación responde a las necesidades prácticas y estrategias de marketing, que suelen reflejarse en los precios, ya que los productos de mujer son más caros que los de hombre.
7: Para ayudarte a elegir mejor, el Laboratorio Nacional de Protección al Consumidor puso a prueba la resistencia y desempeño de 26 modelos distintos, 13 modelos para mujer y 13 para hombre. Se realizaron distintas pruebas para comprobar que los empaques incluyeran la información comercial en español de acuerdo con las normas oficiales mexicanas. También se revisó a detalle el estado de las navajas, analizando el estado original del filo y que estuviera libres de oxidación o cualquier daño.
0: También se determinó la carga máxima de los mangos antes de romperse. En este caso se convocó a un panel de personas consumidoras que calificaron aspectos como la efectividad en el afeitado, la experiencia de uso y el cuidado y protección que brindan a la piel.
7: En el caso de los rastrillos para mujer, los resultados fueron los siguientes. Todos los modelos analizados presentaron su información comercial correctamente. El modelo de la marca Chedraui presentó imperfecciones en las hojas, navajas. Tres modelos de Gillette, dos de Equate, Chic, Envisage y Bic obtuvieron la excelencia en la prueba de cuidado y protección de la piel. Los productos
4: los que calificaron con excelencia al promediar todas las pruebas fueron Bic, Envisage, Chic y tres modelos de la marca Gillette.
9: Ahora, en el caso de los rastrillos para hombre, se encontró que todos los modelos presentaron correctamente su información comercial. Tres modelos presentan imperfecciones en las navajas, Chedraui, y dos de la marca Daycare. Cuatro modelos calificaron con excelencia en la prueba de cuidado y protección en la piel, tres de la marca Gillette y uno de la marca Envisage.
4: Usa tu presupuesto de manera inteligente. Presta atención a las recomendaciones de compra y uso. Compra tus rastrillos en comercios establecidos y revisa que el empaque esté en buenas condiciones. Guarda tu comprobante en caso de que necesites realizar algún cambio por defectos de fábrica. No compartas el rastrillo con otras personas, aunque sean de tu propia familia. Cámbialo cuando notes que necesitas hacer más presión para rasurar adecuadamente.
9: Usa gel o crema para afeitar. De esta forma tu piel sufrirá menos. Usa crema sin fragancia o aloe vera para cuidar tu piel después de afeitarte. Déjalo secar después de utilizarlo. La humedad puede dañar las navajas. Guárdalo en un lugar limpio y sin humedad después de usarlo.
4: Tu elección va más allá de la marca. Se trata de calidad, precio y sobre todo responsabilidad. Al terminar la vida útil de tu rastrillo, no olvides desecharlo de forma segura. Envuélvelo en material resistente o colócalo dentro de un envase vacío para evitar que las hojas queden expuestas. No olvides que la información es tu mejor aliada para consumir de manera responsable.
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0: ¿Alguna vez te has preguntado por qué a las 10 de la noche tu cuerpo ya pide almohada?
1: Aunque tu mente todavía quiera ver un capítulo más de tu serie favorita.
0: ¿O por qué te da hambre más o menos a la misma hora, como si alguien dentro de ti llevara un horario escondido?
1: Pues resulta que sí. Dentro de ti hay un reloj. No tiene manecillas ni hace ruido, pero lleva millones de años dando la hora. Se llama reloj circadiano
0: y trabaja siguiendo ciclos de 24 horas, justo como el giro de la Tierra. Gracias a él, tu cuerpo sabe cuándo despertar, cuándo comer y cuándo apagar las luces para dormir. Este reloj vive en una pequeña región del cerebro llamada núcleo supraquiasmático, un conjunto de unas 20.000 neuronas, pequeñito, del tamaño de un grano de arroz, pero poderoso como el director de una orquesta. Recibe la luz que captan nuestros ojos y con esa información le avisa al resto del cuerpo: ¡es de día! ¡A moverse!
1: O ya oscureció, es hora de reparar tejidos y ahorrar energía.
0: Imagínate, los reptiles tienen en la cabeza algo que los científicos llaman el tercer ojo, un órgano que detecta directamente la luz del sol y les dice cuándo moverse y cuándo quedarse quietos. Nosotros no tenemos ese tercer ojo, pero nuestros ojos hacen el mismo trabajo, le envían señales de luz y oscuridad al cerebro. Y cuando anochece, una hormona llamada melatonina empieza a inundar nuestro cuerpo como un arrullo químico que nos prepara para soñar. Mientras dormimos, otra hormona toma el turno de madrugada, el cortisol. Va hacia nuestros depósitos de grasa, libera glucosa y prepara al cuerpo para que cuando suene el despertador o entre el primer rayo de sol por la ventana, tengamos la energía lista para arrancar el día. Pero ojo, este reloj tan fino se puede descomponer. Trabajar de noche, desvelarte con el celular a las 2 de la mañana o saltarte horas de sueño es como meterle arena a un reloj suizo. Cuando nuestros ritmos circadianos se alteran, el cuerpo lo cobra caro. Obesidad, diabetes, depresión e incluso estados psicóticos pueden aparecer. Y no solo nos afecta a nosotros. La luz artificial que invade la noche también altera los ciclos de reproducción de

0: muchos animales. En 2017, tres científicos estadounidenses, Jeffrey Hall, Michael Rosbach y Michael Young, recibieron el Premio Nobel de Medicina por descubrir los llamados genes reloj, el manual de instrucciones que le dice a nuestras células cómo fabricar las proteínas que aceleran o frenan nuestro reloj interno. Así que esta noche, cuando sientas que los párpados te pesan y el cuerpo te pide cama, no le eches la culpa al cansancio nada más. Agradece a ese pequeño reloj escondido en tu cerebro que lleva toda tu vida cuidando de ti. En silencio, sin pilas, sin alarma. Solo con la luz del sol y la oscuridad de la noche. Con información del doctor Raúl Aguilar Roblero, del Instituto de Fisiología Celular de la UNAM. Un guión de Leonardo Santiago, con información del portal Ciencia UNAM. Les saluda Mónica Genis.
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1: Aria Vega, Ryan Castle, la costeñita, premio ni a la voz, que chimbazo, chévere, remix, bla, bla, bla, bla.

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3: ¡Oye! 6 de la mañana con 2 minutos. Hola, buenos días, ¿cómo estás? Yo soy Inji Dutkiewicz.
4: Yo soy Tania Martínez, la pelirroja de la radio. Buenos días a ti, buenos días, bebecitos de luz.
3: Muy, pero muy buenos días a toda la banda, también de parte de Martín, que está en los controles, Gio en la producción. Y pues arrancando ya este... ¿Es miércoles o martes?
4: Es miércoles, órale, mitad no, de semana, pues ya, 3 de junio.
3: 3 de junio, ah,
4: ¿sí?
3: Gracias.
4: Sí, no, de nada.
3: Gracias por la ubicada. Y pues la verdad es que se espera un día, la verdad, divertido aquí en La Regadera, como todas las mañanas, para acompañarte, sacudir, si pudiéramos darte tu desayuno en la camita.
4: Tu besito cachichurrichurris.
3: Llevarte, ya sabes, al baño, a La Regadera, ayudarte con todo, lo estaríamos haciendo. Lo trataremos de hacer auditivamente.

0: activamente.
1: Exactamente. De una u otra manera te acompañamos, a ti que ya andas al volante, empatía en el mismo, por favor. Estos dos días de la semana han estado caóticos.
0: Sí.
1: Y bueno, se esperan más marchas, más bloqueos.
0: Exacto.
1: Más obras, nos están revolviendo a pintar algunos puentes ya no de morado, sino otra vez de amarillo. Entonces, ajá, bueno, hay vialidades que evidentemente
0: y en horarios
1: se reducen los
0: en
1: carriles.
0: Donde justo el tránsito está a toda, bien se nota así como, vamos a hacerlo en este horario. Justo porque.
1: Y aparte, donde hay más tráfico y cuando el calor está dándose, sí, pero que de verdad no hay sombra alguna, entonces sí está complicado el asunto, mucha empatía al volante.
0: No entiendo, 10 minutos después llueve y entonces sí se medio despinta la pintura.
1: Sí, sí, entonces, sí, estamos viviendo un momento un poco extraño.
0: Sí, raro, justo porque, pues no sé si te llega, pero sí hay cierta ansiedad con todo esto de ya bien, ayer que se cayó un pedazo de un techo en el aeropuerto. Entonces,
1: madre mía,
0: si hay una especie como de ansiedad colectiva de qué está pasando, si vamos a salir, no vamos a salir, toque de queda, digo, es broma, ¿no? Pero
1: sí.
0: Para algunas personas sí, de repente ya esta fiesta del fútbol.
1: Sí, nos agarró como al tres para, híjole, como cuando,
0: sabíamos.
1: Como cuando uno es soltero. Y tres minutos te habla tu mamá y dice, voy para allá. Y tienes la casa, sí, hecho un desorden así de...
0: Ting, ting, ting, ting,
1: ting, ting, ting, ting. Así estamos.
0: Si no tienes alfombra, es difícil aventar todo por debajo, sí, de la alfombra. Pero bueno, muy bien, hoy vamos a tener nada más y nada menos una entrevista con Kaya Lana. Ella viene a presentarnos su nuevo álbum, Crónica de un Desamor Anunciado. Un viaje musical muy honesto sobre lo difícil que es soltar un amor necio.
1: ¡Ay, qué cosa! En los espectáculos, Norberto Campos.
0: Vamos a tener, por supuesto, resumen de deportes media semana con Javier Trejo Garay.
1: Viene Sandri Rodríguez con nuestro check-up emocional, en donde justamente estaremos hablando más a fondo de la ansiedad y la fiesta del fútbol, de cómo un evento deportivo puede disparar emociones encontradas entre ansiedad, entre afectar la convivencia,
0: sí,
1: alterar incluso nuestros hábitos y todo lo que hay alrededor del mismo.
0: Vientos. 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
1: ¡Qué cosa! 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
0: Ayer regalamos el primero, hoy vamos a regalar el segundo. ¿Qué te parece? 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
1: Así es, quédate muy muy pendiente porque vamos a tener esta actividad para ti y a través de WhatsApp vamos a estar participando. 55 25 38 32 29.
0: Bien, entonces pues son las 6:06 a.m. Ya sabes, te leemos en nuestro WhatsApp si quieres ponerte en contacto como todas las mañanas. Mil gracias, ya está por acá reportándose la terminación 5496. Muy pero muy buenos días. También te mandamos un besote y un abrazo.
1: Que la pasen bonito. Déjenos ser su compañía a través de OyeDigital.mx, en el estéreo Oye 89.7, en iHeartRadio.
0: En cualquier parte del mundo.
1: Oh, yeah.
0: 55-25-38-32-29. Y pues vámonos con música. Aquí están, Bebe Rexha y Faithless. New Religion en Oye 89.7.

0: 6:12, ella es John Mico, y antes de llenar estadios, déjame platicarte que estudió artes visuales. Ella escribía poesía en una escuela católica y trabajó como tatuadora. O sea, de todo un poco la muchacha.
1: Ahí le hace a todo.
0: Hasta que dijo, la música es mi verdadera vocación.
1: Ella tiene varios planes B,
0: ¿no? Exactamente, A, B, C, D, sí, hasta la mitad, como debe ser.
1: Bien, muy bien, pues habrá que ver cómo si tiene sus tatuajes o amigos que tengan tatuajes, a ver qué tal.
0: Ándale,
1: o
0: si no, yo Nico, tatúame.
1: Ándale.
0: En el Cora.
1: Exacto. Ah, qué chulada. Oye, ayer te tocó lluvia.
0: No,
1: ¿verdad? No. Pero sí, nubladérrimo, ya por la tarde-noche. Y bueno, pues al parecer hoy se espera un día igual. Uh-huh. De repente sí vamos a ver el sol en unas horas, pero hay 62% de probabilidad de lluvia a partir de las 2 de la tarde. Acuérdate que siempre es como aislado, ¿no? Uh-huh. Puede estar cayendo un aguacerazo granizada en Coyoacán y todo el resto de la ciudad.
0: No pasa
1: super
0: nada.
1: Cool. Entonces, bueno, pues hoy a partir por ahí de las 2 de la tarde y hasta las 7 de la noche se espera hasta 62% de probabilidad de lluvia.
0: Oye, lo que sí es que qué calor, qué bochorno. Claro. O sea, hoy a la medianoche me desperté de que...
1: Y con esos calores luego vienen las mega granizadotas que...
0: Exactamente, que caen, exactamente. Cambio climático creo que le llaman, ¿verdad?
1: Así es. Y bueno, pues hasta ahorita, según el pronóstico, no baja del 65% de probabilidad de lluvia de este, o sea, de hoy, ajá, hasta el, no viernes que viene, sino el que sigue. O sea,
0: que sea
1: muchos días.
0: Como 19.
1: Así es. Ajá. Entonces vamos a seguir teniendo como lluvias y lluvias. Ese es el pronóstico.
0: Claro, pues bueno. 6:14, ahí está el clima. Y otra cosa que queremos platicar contigo, ahorita lo estamos platicando Iggy y yo. ¿A ti te genera ansiedad esta onda de la fiesta futbolera? O sea, para bien o para mal, a lo mejor puede estar muy ansioso en el sentido de que sientes ya los nervios, el wow, ya va a empezar y mi equipo y la playera y estás organizando todo y sientes que la vida no te, ajá, está dando para organizar las fiestas. O...
1: Sí, yo lo pensaría la como el lado de vivir en la ciudad, ajá, de... Tengo que viajar, no sé qué va a pasar con el aeropuerto, hay acceso, no, los tiempos, las marchas, las
0: el
1: bloqueos,
0: tránsito,
1: bloqueos que han estado habiendo, se va a poner todavía peor, o sea, ansiedad de llegar al trabajo. No sé si viste que los trabajadores que están en el centro hacen filas de casi 2 horas para poder accesar con identificación, o sea, ¿te está generando ansiedad todo esto?
0: Los que viven alrededor del estadio Banorte también, y sí sé de muy buena fuente, varios amigos viven por allá, varios amigos trabajan por allá. No, hombre, dicen que es un caos justo eso, entre hora y media para poder pasar. Entonces, ¿te está generando ansiedad de una u otra manera esto de la fiesta futbolera?
1: Exacto. Comunícate con nosotros, déjanoslo saber al 55-25-38-32-29.
0: Así es, y más a fondo con nuestro check-up emocional vamos a tocar este tema con Sandri, para que estés súper pendiente. 6:15, y si andas ansioso, no solo por la fiesta futbolera, sino porque ser adulto genera ansiedad, vamos a desestresarnos con esta canción.
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0: Runaway en Oye 89.7.

0: 6 de la mañana con 21 minutos aquí en la regadera de Oye 89.7. De este lado te saluda Iggy Dutkiewicz.
1: Buenos días, soy Tania Martínez, la pelirroja de la radio.
0: Y bueno, pues Tania, ahí ya desde tempranito, pues circulación cerrada, manifestantes desde muy, muy temprano. En la calle de Tacuba, desde Allende hasta el eje central, manifestantes, la alternativa es Isasaga ahorita.
1: Ok, fíjate que también parte del eje central Lázaro Cárdenas está afectado, pero también a la altura de avenida 5 de Mayo hasta Simón Bolívar. En este tramo tus alternativas es el eje 1 Norte y Fray Servando Teresa de Mier. También por manifestantes incluso.
0: Exactamente, entonces bueno, pues hay que tener mucho cuidado en diferentes zonas. Así va a estar como estos días de esta semana el problema vial. Entonces, aguas, toma tus precauciones, sal con anticipación. Lo hemos insistido, sí, no es lo más chido en la mañana tener que levantarte todavía más temprano. Sabemos que si no tienes tu automóvil o pues te tienes que desplazar en otros medios, se vuelve todavía más complicado. Pero el esfuercito extra vale la pena, la verdad, ¿eh?
1: Así es. Y si justo estás tratando de evitar tu coche y utilizar el metro, también hay que recordar que sí, la estación Zócalo Tenochtitlán de la línea 2 permanece cerrada. Si lo que quieres es dirigirte a la zona centro, puedes utilizar alternativas como Pino Suárez y Allende, San Juan de Letrán y Bellas Artes, o bien, bueno, de Bellas Artes, perdón, de la línea 2 y la línea 8.
0: Bien, entonces, y en la cuestión del Metrobús, todas las líneas bien, excepto nada más en la 4, justo ahí está una manifestación, que son las estaciones afectadas Buenavista, Moctezuma, sin servicio la ruta sur y ruta norte y ruta al Aeropuerto Internacional de la Ciudad de México, terminales 1 y 2, San Lázaro a Alameda Oriente está justamente afectado.
1: Pues
0: así arrancamos este bonito pues miércoles.
1: Que Dios nos dé paciencia.
0: Entonces, bueno, pues eso es lo más importante. Lo que puedes hacer contra esto es mantener la calma y obviamente adelantar un poco las cosas. Esperamos que se resuelvan, ¿verdad? Todos estos reclamos que están haciendo estos manifestantes, pero sin caer en la violencia. También ayer tirando estatuas.
1: Sí, ahorita lo platicamos, desmenuzamos en las tendencias.
0: En las tendencias, que es con lo que vamos a regresar aquí a la regadera de hoy, 89.5. ¿Te está causando ansiedad la fiesta del fútbol?
1: A mí, híjole, no, creo que no, creo.
0: Sí, yo creo que sí, en general yo sí estoy sintiendo la tensión y y se ve a el tráfico justo la y es de rebote, ¿no? O sea, todo lo que nos está pegando.
1: Puede ser, sí.
0: El rebote y pues como la ansiedad.
1: Sí, la incertidumbre.
0: Grupal. Uh-huh. Bueno, si te está causando ansiedad, cuéntalo con nosotros, si no, pues también dinos, nada, a mí me vale. Al WhatsApp 55 25 38 32 29, 6:24, regresamos en Oye 89.7.
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1: 6:36 PM, feliz mitad de semana y arrancamos justamente con esta información maravillosa. Tendencias. A ver, pregunta como para las girlies. Como con cuántos vestidos estaríamos felices para el día de nuestra boda. O sea, imaginemos
2: con
1: que...
2: uno.
1: Para el día de lo que sí, imaginemos que no nos conformamos con uno y sobre todo que vamos a tener el bonito patrocinio, ¿no? Porque pues comprártelos tú está medio cañón.
2: Ajá.
1: Y lo pregunto porque resulta que se ha revelado que la firma de Versace ha creado cerca de 26 outfits diferentes para la boda de Dua Lipa que va a durar 3 días en Italia. Entonces imagínate, 26 outfits para tu boda. Bueno, para empezar, que tengas una boda de 3 días.
2: Ajá.
1: Y luego 26 outfits diferentes, yo no sé cómo le va a ser. Cada cuánto tiempo es que vamos a tener que cambiar para lucirlos todos.
2: Hay niveles, y esta señora, sí, pues claro. Mira. Doña Dua está ahora sí que echando la casa por la ventana. Ay, y pues la verdad es que está bien, pues va a aprovechar seguramente, como dices, patrocinadérrima.
1: Claro.
2: Y este...
1: ¿Luego por quién?
2: Exacto. Y entonces, así sí.
1: Pues sí, te digo, así sí.
2: Así sí.
1: No sé si 26 yo usaría, pero por lo menos 6.
2: Pues si 6. Son 3 días de boda, sí necesitas, exacto, sí, ¿no? Por lo menos.
1: 2, 4, 6.
2: Exacto, ¿no? Mañana, bueno, va a ser en la mañana, mediodía, en la noche.
1: Ajá, me quiero imaginar. Noche. Exactamente, pero pues bueno, y las fotos de su boda civil están muy hermosas, también imponiendo moda, ya muy guapa.
2: Bien, entonces, oye, pues otra, y esto tiene obviamente que ver con el tema que estamos platicando, lo de la ansiedad por la fiesta futbolera.
1: Ajá.
2: Resulta, no sé si sabías que se espera que va a haber un desfile aquí en la Ciudad de México previo al bueno, ya durante los días, va a ser el día 13 de junio sobre Paseo de la Reforma.
1: ¡Órale!
2: Desfile, ya evitaré la palabra, pero de la fiesta del fútbol. Y pues en donde pues habrá expresiones artísticas, tradiciones populares y referencias históricas, sobre el mismo paseo en donde ayer desafortunadamente pues parte de las estatuas de diferentes jugadores, ¿verdad?, representando países, fueron derribadas por manifestantes aquí en la Ciudad de México, mostrando pues el descontento que hay socialmente aquí en México, ¿no?
1: Sí, y desafortunadamente también lo que obviamente, sobre todo al gobierno, pues sí, como que, hijo, les dijeron, ¿y ahora qué vamos a hacer? Fue que este grupo de manifestantes, que fueron los que bloquearon el día de ayer lo que fue todo Paseo de la Reforma, dijeron, y para el 11, ¡uy!
2: ¡Espérense!
1: ¡Uy, espérense! Sí. Porque esto también se está poniendo, ¿cuál sí? No incitemos, por favor, a estar haciendo esas cosas. Todos entendemos las situaciones que están desatendidas o que no han llegado a un acuerdo, pero siempre hemos pensado de este lado que con violencia no llegamos a ningún lado.
2: Exacto, con violencia no, la presión, eso sí está, digamos, tenemos el derecho como ciudadanos constitucionalmente de manifestarnos y de exigir, pues obviamente, lo que, tal cual, un gobierno tiene que brindarle a su pueblo. Entonces, bueno, de esa manera manifestándote, sí, pero cuando ya es vandálico, violencia, etcétera, eso no resuelve absolutamente nada, al contrario. Pero, bueno, quiero pensar que esta mentalidad es de, pues que se note lo mal que estamos y, desafortunadamente, pues nos llevan a todos entre las patrullas.
1: Así es, entonces, pues bueno, estamos, ahora sí que todos somos una misma sociedad, los entendemos, pero también entre nosotros hay que tratar de llamar la atención de diferente manera. Y bueno, lo que sí no está, no hay ni cómo, pues es lo que decíamos del aeropuerto, ¿no? Porque,
2: ay sí,
1: pues por más que uno quiera decir, híjole,
2: o minimizarlo,
1: no se puede, colapsó. Y sobre todo, a ver, venimos de, ¿qué fueron? Apenas unos días que sacaron un video en donde estamos inaugurando ya.
2: Ya era la inauguración oficial de todas las obras, sí.
1: Mira qué bonito quedó, mira, y se ve padre, ¿no? Pero lo de la cosa es que colapsó un plafón, y lo peor, fíjense, colapsó un plafón de puente peatonal.
2: Que le llaman también techumbre.
1: Exacto, y esto fue sobre un auto en Avenida Capitán Carlos León, que es una de las salidas vehiculares de la Terminal 1 del aeropuerto. Y se dice que una mujer estaba a punto de abordar un vehículo. No le pasó nada, pero obviamente fue al hospital por una crisis nerviosa.
2: Esa es la ansiedad de la que nos...
1: No le pasó de que se le cayera encima a la chunchesta, pero pues...
2: Eso es lo que te decía, o sea, ir al aeropuerto en estos días es ya también de repente, o podría ser, motivo de ansiedad de chales,
1: ¿Qué va a pasar? O sea,
2: me tocó viajar hace poco, no había un solo baño en toda un ala del, de, porque estaban todos arreglándolos y, para hombres, por ejemplo. Ajá, ajá. Había uno de mujeres nada más. En, imagínate, no sé, eran, ¿qué te gusta? 30 salas en esta zona, ¿no? Ya sabes que caminas a todo el lado ajá, L, ajá. A la M, a la no sé. Bueno, en una de esas no había ni un solo baño de hombres. O sea,
1: no,
2: tenías que caminar hasta
1: otro.
2: Entonces, ese tipo de detalles, pues van causando esta ansiedad rara que estamos experimentando por primera vez porque se siente como
1: sí, como si fuera
2: pues,
1: el primer
2: tiempo, ¿no?
1: Ajá, y como si fuera el primer mundial el al que le entramos mundial, sí, sí, digo, entendemos que hace mucho no tenemos un mundial, pero pues hashtag no exagerar.
2: Oye, una cosa que está bien divertida que está pasando allá en Chile fue que con estas ganas de cambiar las estampitas de del álbum, 8,000 personas hicieron cita en un estadio de fútbol para intercambiarse las estampas.
1: Toma eso, tarjeta de Pokémon.
2: Así es, ve nada más, o sea, están aquí mesas enteras de personas cambiando, hasta hicieron ya sabes, su entrada de el cambiatón de láminas mundialistas.
1: Mira, eso está bonito, ¿por qué? Porque generas una convivencia.
2: Sí. Y la verdad es que muy padre, están niños, familias enteras, sí, claro. Entonces la verdad se ve muy lindo, además en un estadio de fútbol, en la cancha central.
1: ¡Qué padre!
2: Está la verdad muy chido, esto que hicieron en Chile.
1: Exactamente. Sí. Oigan, cambiando un poquititito de tema de fútbol, creo que todos ubicamos a la banda 30 Seconds to Mars. Bueno, pues resulta que ellos están probando una nueva forma de comprar boletos para sus conciertos. Es decir, escaneando los ojos de los fans.
2: ¡Órale!
1: Ajá. Resulta que para algunas fechas seleccionadas de su gira por Europa y Reino Unido, los asistentes podrán verificar su identidad mientras un ID que está basado en un escaneo desarrollado por Tools for Humanity y el objetivo es combatir a los revendedores que suelen agotar las entradas antes de que los verdaderos fans tengan la oportunidad de comprarlas. Ahora, según la compañía, una prueba reciente bloqueó más de 100,000 intentos automatizados de compra mientras permitía a usuarios sí verificados acceder a los boletos.
2: Híjole, pero no que se metan con tus biométricos
1: para
2: comprar boletos y después sabemos que todo es hackeable.
1: Sí,
2: está muy cañón.
1: Sí, porque al final, así como aquí nosotros tenemos la cuenta de la boletera en donde tienes tu correo, tu nombre, sí que tienes que vaciar tu dirección.
2: Imagínate
1: ya
2: nada
1: después,
2: más.
1: Ya después justamente ya tus ojos, no, otra pues, cosa
2: un biométrico,
1: de conocimiento.
2: Sí, está muy cañón.
1: No lo sé.
2: Está muy complicado. Uh-huh. Oye, bueno, para terminar rápidamente una noticia muy linda. Estaban en South by Southwest en Londres, los hermanos Russo, directores obviamente de la última o más, la entrega más esperada de este año de Doom en Londres, y de repente dicen, hay una persona allá atrás que está levantando la mano y le dicen, pásele por favor, y bueno, va bajando nada más y nada menos que Robert Downey Jr. llega hasta el escenario y le dicen, por favor amigo, preséntate, y esto es lo que dice, ahí te va, ahora sí. Dice, yo solía hacer el personaje de Tony y después ya me perdí. ¿Qué me preguntaste? Esta es su entrada. Ese señor de allá atrás tiene la mano levantada.
1: Imagínate la impresión.
2: Bajando por un pasillo ahí de escaleras.
1: Para gente que a lo mejor dice, ¿cómo es este tipo de cosas? A veces las productoras lo que hacen son llenar salas para hacer el famoso Q&A, que es una junta
2: sí,
1: como de preguntas y respuestas, en donde tienes ya sea productores, directores, talento a veces.
2: Y es exclusivo.
1: Exactamente, y a veces suceden estas cosas simpáticas de que llegan los actores.
2: No, y bueno, y él en particular es así como ver un unicornio, es
1: ya
2: muy complicado.
1: Sé. Yo alguna vez pregunté por qué Robert Downey Jr. nunca ha querido venir a México y la respuesta fue, no es que no quiera, es que sale muy caro.
2: Sí.
1: ¡Cañón!
2: Sí, sí, sí.
1: Pues bueno, pues la esperanza, ahí está.
2: Sí, nos comentaba Alex Montiel que sí va, pero después de que hay 18 horas de trabajo de todo el resto del reparto y él solo llega y saluda.
1: Sí,
2: y
1: sí,
2: tan.
1: Sí, sí.
2: No platica con los medios.
1: No, y ese saludo cuesta demasiado, sí. Amigos. Ya a las 6 de la mañana con 45 minutos. Esas fueron las tendencias en Hoy 89.7.

0: le reclamaría a Shakira después de estar? ¿Cuántas fechas estuvo aquí? ¿Cuántas veces
1: como
0: estuvo aquí?
1: 7, 8, ya ni
0: como
1: sé.
0: Como 12. Y dice México.
1: Bueno,
0: en la canción.
1: A ver, es
0: México.
1: Que la métrica, el ritmo que llevábamos.
0: Shakira,
1: no me hizo
0: no te
1: pronunciar
0: pases.
1: Bien. México. No quedaba.
0: Menos
1: con México,
0: mal que no dijo México, pero México.
1: Hubiera quedado mejor, porque después no sé qué dice Tata y luego dice Japón. Entonces, como que bueno, creo que el México no hubiese quedado tan mal.
0: Si hace el acento en donde es, pero bueno, México, según Shakira. Muy bien. Oye, donde sí tenemos boletukis, es para este viernes 5 de junio, Teatro de la Ciudad Esperanza Iris. Te invito.
1: ¿A dónde?
0: Al ballet Jazz Montreal. Con su espectacular show Dance Me, que está hecho con la música. Es todo un homenaje al extraordinario letrista y cantautor Leonard Cohen, que además está en la, el Salón de la Fama de la Música, del Rock and Roll, desde el 2008. Fue, uh-huh. Él ya falleció, pero es un gran, gran homenaje.
1: Y la verdad es que estábamos viendo todo el ensamble de Ballet Jazz Montreal. Es una cosa maravillosa. Entonces, si este viernes 5 de junio dices, bueno, yo me quiero lanzar al centro, conocer el Teatro de la Ciudad Esperanza Iris y ver este show, momento de participar a través de una nota de voz en nuestro WhatsApp.
0: Así es, solamente di, yo quiero ir al ballet Jazz Montreal con tu nombre completo en WhatsApp, nota de voz, ¿ok? Con tu nombre completo y decir, quiero ir al ballet de Jazz Montreal.
1: Así es, nuestro WhatsApp 5525383229.
0: Aprovechando ya que estamos en el WhatsApp, como siempre nuestro queridísimo Oscar aquí mandando un saludote. Muy buenos días Tania e Iggy, siempre con el gustazo de escucharlos en el mejor programa matutino La Regadera. Saludos y feliz miércoles para tutti.
1: Y besito cachichurri churri.
0: Igualmente muchas gracias a Jimena por acá saludando también, dice muy buenos días, que tengan un extraordinario miércoles. Y bueno, pues también están llegando ya algunos mensajillos.
1: Así es. Y oigan, también recordarles que tenemos esta conversación y preguntarles.
0: Sí.
1: Necesitamos, queremos chismosear si a ustedes les está generando ansiedad todo el tema de la fiesta futbolera.
0: La ansiedad. Uh-huh. ¿Tenemos ganador? Son cinco pases dobles. Entonces, bueno, pues ya tenemos aquí, al parecer, un
2: par. Hola, Iggy y Tania. Quiero ir al ballet Jazz Montreal.
0: Eso.
2: El viernes, por favor. Soy Teresa Hernández Flores. Un abrazo. Siempre escucho La Regadera. Adiós.
1: Eso,
0: Teresa. Te amamos. Ya tenemos por acá tres. Son cinco. Ahí están, ya.
1: Ahí van llegando y bastante bien.
0: Ya
1: ¿eh?
0: Llegaron, muy bien. Alguien eliminó un mensajito. Vámonos. 6:54. Regresamos con más en La Regadera. Vienen los espectáculos con Norberto Campos.
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1: 7:07 a.m. en este 3 de junio. Estás en Hoy 89.7 y justo ha llegado el momento de la info o del info chisme.
2: Doctor
1: info
2: en chismología.
3: Maestro.
1: Ándale, Jedi en chismografía. Muy bien, Norberto Campos, ¿qué nos traes? Buen miércoles.
3: Información de los espectáculos. Sí, buenos días a toda la gente que nos está escuchando. Oigan, también les traigo el reporte vial. ¿Quieren?
1: Sí, ¿sí? Obvio. ¿Sí? ¿Qué tal?
3: Miguel Ángel de Quevedo, casi llegando a esquina de Insurgentes. A las 6:30 a.m. se ponen a tapar los hoyos. Cuando es ahora ya hay mucho tránsito.
2: Déjalos chambear, por favor. Por favor, para que al rato a las 12 del día pinten, tranquilos.
1: Exacto.
3: ¿No tendría que ser en la madrugada?
1: No. Lo que pasa es que se tienen que hacer varias capas, entonces esta es la primera para que seque bien.
3: Y a la cuando hay más tráfico, ¿no?
2: Sí, obvio.
3: No sabía que tienen
2: que seas testigo de que se está chambeando.
3: No, bueno.
2: Ya, ponte a trabajar, Norberto.
3: Yo tan mal pensado.
1: De veras.
3: A estas autoridades. Pero bueno, cambiando de tema, vámonos con Enrique Iglesias.
1: Ajá.
3: Qué bonita relación tiene con Ana Kourníkova.
2: Ah, claro, sí. Años ya.
3: Sí, y les digo por qué bonita relación. Ajá. Porque lo están funando el pobre Enrique Iglesias. Métete a su página de Instagram. Y la más reciente, si es que no la ha bajado, pero ayer todavía estaba. La más reciente es Enrique con una fan. Ya ven que a Enrique le encanta dar besos a sus fans.
1: Ah, sí, ser muy cariñoso.
3: Y la más reciente es, pero no es un solo beso, es como hasta tocamiento.
2: ¿Qué?
3: Así, abrazo, pecho.
1: ¿De qué
3: pecho,
1: estás hablando?
3: Y mordida en el pecho, cachi, cachi.
1: No.
3: Sí le agarró la pompa. Sí le agarró la pompa.
1: Sí, todavía lo tiene.
3: Sí, la
2: aquí está.
3: Ajá. Bueno, ahí la gente.
2: Claro.
3: Sí, besito hasta la boca.
2: Agarra.
3: Y todo.
1: Bueno, pero a ver.
2: Tiene doble.
1: Ay, ahora, de esta mano.
2: Se la está buscando porque no tenía
3: esa.
2: No
3: se las encontró.
2: Sí,
3: no,
1: la manita, árbitro. Oye,
3: pero te metes a los comentarios y hay unos que ni entendí porque
2: arriba
3: están.
2: Y abajo.
3: Ana Kourníkova, ¿dónde es rusa? ¿Dónde es Ana Kourníkova o checa? No me acuerdo.
2: Dice, yo no sé qué es lo peor, que lo que ella hizo o que Enrique subiera este video. O mi envidia.
3: Pero también, si lo hubiera sido al revés.
1: Y justo alguien, no sé cómo.
2: Sí, no.
1: Aquí justo hay uno. Ah, pero ¿qué hubiera pasado si un hombre le hubiera hecho eso a una mujer?
2: A un artista, pues.
1: Ajá,
2: a una
1: claro,
2: chava.
1: Claro.
2: Sí, que un fan hombre.
3: Y hay unos más para abajo.
1: Y luego, yo no sé cómo Ana soporta eso.
3: ¿En ruso? ¿En chino?
1: Me muero.
3: No sé en qué idioma esté.
2: Dice uno que dice, el hecho de que estés compartiendo esto me rompe el corazón.
1: Claro, por respeto, Ana, no deberías de compartirlo.
3: Porque el video aparte es viejo, no es nuevo.
1: Sí.
3: O sea,
1: ella, sí, exacto.
3: Ya es un video que ya habían visto las fans hace mucho tiempo.
2: A ella también le dicen, oye amiga, por respeto a su pareja deberías de...
1: No, es que ella es la que voltea a buscarle el beso.
3: Ajá, le beso en la boca.
1: Híjole.
2: Sí, ¿qué pasa? Si fuera al revés, meten preso al hombre. Eso no se hace.
3: Beso en la boca es cosa del pasado, ¿no?
2: No, y déjala. Sí, ándale, y la manoseada también. No,
3: pero te digo, están fundando ahí en Regiles por subirlo.
2: Recién no sé si se enteraron que hubo una, ¿cómo se llama? Montaña rusa que se quedó estancada 3 horas en Estados Unidos. Había personas que se quedaron ahí atorados de cabeza. Los bomberos sacan a una chava y en las maniobras el bombero, pues,
1: le toca
2: partes a la chica. Bueno, la chica está demandando al bombero por que los tocamientos. Imagínate nada más.
3: Pues la había dejado ahí arriba entonces.
2: Tienes esta cosa que encima de los hombros, del pecho y todo, y resulta que, imagínate, y esto...
3: No, el mundo está loco.
1: Bueno, oye, habría que ver, ajá.
3: Con la que sigue, porque esta se quedó pendiente del lunes, que comentarás. Marco Chacón, esposo de Maribel Guardia, está acusando a Imelda Tuñón de robo.
2: ¡Ándale!
3: Pero está comprobado porque él de repente está viendo la tele y viene una imagen, una bolsita de esas muy caras de la marca Chanel.
1: Ajá.
3: Y dice...
1: Yo la conozco.
3: Esa yo la he visto en algún lado.
1: Esa es de mi mujer.
3: Iba a revisar las bolsas y ya no estaba.
2: ¿Cómo crees?
3: Ya no estaba.
2: ¿Y
3: eso dice Marco Chacón?
1: Ajá.
3: Y luego,
2: tiene apellido de árbitro.
3: Sí. Y luego ve chats de páginas de venta de bolsas y algunas bolsas de Montblanc que él tenía, mochilas.
1: Ajá.
3: Y otras bolsas en venta.
1: Carambolas,
3: de las suyas.
1: Entonces se las sacó Imelda antes de irse.
3: Pues que desaparecieron, como por arte de
1: magia.
3: Sí,
1: ajá. Tenían pies las bolsas.
2: Justo faltaban esas que estaban ahí en venta.
1: Ajá. ¿Y Imelda ya declaró algo al respecto?
3: Que eso es mentira. Dice que no.
2: Obvio.
3: Que porque ahora como ya no tienen la pata, la tutotriz, como le
2: dicen. La tutela, sí.
3: Que ya que por eso está acusándola de eso.
1: La están buscando como perjudicar.
3: Exactamente.
1: Qué fuerte. Oye, de verdad el tema entre ellos está muy candente, saben cómo.
3: Y no para ahí, porque también la entrevistaron y el supuesto abuso sexual de José Manuel, que fue contra Julián Figueroa hace muchos años, Imelda dice, dijo en una entrevista que eso es secreto de familia. ¿Qué? Que se filtró, que ella sí mandó el audio a Gustavo Adolfo Infante, se lo mandó, pero con motivos informativos para que estuviera enterado.
1: ¡Ay,
3: no,
1: por favor!
3: No para que lo
1: sacara. ¡Ay, ajá, ajá! Y luego, no, o sea, luego ¿quién se lo manda? Así como que nada más ahí te informo.
3: Es como sí. Si me mandan un audio, no lo voy a sacar, ¿no?
1: Claro. Claro. Es como si te mandáramos un audio de Nodal y tú no lo fueras a decir. Pues como no obvio, lo a sacar, mi patrón. ¿No?
3: Oye, sí. Obvio. A ver, ¿qué vamos a hablar hoy? Ah, no, hoy vamos a hablar de Nodal.
1: Ah, bueno, menos mal.
2: Encontramos.
3: Pero entonces ella asegura que es un secreto de familia que se filtró. O sea, ella sí asegura que sí, es verdad. Ajá. Sí, con lo mismo.
1: Qué fuerte.
3: Entonces, te digo que está muy fuerte el tema. Nos quedan 2 minutos.
2: Es correcto.
3: Ahora vámonos Cling, con la última. Ahorita, bueno, la gente no sabrá, sí, pero en el corte canta muy bonito. Ichi canta muy
1: sí,
3: bonito.
1: Afinadísimo,
2: gracias,
1: ¿verdad?
2: Gracias, Norberto.
3: ¿Sabes aquí?
1: Unos saludos impresionantes.
3: Lo van a ver al rato en las redes sociales aquí.
2: Aquí, ¿verdad? Muñeco.
3: A Valentín Elizalde. Me recordaste a Valentín Elizalde. Ay, se dan un quien vive como canta.
1: Sí, seguro.
2: Gracias,
3: sí. Oye, la bueno, Valentín Elizalde lo quieren revivir. Bueno,
2: okay.
3: La mamá recién tuvo una misa por un aniversario luctuoso y comenta que tenía mucho que no entraba a su habitación y que se animó a entrar a la habitación y que encontró ahí canciones inéditas.
2: ¡Ándale!
3: Grabadas.
1: Y se las va...
3: ¿Que las va a sacar?
1: Se las va a dar a Nodal para que las reinterprete,
3: ¿no?
2: ¡Qué chido! ¡Órale! Oye,
3: pues, no, para ahí. Así como el holograma de José José, ¿se acuerdan que ya hay
1: un... ¡Ah, ahí? Claro! Y de Cerati.
3: Que van a sacar un holograma de Valentín.
2: ¿De Valentín?
3: Con canciones
1: ¡qué inéditas! ¡Ole!
2: Mira.
1: No me imagino el palenque ahí con el holograma, ¿eh? Pero bueno, experiencia.
3: Los hermanos
1: inmersiva
3: se reunieron ahorita, ya ves que está la dinastía Lizalde. Ajá. Que están de gira. Mira. Y ahora imagínate, va a cerrar el concierto, yo creo, Valentín en
1: imagínate
3: holograma.
1: Imagínate en el palenque está su Willy Martín.
3: Pues, yo ni regalado, pero bueno. Hay gusto para todos.
1: Sí, me imagino en el palenque.
3: Escucha,
1: sí. Sí me gustaba Valentín Elizalde. Perdón. Sí iría al palenque con hologramas. Sí,
3: yo ni regalado, pero bueno. Ahora, en el siguiente bloque. Sí. Ah, todavía tenemos
2: un minutote. Un minuto. Te dan tiempo hasta de 4 notas, venga.
3: Canta otra vez. No,
2: no.
1: Llena el espacio con tu canto.
2: No, oye, pues sí había uno de Aguilar, ¿cómo se llama el Emiliano?
3: No, pero, ¿cuál?
2: Acaba de revelar, ¿no? ¿Por qué odia a Nodal?
3: Ah, hay una entrevista. Ajá. y dice que él un día, porque tomado, ajá, según Nodal, tomado, le mandó un mensaje en la madrugada. Le mandó un mensaje en la madrugada, ajá, así como retándolo. ¿Por qué te metes con mi mujer? Ajá. Vámonos a retar un duelo. Ajá. Pero dice, lo hizo tomado. Dice, no, lo hice de frente y sobrio. Así le dijo.
2: Y por eso es toda la línea entre ellos.
3: No hay buena relación entre... Pues no son cuñados porque son medio hermanos. Semi. Pero bueno, medio cuñado.
2: Medio, exacto.
3: Medio cuñado. Ajá. Pero bueno, sí, es lo que dices. Tienes razón. Ya ves, también le gusta el chisme.
2: Sí,
3: ¡claro!
2: Y
3: es información.
2: Es información, muñeco.
3: Lo dice, lo está diciendo él.
2: Ya estás.
3: ¿No? Okay. Oigan, el siguiente bloque.
2: Ahora sí ya.
3: ¿Por qué Cristian Castro canceló sus conciertos? No, bueno, los pospuso en el Auditorio Nacional.
1: Sí.
3: Y sold out, es lo más raro.
2: Ah, pero
3: o sea, ya están todos vendidos, ya
1: sí,
3: no hay boletos.
1: Sí, le fue muy bien.
3: Y los pospuso en el siguiente bloque, les cuento por qué.
1: Ya estás, mi Norberto Campos. 7:00 a.m. con 15 minutos. Te acompañamos en hoy 89.7.

0: Elena Rose con Ale aquí en la regadera de hoy 89.7. Por cierto, ¿te diste cuenta? Digo, no es Elena Rose, pero ajá, me recordó por la rosa a Rosalía. ¿Ya viste lo que pasa si googleas Rosalía?
1: No.
0: Chécate nada más esto. Escribes Rosalía. Ajá. Y de repente, esto.
1: ¡Ándale! Despliegan partituras.
0: Partituras con una rosa.
1: ¡Qué emoción!
0: Creo que es la única artista. Estaba googleando. Pongamos otro nombre, a ver quién te gusta.
1: Obvio, Taylor Swift.
0: Taylor Swift.
1: Ahorita no creo que te salga algo, pero ajá, Taylor es muy de este tipo de cosas. Cuando fue lo del casamiento, así sucedió. Ahorita
0: pero
1: no.
0: Pero mira, no pasa absolutamente nada, pero justo ahorita si googleas Rosalía, todo este montón
1: de
0: partituras.
1: ¿Pero bajo qué contexto sabemos?
0: No sabemos todavía, con un beso en la partitura. Algo está sucediendo ahí, vamos a investigarlo. Pero otra cosa que sí puedes hacer, fíjate, ¿quieres ahorrar la luz?
1: Obvio.
0: Bueno, ahí te va. No uses aparatos pesados, ajá, aquí en México entre las 6 de la tarde y las 11 de la noche. Se supone que es el rango de horario en que es más alta la tarifa.
1: ¡Órale!
0: Entonces, okay, no usar las, lavadoras, secadoras, planchas, hornos entre 6 y 11 de la noche.
1: Anda, pero ¿sí tengo que planchar?
0: Procura hacerlo más temprano.
1: No lo sé, pero bueno, lo tendré muy en cuenta.
0: Exacto, pero bueno, pues es una manera de evitar estos gastos o si te estás dando cuenta, pues que tu recibo está saliendo muy alto, tienes un, por ejemplo, calentador eléctrico, ajá, reduce el tiempo de tu regaderas o de tu baño.
1: Mira, como bien decía, no lo sé, pero con tal de que no me griten, ¡Lalo! ¡Lalo!
0: Pues sí,
1: lo voy a implementar.
0: Chécalo, si estás en una tarifa alta, podría ser que tal vez están usando varios de estos aparatos en ese horario y en una de esas está
1: así
0: afectando.
1: Es.
0: Así que bueno, pues ahí está. Tenemos, por supuesto, el tema del día de hoy.
1: ¿Te genera ansiedad? ¿La fiesta futbolera? Platícanoslo todo.
0: Regresamos con los deportes, Javier Trejo Garay y mucho más en la regadera de Oye 89.7.
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0: Bueno, pues hoy es el Día Mundial de la Bicicleta y una cosa muy linda es que resulta que Kim Kardashian y Lewis Hamilton hacen oficial su noviazgo, con un divertido paseo en bicicleta. Ay, podría haberla llevado en el coche que quisiera, a la velocidad más impresionante, pero bueno, pues acaban de hacerlo simplemente en una cosa muy bonita que es un paseo en bicicleta. Y la verdad, que les vaya bien, es una buena noticia.
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1: 7:37 Estamos juntos en la regadera en hoy 89.7 y ya está aquí Javier Trejo Garay.
2: Buenos días.
1: Buenos días.
2: Buenos días, México.
3: Buenos días.
2: ¿Cómo están?
1: Muy bien.
3: ¿Nos veo bien?
1: ¿Ansiosos? Sí, ansiosos de platicar contigo.
2: Ya me agarró el ansia, ya me agarraron las prisas, como muchas cosas también
1: aquí, ¿no? ¿Verdad?
3: Te da ansiedad esta cuestión
2: de que no se me caiga nada, que todo esté listo, que esté todo bien pintadito. Ajá. Echar la basura debajo de la alfombra.
1: Desde tu nivel, ¿no? En cancha, ya también todo listo.
2: Ya estamos listos. Aquí estamos listos. Aquí sí estamos listos en NR Comunicaciones. Oigan, pero les quiero poner esta canción.
1: A ver.
2: De fondo, a ver si.
3: ¿Vas a poner una canción?
2: Una cancioncita, si me permite, productor.
1: Dios. ¡Ay!
2: A ver, ¿cómo se llama esta canción? El son de
3: la Morena.
2: A ver, yo me permito. Sí, exacto, es una canción muy popular. Son canciones que te echas el 15 de septiembre.
3: Sí, señor.
2: ¿No? Cuando estás fuera de México, o estás en una fiesta, o cuando estás ya al final de la boda, ¿no?
1: Sí. Ah, sí, sí,
2: ya
1: sí.
2: Cuando entran los mariachis.
1: Sí, sí, sí.
2: Pero yo me pregunto, a ver. No quiero pensar mal, ni mucho menos. De hecho, no pienso mal, ¿eh?
1: Ajá.
2: Pero me parece que fue una desafortunada elección haber puesto esta canción a la llegada de la selección de Sudáfrica.
1: A Pachuca, o sea, ¿no?
2: Van bajando del camión.
1: Del camión.
2: Y les ponen esta canción.
3: Claro.
2: No sé si fue
3: el son de la negra.
1: Es que a lo mejor fue de esta manera, de conozcan nuestra cultura. Esta es una de nuestras piezas musicales.
2: Pero no han puesto el mariachi luego quiere bailar, ¿no? Algo
1: el
2: así.
1: Mono de pues, alambre.
3: No sé, sí, claro. Exacto. ¿Cómo se llama? El guapango de Moncayo, alguna cosita así, ¿no?
2: Algo así más nice.
3: Sí, pero bueno, pues el son de la negra, la verdad, también no lo podemos evitar.
1: Sí, no me pelucé nada.
3: Recién
1: negra.
3: Hubo, ¿no? Un partido, no creo que selecciones jugaron, que le dice un jugador al árbitro: árbitro, le aviso. Le decimos a dos jugadores nuestros, les apodamos negro.
2: No sabía, ¿eh?
1: Para que no hubiera tema, sí,
3: para
1: color
3: que
1: de...
3: no vaya a ser porque gritaban ¡negro! Sí. ¡Negro! Y están jugando contra, exacto, puros jugadores, digamos, de color.
2: Exacto.
3: Entonces, avisando previo de no vayan a pensar.
1: Sí,
3: que
1: no es discriminativo.
2: Aquí tenemos un compañero, de hecho, en una de nuestras estaciones, que también le decimos.
3: ¿Es futbolista?
1: ¿Sí? No.
2: Es DJ.
1: Es una abejita.
2: Es DJ. Es bastante bueno. Y además es nuestro amigo. Y así le
3: dicen. Se apodo es el negro.
2: Así le dicen. Sí, pero bueno, nada más. No fue con mala intención, me queda claro.
3: Sí.
2: Poner esta canción. Ajá. Pero bueno, fue una desafortunada
1: coincidencia. Tú sentiste que no era como la ideal.
3: El título, el título.
1: Pero pues bueno.
2: Pero bueno, ya llegó Sudáfrica. También ya llegó Japón. Llegó Japón a Monterrey.
3: Ok.
2: Pasa 4 o 5 días. Ahí lo recibieron con Redova.
1: Oh, ajá, Redova,
3: pero con botana de ver a puro cacahuate japonés.
2: Sí, exacto, como debe de ser. Van a estar 4 días, después se van a ir a Nashville porque tienen su concentración allá. En fin, ya empiezan a llegar todo mundo. Sudáfrica, además, bueno, el presidente Cyril Ramaphosa, aparentemente sí va a venir. Ahora hay versiones de que no viene el presidente de Sudáfrica a la inauguración, que será el próximo jueves 11. Y una pregunta, porque sabemos que la presidenta ya había anunciado que no va a estar, que no le gusta el fútbol y que no va a estar. ¿Será la primera vez que un primer mandatario, primer ministro, no esté presente en una inauguración?
3: ¿Anfitrión?
2: Sí, no estará presente. Y también haber sido la primera mujer presidente en una inauguración de un día.
1: Eso está triste, ¿no?
2: Pues sí, decidió no acudir.
1: Bueno,
2: decidió
3: no acudir.
2: Ok. Porque no le gusta el fútbol, dice.
1: Habrá cosas
3: pues
1: que no te
3: es que
1: gusten,
3: te guste,
1: pero por protocolo tienes que, y como dices, al final del día, siendo la primera mujer mexicana
3: estás
1: en
3: recibiendo
1: recibir
3: al mundo en tu país.
1: Y estás diciendo que regresa el balón a casa, no sé qué.
3: Quieres
1: pasas?
3: Suspender clases,
2: sí,
3: quieres acomodar todo.
2: Creo
3: qué
2: que,
3: lástima.
2: Creo que era una buena oportunidad, ¿no?
1: 100%.
2: Y el presidente, ahora resulta que el presidente de Sudáfrica no sabemos si vaya a venir, porque está diciendo, ¿saben qué? No, pues es que tengo muchas alterones.
3: Tampoco va a estar la presidenta.
1: Sí, exacto, sí. Pues la aplica, si no va a estar quien te recibe.
2: No sé si supieron de este periodista mexicano, que junto con un productor, que estuvieron detenidos 2 meses en Sudáfrica.
3: Claro, sí.
2: Entonces los acaban de liberar apenas hace un par de días, ya vienen de regreso. Entonces dije, no, ¿sabes qué? Mejor no vamos. ¿Quién sabe cómo son?
1: Nos vayan a tratar a decir algo.
3: Exacto.
2: Nos vayan a hacer y decir, entonces mejor no vamos. Pero bueno, más allá del tema político, lo que es estrictamente deportivo, ahí está, la llegada de selecciones. También Serbia se encuentra aquí. Serbia no es una selección que vaya a jugar el Mundial. Actúa como sparring de la selección mexicana. Mañana va a jugar contra México en el estadio Nemesio 10 en Toluca. ¿Y qué más?
3: Son 11, bueno, ¿verdad? Los que recibimos de aquí en México.
2: ¿Países?
3: Ajá, países.
2: Sí, a ver, viene Uruguay también, va a estar también la selección, bueno, Corea del Sur también va a estar, sí. Suecia va a estar también por acá. Uh-huh. Sí, hay, incluso no sé si han visto los videos estos que se han hecho muy populares y que me parece puso en boga la NFL, de que anuncias algo y lo haces con un video.
1: Ajá.
2: Ya no solamente la publicación.
3: Sí, sí, claro.
2: Le echas más talento, le echas creatividad, está bonito. El de Suecia me encantó.
3: Suecia, sí, claro.
2: Son los vikingos que vienen a conquistar. Y que
3: es una película.
2: Y que encuentran, y que llegan a Monterrey y se encuentran con el cabrito, la música.
1: Sí,
2: y
1: te cuentan una historia, eso está interesante.
2: Sí, me encantó. ¿Y qué más? Bueno, la selección mexicana ayer estuvo en el Museo de Antropología, para tomarse la foto oficial, todos bien peinados, le dijeron, se me bañan,
1: se les tacuche, digo, los muchachos.
2: Se me bañan, se me peinan, y los quiero aquí a la hora para la foto. Y ya están ahí, también estuvieron, hicieron 4 o 5 fotografías oficiales, porque está una con el calendario azteca, está otra en la fuente, está tan impresionante que está en el museo, y se entregó también ya la lista oficial de los números que cada jugador va a llevar.
1: Okay.
2: Es decir, no es el número que se te dé la gana. Es que yo quiero el 45. No. Es del 1 al 26. Punto.
3: Tan, tan.
2: Y entonces ahí ya se entregaron esos números. Y también solamente comentar que a propósito de esto que son, apenas se presentó ayer en las redes sociales de FIFA, me pareció una composición fotográfica muy interesante. Aparece Leo Messi, Cristiano Ronaldo y Memo Ochoa. Imagínense.
3: ¿Qué?
2: Que pones una línea vertical en tu rostro. Y que de una mitad del lado izquierdo, por ejemplo, se ve Tania como era en el 2006. Y del lado derecho, como es Tania en el 2026. Para ver cómo han pasado los años en estos tres jugadores.
1: Órale,
2: aludiendo a que los tres van a jugar su sexto mundial.
1: Ok.
2: Ahí está.
1: Interesante.
2: Memo Ochoa no es el jugador más veterano en participar. Es un escocés que se pide a Jamie Goldon, creo. Es un escocés que va a jugar a los 43 años. Memo es el número 3, es el tercero más veterano en disputar este mundial. Mientras que el más joven es Gilberto Mora, de 17 años.
1: Súper chavo.
2: Esos son algunos datos que se presentan, que la FIFA realmente presentó. Estamos a una semana, ¿eh?
3: Sí. Así Cristiano es. Regresa. Ahora sí ya, ¿no?
2: Ya, Cristiano ya regresa. Ninguno de los tres está en su mejor momento, creo.
3: Sí.
2: ¿No? Ni Messi, que Messi, por cierto, recibió ya la distinción de Princesa de Asturias, el reconocimiento a su trayectoria. Le van a entregar el trofeo en el mes de octubre.
1: Muy bien.
2: Y en otros temas, arranca la NBA.
1: Arranca finales de conferencia.
2: Spurs contra los Knicks. Sí. Hoy se empieza ya la historia para definir al campeón de este 2026.
3: Vientos.
2: Y ya viene la Fórmula 1, también Gran Premio de Mónaco este fin de semana. Pendientes pues de lo que pase en un circuito con este nuevo reglamento, que este modo overtake que se utilizaba para rebasar es un método, digamos, que semiautomático. El sistema reacciona para rebasar. Es lo que decían, que a veces sin querer acaban presentándose rebases. Este lo han eliminado. Porque en Mónaco, un circuito tan estrecho, tan corto, con curvas muy estrechas, imagínate que de repente el sistema diga, ¡vámonos!
3: ¡No!
2: Es peligroso. Entonces, decidieron eliminarlo para este fin de semana.
3: Yeah.
2: Y
1: muy
2: ya con esta me despido.
1: Maravilloso, Spurs o Knicks.
2: Qué buena pregunta. Voy a quedar con los Spurs.
1: Muy bien.
2: Por haberle ganado Knicks. A los...
1: ¿Vas Knicks? Sí. Ok, dos Spurs, Knicks.
3: Un muy bien. Nicandro, pues, de este lado.
1: Me late.
2: Bueno,
1: se Javier Trejo Garay, tus redes sociales.
2: @ Trejo Garay, ahí me encuentro.
1: Extraordinario.
2: Para cualquier queja o devolución.
1: Y aquí en la regadera también. 7:45 en Oye.

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Mil gracias a quienes nos están escribiendo por acá en el WhatsApp. Dice por acá, terminación 2848. Estoy en Insurgentes Norte, un poco antes de llegar a Indios Verdes. Me genera ansiedad el tráfico que hay. Según iba por la ruta más rápida y ya incrementó en 30 minutos. Y la cosa es que sí está perrona. Pero ¿sabes qué? Incluso esos corajes es mejor vivirlos así, en crudo, como es, normalito, sin necesidad de andarnos metiendo sustancias que es que nos prometen que vamos a estar más relajados y todo este rollo. No, la neta no. Es mejor igual vivir la vida como es y pasar cada momento, pues así, entre nosotros, escucha radio, habla con algún familiar, con amigos, etcétera. Porque aunque haya crisis en el país o en donde sea que estés, o familiares, lo más importante es no perder la vida, no perder la brújula, y eso lo vas a hacer siempre y cuando digas que no a las drogas. Detente un segundito o aprovechando que estás en el tráfico, piénsalo, ya que estás detenido. Las drogas matan. 7:00 a.m. ya con 54 minutos, vamos a regresar aquí en La Regadera de Oye con espectáculos, la segunda con Norberto Campos y mucho más. La

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1: Llegamos a la segunda de los espectáculos con el buen Norberto. ¿Y de qué nos vas a platicar?
2: Nos quedamos con Cristian Castro.
1: Ah, sí, cierto.
2: Llama mucho la atención.
1: Hasta los dos nos sentamos muy bien, así que pasa.
2: Llama mucho la atención
3: porque... No le digas así.
2: ¿De qué?
3: No, bueno.
2: No, ya empezaste.
1: Síguele, Norberto, por tu bien.
2: Oye, llama mucho la atención de que cuando ya hay conciertos que no se venden, dicen, por cuestiones de logística.
3: Del artista.
1: Ajá. No, ajenos al artista.
2: Se pospone o se cancela el concierto, ¿no? Pero en esta ocasión está muy raro porque los dos ya están soldados. O sea, ya no hay boletos.
1: Se le fue re bien a Cristian.
2: Sí, le está yendo muy bien a
4: Cristian.
2: Y luego, pues bueno, esto era para las fechas, ahorita les digo. Era 10 y 11. No, perdón. Eso es cuando se pospone. 15 y 6 de junio.
1: Ajá.
2: 15 y 6 de junio, que son dentro de 15 días prácticamente. Sí. ¿No? Que es lunes y martes. Que también, no sé si están enterados, bueno, la gente del público.
3: Cuenta.
2: Que bueno, que cuando tú rentas el Auditorio Nacional entre lunes, martes, miércoles, es más económico.
3: Ajá. Por supuesto.
2: Que rentarlo los fines de semana. Y bueno, ya estaba rentado el auditorio para el lunes y martes del 18 de junio y se pospone para las fechas que son, como te les digo, es en agosto y es el 10 y 11 de agosto.
3: Hasta okay. Agosto.
2: Pero y por... también es lunes y martes.
3: Claro.
2: Y que por logística.
3: ¿Cómo crees?
2: Así pusieron el comunicado de prensa por logística. Yo creo que tiene que ver un poco con el mundial, porque no hay como otra razón que pueda
1: pero
2: haber.
1: Pero pues si ya estaba sold out, sí, como claro. ¿Qué le afecta?
3: Y no es como que vaya a haber, no sé si ese día hay partido. No, acá, y además son en la noche, no, los partidos acá, son a mediodía.
2: Sí,
3: o sea,
2: está muy raro. Está muy, muy raro. Y además, no hay que canjear el boleto. O sea, con el mismo boletito que tiene
1: sí, ya. Con ese
2: mismo.
3: Que es electrónico, ¿no?
1: Sí, exacto. Sí, hay que decir que le está yendo muy bien con la campaña publicitaria.
2: De nada. No hacer nada.
1: Exactamente.
2: Sí,
1: que
2: está
1: tiene
2: muy
1: que ver
2: raro.
1: Con la fiesta futbolera.
2: Pero aquí también el problema es que mucha gente viene de fuera justo para ese concierto.
1: Bueno, pero le avisaron con tiempo. Peor hubiera sido que ese mismo día lo avisaran. Sí.
2: Pero son 15 días. Pero ahí está. Y digo, y no hay nada de que... Si quieres tu reembolso... Es con la de boletos, pero no la más famosa que conocemos, no. Es otra boletera.
1: Ok.
2: Otra boletera.
3: Este 15 y 16 no hubiera habido ningún partido.
2: No, 10 y 11 es el de junio.
3: Ah.
2: O sea, perdóname.
1: No,
2: 15 y 16. Sí, lunes y martes.
3: No había partido no en México, ni en Guadalajara, ni en Monterrey.
2: Está muy raro.
3: Es muy raro. Sí.
1: A lo mejor es.
3: A ver si puedes investigar más, ¿no?
2: Bueno.
1: Háblale a Verito.
3: No, ya sé.
1: Pero dile, ya sé que no se hablan, pero está bien de salud. Y a ver qué te contesta.
2: A ver qué me contesta.
1: Ajá.
2: Oigan, hace ratito los venía escuchando de lo del aeropuerto.
1: Ajá.
2: Ah, y un famoso estuvo a punto así que le cayera la techumbre.
3: Estuve en el momento.
2: Caray. Sí, Carlos Cuevas.
1: Ajá.
2: Carlos Cuevas venía de un vuelo.
3: Ajá.
2: Y va así pasando y así se quedó Carlos Cuevas. ¿Qué pasó aquí? O sea, estaba así, no sé, 10 minutos sí, antes, pasa
1: ajá,
2: por ahí.
1: Ajá.
2: Porque sí le cayó ahí a una persona.
3: Sí, a una mujer.
2: O un coche también la podía haber caído, ¿no?
3: Sí. Un coche, claro.
2: ¿Cómo ven a Carlos Cuevas? Y subió la historia, subió ahí en sus redes sociales, sí, Carlos Cuevas, lo que pasó pues ayer.
3: Ha de ser un evento aislado. Y no se va a repetir.
2: Es culpa de Hernán Cortés. Fue culpa de Hernán Cortés. Eso fue culpa de Hernán Cortés. Pero bueno, vámonos con la que sigue. No te rías, amigo. Oigan, esta está buena porque es de la IA.
1: A ver. Okay,
2: pero vámonos fuera de México, en Estados Unidos. Martin Scorsese, el famoso director. Uh-huh. Tiene muchísimas películas muy buenas.
3: Sí, claro.
2: Pues la más reciente, que va a ser con Leonardo DiCaprio, dicen que utilizó la IA, pero espérense, no fue para la película ya proyección como tal,
3: ajá,
2: sino para hacer el storytelling. Cuando está la lluvia de ideas, ajá, con la gente de producción, hay gente que se dedica a hacer storytelling, lo hacen... Uh-huh.
3: El storyboard.
2: Lo hacen ahí a mano, a veces muchas veces,
3: sí,
2: o con ayuda de la computadora. Pues en esta ocasión utilizó la IA. Entonces mucha gente lo está atacando, porque él ya lo aceptó en una entrevista para el New York Times, que sí utilizó la IA por cuestiones de costos y de acelerar procesos.
1: Sí, pues es que ese es
3: pero
1: como
3: es llevarte a la gente entre las patas.
1: Claro.
3: Que estaba metida en el proceso.
2: Pero ojo, es que él es socio de una compañía que está de IA. No, okay. Nada más él, también James Cameron, el de Titanic.
1: Sí. Los dos sí, desde hace mucho él también.
2: Los dos son socios.
3: Pero James Cameron se quejaba así de Lo único que no me gusta es que le pidan algo que se parezca a mi trabajo, así de, ay, pues si pues de si eso es lo se que trata.
2: Sale, sí. Igual, sale igualito, ¿no?
3: Por eso sirve. Sí.
2: Pero bueno, y aparte Martin y James Cameron son socios, los dos en esta, ah, esta compañía. Ah, pues
1: con okay. razón.
2: Y está aceptando lo que sí lo está usando, pero para agilizar costos y procesos.
1: Sí, pero es que es el pretexto de todo
3: está
1: mundo.
3: Está lenta la legislación allá en Estados Unidos, pero tarde o temprano los sindicatos van a terminar metiendo mano. Claro. Ya con los actores no se pueden meter y con los, ¿cómo se llama? Escritores. Entonces, ahora vamos a ver si el resto del
2: va a haber una huelga
3: del
2: de,
3: team.
1: Sí, de y tenía área de producción, toda, tendría toda de, la, la nación, tenía toda la razón.
2: Pues bueno, pero digo, es que estos son de los más grandes directores que tiene ahorita Hollywood. Sí. Y está metiendo su dinero en una empresa que está utilizando la IA. Uh-huh. Es que te digo, también, lo dice en la misma entrevista, el cine tiene 125 años, es una empresa joven, se podría decir, uh-huh. de que se está actualizando con los procesos actuales.
3: No está mal que se actualice. Sí, ¿no? Nada más es eso, es no te lleves la chamba de la gente entre las
1: porque
3: patas.
1: Porque yo creo que él no le gustaría que la siguiente película, ajá. el director fuera una inteligencia artificial.
3: Y además que sea basada en algo que él ya hizo y que sea un
1: claro.
3: tipo, o sea, pues...
2: La toalla del mojado, como se, o sea, no, ¿se acuerdan de César así? Bono, el personaje que hace de ¿mm? Y que habla de las películas que ya fueron hechas, pues algo así podría ser.
1: Así, exactamente. Tal cual.
2: Pues bueno, así las cosas en Hollywood, uh-huh. La Raza y varios más. Vámonos con la que sigue.
3: Palacio chino.
2: Daniela Parra. ¿Quién es Daniela Parra? La hija de Héctor Parra, de este famoso caso de supuesto, bueno, más bien ya está condenado por un abuso a su hija, hija de Ginny Hoffman.
1: Uh-huh.
3: Ajá.
2: Y bueno, está ahorita ya muy, pues sí, de moda ella un poco porque está en este reality show de MasterChef. Ella uh-huh. está participando. De hecho, creo que ella es la única conocida porque famosa. Todos los demás son
3: okay.
2: desconocidos y entonces le está entrevistando mucho, le está preguntando muchas cosas porque en la edición pasada o el domingo pasado si no me equivoco le mandó un audio a su papá desde el reclusorio.
1: Uy.
2: Entonces pues imagínate la quebró.
1: Claro.
2: Pues, digo, a pesar de que la ve y todo,
3: sí,
2: pero
3: sí.
2: está en un programa en vivo que escuchas a tu papá que te está echando porras desde uh-huh. desde la cárcel, pues es un momento muy fuerte.
3: Claro.
2: Y ha estado en entrevistas y dicen que como le hacen, dice, pues lo más difícil también ha sido pagar la protección de mi papá dentro,
3: claro.
1: Claro,
3: dice,
1: por supuesto.
2: Porque son de 12 a 15 mil pesos mensuales no, que yo tengo que soltar para que a mi papá no le haga nada.
1: Claro.
2: Ella tiene una empresa de tamales, ella uh-huh. la tuvo que hacer esta empresa, de repente estoy muy cansada, pero dice, tengo que vender los tamales porque tengo que sacar dinero para ayudar a mi papá.
3: Y el problema es que sí. todo México se da cuenta que está sacando dinero, los que le están cuidando al papá, pues al rato así, pues tu hija sí tiene más lana.
2: Uh-huh. Y van a pedir más.
1: Pues de producción, claro, por ¿no? supuesto.
3: Cañón.
2: No, sí está pues, fuerte la situación. Sí. Y aparte digo, si las autoridades están escuchando esto y todos sabemos que pasa dentro de los reclusorios y no pasa nada.
1: Y no pasa nada.
2: No pasa uh-huh. nada, ¿no? Lo único que sí sacó de ella de bueno, de provecho, dice que mucha gente la está apoyando. Porque en lugar de que, no, sí, tu papá es culpable, es muy malo, uh-huh. la gente se ha sumado más a ayudarla.
1: Está recibiendo
3: aquí
1: apoyo.
3: Ya en algunos lugares nuevo? La están del 31 de mayo, pero ya la están también manejando como que se va a eliminar o se va
2: a salir. Por la presión
1: y
2: todo.
3: Ajá.
1: Pues sí. Pues quién sabe, sí. Muy cañón.
2: Es que la presión mediática
3: genera
2: es muy fuerte.
3: Eso, sí,
1: claro.
3: Pues ese es el detalle.
2: Pero lo que está sufriendo más cosas pues el papá ahí adentro. Pues que sí. bueno, lo declararon culpable hasta el momento. Entonces, pues sí. ya. Así las cosas, ¿no? También para saber si es verdad o mentira. Porque la gente, o sea, la sociedad lo está apoyando a él.
1: Ajá.
2: La sociedad está apoyando
1: como
2: a él.
1: Dices,
2: la están creyendo más a él.
3: Exacto.
2: Pero bueno.
1: Gracias, Norberto Campos.
2: Reportó para la regadera Norberto Campos. Mi redes
3: Campos. No le quites.
1: Espérate, te digo que de repente Martín se pone
3: sí,
1: como el del Oscar, que mutea los micrófonos.
2: Silencio.
1: Ahora sí.
2: Y Claro Música también ahí pueden ver y escuchar mis entrevistas y Norberto Campos. Gracias Martín, gracias a Gio, gracias a todos, gracias público.
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0: O sea, bien despierta está Katy Perry, 8 de la mañana con 22 minutos aquí en la regadera de Oye 89.7. Oye, Tania.
1: Dígamelo todo.
0: Pues ya están respondiendo aquí lo de la ansiedad.
1: Ajá.
0: De que te provoca pues esta fiesta del mundial. 3562 dice, buenos días Tania y G, todo el equipo. Más que ansiedad, es decepcionante ver lo que está pasando en la ciudad. Ejemplo, pues ver, ¿no? Cómo, pues quién, boicotear este evento, debería ser una fiesta del deporte, disfrutarla, vivirla de una manera agradable, ojalá que todo lo que se está haciendo en la ciudad a la mera hora valga la pena.
1: 100%. ¿A ti te genera ansiedad todo este rollo de la fiesta futbolera? Platícanoslo en WhatsApp, 5525383229, si puedes con una notita de voz adelante, si no, escríbela y nosotros te leemos.
0: Exacto, y la verdad es que sí vale la pena echar la notita para que te leamos y o te escuchemos. Y otra que también nos mandaba mensajito es terminación 7039. Uh-huh. Dice, lo bueno es que los tengo para escucharlos todos los días. Estoy en Insurgentes Norte un poco antes de llegar a Indios Verdes. Y manda foto del tráfico, que justamente es lo que vamos a pedir en este momento.
1: Ok.
0: Para invitarte al concierto de TK, que es vocalista y líder de la banda Linkto Shitoshi Gurei.
1: Él se presenta el próximo 7 de junio en el Foro Puebla. Y si quieres disfrutar de su evento, bueno, pues platícanos justo dónde te agarró el tráfico. Puede ser a través de Instagram o de WhatsApp. En Instagram vas a tomarle una foto a tu vista del volante, la vas a subir a tus historias y antes de publicarla nos etiquetas @oye89.7fm y ahora sí la subes para saber que estás participando.
0: También válido en WhatsApp 5525 38 32 29, lo que te sea más cómodo si quieres estar con Toru Kitajima este próximo domingo 7 de junio en el Foro Puebla.
1: Te invitamos aquí en la regadera, así que a participar ya sea por Instagram o por nuestro WhatsApp.
0: Perfecto, y no te muevas de donde estás porque ya regresa con nosotros, va a estar aquí en la regadera Kaya Lana para platicarnos pues qué anda haciendo en el mundo de la música y mucho más. 8:24.
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0: Buena noticia, científicos argentinos desarrollan una vacuna para tratar el cáncer de piel con hasta un 70% de efectividad. El cáncer sigue siendo una de las enfermedades que cobran más vidas año con año y obviamente una de ellas es el cáncer de piel, pero esta, digamos, vacuna desarrollada en Argentina nos da bastante esperanza y esa es una buena noticia.
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2: Me dijo del 7.5, ¿verdad?
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0: 8:36 en La Regadera, en Hoy 89.7. Esa voz angelical la conocemos, hemos tenido la oportunidad de platicar con ella varias veces y siempre nos gusta esta energía que tiene, su propuesta musical, y es un gusto que te metas con nosotros en La Regadera.
1: ¡Kai Alana!
0: ¿Cómo estás?
2: Bien, y ustedes, gracias por invitarme.
0: Al contrario, a ti.
1: Gracias por llegar.
0: Pero sí, gracias porque siempre...
1: Es que la ciudad está...
2: Sí, sí,
1: ¿qué
2: sí
1: te digo?
2: Sí, llegué tarde, la verdad.
0: Ah, no, hombre, no,
1: no, no,
0: no, no
1: era por eso.
0: Llegaste, oye, llegaste como tenías que llegar.
1: En el tiempo correcto.
0: Exactamente.
1: Y justo,
0: no,
1: más, es que el tema de hoy estábamos platicando la ansiedad que se está generando por toda la cuestión tal vez del mundial y la, que si las marchas, que si todo ese rollo.
2: Sí, sí. Entonces... está. Digo, ya estaba de locos la ciudad, por siempre, amén.
1: Exacto.
2: Pero
1: exacto,
2: ahorita...
0: Sí. Un poquito más, pero bueno, ¿tú eres futbolera? ¿Te gusta esta onda o...?
2: Sí, sí, o sea...
1: Los
0: todo
1: mundiales.
0: Te da como okay de...
1: Saca la playera, ¿qué?
2: No, la verdad...
1: Sí.
2: O sea, sí, he visto todos los mundiales desde que recuerdo con mis amigos y todo, pero como que...
0: No eres muy fan.
2: Como que era más la diversión de verlo con amigos.
1: Ajá,
0: claro.
2: Que...
1: Eso es lo más divertido. Sí, la verdad.
0: Sí, la convivencia. Como con, la convivencia. Luego de aquí nosotros lo platicamos. A veces igual no somos muy futboleros, pero el hecho de estar conviviendo con los amigos del trabajo, con los familiares.
2: Oye, sí.
0: Bueno, está simpático.
2: Y
0: el
2: la
0: asunto.
2: Verdad, no estoy como que tan informada de la selección y así.
1: No, créeme que nadie. O sea, no. Sí. Y es lo que decíamos. ¿Por qué están usando jugadores que fueron de hace 5 años para publicidad? O sea, no hay nadie realmente que traiga como la batuta nueva, pero bueno.
2: Ah, o sea, ¿Carlos Vela no va a estar?
1: No.
2: Ah.
0: No, pues mira. Pues bueno, de donde sí manejas muy bien es la música.
1: Eso.
0: Y
1: viene con el equipo necesario.
2: Sí, con el host.
1: Sí,
2: la guitarra.
0: Bienvenido, host. Oye, pues bueno, ¿te parece si empezamos antes de empezar a platicar y un poquito más de música y demás? ¿Si nos cantas tantito?
2: ¡Claro!
0: ¿Sí?
2: ¡Claro! Pues venimos.
0: Esto.
2: Esta canción... se llama Me Haces Mal. Es un una canción que tengo con este man, que me encanta él. Este man no está, pero voy a cantar yo mi cachito

0: ¡Órale!
1: Espérame que son las 8:40, ya estamos así de profundo. Sí, es que estamos con Crónica de un Desamor Anunciado. Sí. Cuéntanos de
0: sí, este exacto, y me haces mal, ¿qué onda?
2: Uy, es que... hace mucho que como que estaba buscando lo siguiente y qué venía y... Esto, pues bueno, no sé, esta canción yo creo que la escribí hace como un año y cachito. Y de pronto me di cuenta de que como que muchas canciones, porque me puse a escribir así un montón con mucha gente y todo, podían ser como que en un orden. Como que había un antes y un después y como que empezó a haber una cronología a las canciones. Y entonces dije, wow, ¿qué si hago una historia cronológica donde empieza mal y acaba peor, ¿no? Y justo Me Haces Mal es la primera canción del álbum y pues justo dice, ¿no? O sea, de me estoy enamorando y tú no te estás enamorando, entonces chin, ¿qué hago? Luego en el puente dice, es que ya mira, ahorita sí tengo fuerza para irme. Debería de irme. Y en la canción número 2 te das cuenta que no se fue.
1: Okay. que nos aferramos.
0: O sea, sabías que era tóxico.
1: A veces claro. Pasa.
0: Y no te fuiste.
2: Ese es Me Haces Mal.
1: ¿Cuántas veces en la vida, y a lo mejor no solo una persona, sino a una situación, a algo, le has dicho, oh, me haces mal? Lo sé y te has aferrado.
2: Uy, ¿cuántas no? Que se me vienen a la cabeza 3 mínimo. Uh-huh. Sí. Ustedes también.
1: Sí, obvio. Claro, por supuesto. Sí,
0: pero
1: sí.
0: Pero queremos saberlas.
2: Nombre y apellido.
0: ¿Qué canciones están para esas 3? Hasta Rojita Chapita sí. Le salió. Sí.
1: Ya le subió el agua a la regadera.
0: A la regadera, muy bien.
2: Pues bueno, una persona que además ya, no sé, 10 años que ya cortamos más. Pero sí, él como que sí de pronto pienso en él. Uh-huh. Y le dedico lo peor.
0: Okay. ¡Ay! Esto es lo que te iba a preguntar. Mi pregunta era, ¿cuándo es uno más creativo? ¿Cuando está en modo migajero o en modo tóxico o en modo recuperándose?
2: Qué buena pregunta. Sí, 100% la verdad sí encuentro y es pues una mala cualidad que como que sí me sale más escribir de lo negativo, no, la verdad.
0: Pero se necesita.
1: Pues sí, claro, porque te terrenas.
0: Claro.
2: Qué horror. Pero sí, yo creo que el tóxico sí, guaf, sale pero como agua.
0: Bring it on.
2: Exacto.
1: Pero está bien porque al final pues te drenas, te desahogas, igual y a lo mejor el otro día platicábamos de que una cosa es que pienses a lo mejor como las cosas malas que le podrías desear a alguien, entre comillas, y otra cosa es hacerlas.
2: Claro.
1: Tú las escribes y de una otra manera
2: y las sueltas.
1: Ajá, exacto, y las dejas ir. Y
2: luego vuelvo
1: bueno.
2: A escribir y las vuelvo a sentir.
1: ¿Cuál es la canción que más, ya cuando pasó ese sentimiento que tenías de haber escrito la canción, ¿cuál es esa que volteas y dices, ja, sí estaba enojada?
2: Claro. Uy, hay una canción que... sí. Bueno, hay una que no ha salido, que creo que ni la voy a sacar. No sé.
0: ¿Qué te pasa?
2: Esa, o sea, sí dice como... Maldito, cobarde, ¿no? Uh-huh. Otra que escribí en inglés hace muchísimos años. Y decía como de, te va a llegar lo que te mereces, alguien más te va a hacer lo mismo, bla, bla, bla. Toda, sí. Yo creo que esas dos. Ajá.
1: Te estoy encontrando una vibe muy Taylor Swift.
0: ¿Te nos vas a casar pronto?
1: No, de que agarras como esta vibra de las relaciones para escribir como canciones más.
2: Sí, y siempre
1: demostrando esta parte del amor también.
2: Que nada es anecdótico.
0: Okay.
2: Según.
0: Ahora sí, tal vez la parte no bonita, ¿verdad? Pero ¿no cada vez que las cantas es una especie de rehomenaje a esa persona?
2: No. Eso sí no.
0: Es ¿Para quién?
2: Sí, no, como que el espíritu se disipa ya una vez que la canción la escribí y ya puedo cantarla sin como esa...
0: ¿Involucrarte?
2: Ajá. Igual, obvio, hay canciones que siempre me hacen llorar. Se me olvidó olvidarte, siempre me hace llorar. Pero igual no estoy pensando en una persona en específico cuando la canto, no sé. Como que me hace llorar la letra.
0: Okay.
2: Ya sabes, cuando escuchas algo y dices, ay... Pero no específicamente porque diga, es que sí, lo extraño, cero, nada.
1: Solo eres sensible hacia la situación.
2: Sí, exactamente.
0: ¿Y qué tiene de qué parte es la que te sensibiliza más, alguna melodía o la letra?
2: Creo que la combinación, sí. Sí.
0: Esa.
1: Sí. Yo me pregunto, ¿será posible que nos cantes el pedacito de alguna otra canción?
2: Claro.
1: ¿Sí? ¿Te gusta?
0: Me encantan sus expresiones.
2: Orale.
0: Ándale, dice Jos.
2: Ok.
0: Y estas son primera vez que las cantan en vivo aquí, así.
2: Primera vez que las cantamos en vivo en la vida y sin ensayar.
1: ¡Ay, mira! Eso así. Pasa en la regadera.
0: Qué chulada, venga.
2: Exclusiva, ok.

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1: ¡Órale!
0: Bueno, vamos a desestresarnos a pasar este trago, amargo del amor. Buenísimo. Del amor, del amor, del amor, ¿verdad? Con un
1: ping
0: pong
1: con
2: calla.
1: Exacto. Oye, tu red flag definitiva en un hombre.
0: ¿Cuál de todas?
2: Ay, no, a ver. Cuando le dan celos mis amigas.
1: Ok.
0: Ok. ¿Sabes? De sí. con ellas, ya sé. Ok. ¿Cuál es la última canción que sumaste a tu playlist? ¿Tuya o de cualquier otro artista?
2: Acabo de descubrir a un chavo que se llama Adrián Cota.
1: Ok.
0: ¿Bien?
1: ¿Bien?
0: Nice.
2: Ok. Y su canción Bougie me gustó.
1: Ok.
0: Bueno, vamos a escucharlo.
1: Buscando. Exacto, sí. Canción de otro artista que te hubiera gustado haber escrito tú.
2: Ay, siento que cualquier canción de Mon Laferte me hubiera gustado. Es que
0: son muy buenas también. ¿Eres de bloquear a la gente en redes o dejarlas en visto?
2: Dejarlas en visto.
1: Perdón, ¿no te escuchamos?
2: Dejarlas en visto.
1: ¿Qué olor te regresa de inmediato a tu infancia?
2: ¿Qué canción?
1: Olor.
2: ¿Qué olor?
1: Aroma.
2: No sé, café,
1: palomitas,
2: chocolate, palomitas, algún dulce.
1: ¿Mermelada sí. de fresa? No sé.
0: ¿Quién se la pasa oliendo mermelada de fresa?
2: El olor a... ¿No? El olor a...
1: Plastilina.
0: No, es comida.
1: Cereal.
2: También.
0: El bati, pero qué más.
2: El algodón.
0: El algodón. Ah, que los algodones de azúcar.
1: Ajá. Ah, algodón de azúcar. Dije, órale.
0: Oye, algo que extrañas de tu vida antes de la exposición en redes y de los escenarios.
2: Que no pasaba tanto tiempo en las redes.
0: Ay, sí.
2: Sí, la verdad.
1: Cierre usted, por favor, esta frase. Para mí, la música es la manera más bella de
2: comunicarme.
0: ¡Hermoso! Y para comunicarnos contigo y pues que sigamos en redes sociales perdiendo un poquito más del tiempo como ahorita.
2: Exacto, por favor.
0: ¿Cómo te seguimos?
2: Estoy como Calla Lana en todas las redes y Calla Lana Music en Facebook.
1: Con K.
2: Sí. Con K.
1: Exacto.
2: K-A-I-A.
1: ¿Presentaciones?
2: No tenemos
1: ahora. ¿Por lo pronto?
0: Okay.
1: ¿Por lo pronto?
0: Okay.
1: No, pues ahí las checamos entonces.
0: Toda la presentación del disco y así. Ok.
1: Próximamente.
2: Exacto.
1: Vientos.
0: Muchas gracias por haber estado con nosotros,
2: gracias
0: en la regadera. Gracias. Te queremos.
2: Ya
0: las 8 de la mañana con 51 minutos.

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1: Ya escuchaste la presentación, 9 de la mañana con 7 minutos y ahora sí, finalmente, nuestra ansiedad y la fiesta del fútbol será tratada por la profesional, Sandri Rodríguez.
2: Hola, hola, muy buen día. Pues muy feliz de estar aquí, de escuchar los comentarios acerca de lo que genera esta fiesta futbolera. Ajá. Y pues bueno, vamos a hablar un poquito de la ansiedad que genera. ¿A ustedes a qué les suena que les podría generar ansiedad en un evento así?
1: Pues lo del tráfico.
3: O sea, si soy futbolera, como esta ansiedad de ver a mi equipo, de que si va a ganar, sí, de que si voy a apostar y empezar a no dormir y a empeñar hasta la casa por ello.
2: Claro. Y es que ese es el tema. Hay dos factores. Quienes son súper fan y están ahí como que al pendiente, expectativa, que tienen muchísimo reservando, que gastaron un montón, que a lo mejor están pagando apenas lo que compraron hace tantos años, porque es algo que viene planeado. Claro, pero también quienes están presentes en donde van a hacer esta sedes.
1: Claro.
2: Que es como lo principal, ¿no? Porque claro, tienes a la persona que vive una ansiedad diferente porque apoya una selección, tiene que comprar la camiseta, está dando seguimiento, está acompañando y es un estrés constante, ¿no?
1: La comida, entonces, la reunión.
2: Claro, invertir. Te cambia el horario porque obviamente sabemos que en esta ocasión va a ser de este lado.
1: Sí.
2: Pero ¿cuánta gente no hay que se desvela?
3: Claro.
2: Que madruga.
1: Sí, sí, claro.
2: Justo para por ver el partido, por ver la selección.
1: Sí.
2: Te cambia toda la rutina.
3: Sí.
2: Obviamente hay más consumos, ¿no? Tanto de comida como de bebidas. Es todo un show que cambia en el cuerpo. Esto es para los fanáticos. ¿Y qué decir de el sube y baja emocional?
1: Exacto.
2: Porque las emociones se ponen a 1000 por hora, sí, la taquicardia, la ansiedad,
1: claro,
2: el estoy nervioso, oye, es que ya va a ser el partido, la gente que viaja, incluso si vienes de otro estado a la ciudad,
1: estás
2: o viceversa,
1: en el tráfico, no voy a llegar a
2: justo
1: verlo.
2: Es el estrés. Ese es como una ansiedad por la emoción que se vive. Pero ¿qué pasa con los que estamos aquí?
1: Sí,
2: ¿no?
3: Sí, también.
2: Y que ese es el tema. Te estás enfrentando a tráfico, obras, que se caen cosas en el aeropuerto.
1: Exacto.
2: Mágicamente,
3: sí,
2: que de pronto la gente que viaja por temas de trabajo ha tenido un chorro de problemas,
3: sí,
2: porque
3: sí,
2: no salen los vuelos, porque no puedes tomar un taxi, porque no puedes llegar. O sea, es todo un caos que evidentemente genera ansiedad, porque estás aparte en el qué va a pasar.
3: ¿Sabes también qué? Que todo sube. Porque,
2: sí,
3: pues, evidentemente viene también mucho turista.
2: Claro.
3: Y entonces tú como consumo nacional te tienes que adaptar también a eso. Ya no te alcanza y también te genera ansiedad.
2: Claro, y sobre todo el qué vamos a hacer. Y esa es la principal ansiedad. Estamos a una semana y hay mucha gente que está preocupada porque no saben qué va a pasar con la movilidad. No saben cómo van a llegar, no saben si les va a afectar. Todo este rollo que se vio de que si los niños van o no a la escuela. El hecho de que tú tomes esas decisiones, no todos tenemos el mismo privilegio de decir,
1: claro,
2: quién me cuida, quién me apoya, quién esto, o incluso es un desgaste económico, no solo físico. Entonces, todo esto nos hace estar en sentido de alerta. Es un estarte preparando porque no sabes qué va a pasar.
1: Sí.
2: No sabes en qué momento te va a llegar el no voy a llegar a la oficina. Hay mucha gente que ahorita me ha dicho mucho el es que estoy esperando si en mi trabajo me van a dar el día o no.
1: Claro,
3: okay.
2: Y
1: obvio,
2: están
3: expectantes, sí, en expectativas,
2: ¿no?
1: Más la lluvia, más el calor.
2: Exacto.
1: Sí.
2: Es una onda que obviamente nos tiene en un estado de alerta.
3: Uh-huh.
2: Y que podemos decir, ¿cómo un evento de esta magnitud, que debería de ser una fiesta y que deberíamos estar tan contentos? Pues obviamente hay que considerar que no son los únicos factores, que no todos vamos a estar en un estadio gritando y ovacionando a nuestra selección. Y por el contrario, el daño colateral de todo este impacto, claro que afecta la salud de todos.
3: Okay,
2: no,
3: si ya me di cuenta,
1: ajá,
3: que sí, ya estoy en esta etapa, ¿qué hago?
1: ¿Cómo lo manejo?
2: Aquí lo principal sería, lo que yo digo y sé que es lo más difícil, es aceptarlo. Aceptar este tipo de situaciones es, no la podemos cambiar, es una realidad, es algo que va a pasar.
1: No está en tu control.
2: Claro, no puedes hacer nada al respecto. Puedes prevenir, sí. A lo mejor si tienes flexibilidad en tu trabajo de negociar un día de home office, o si ya lo tienes establecido y que posiblemente sea, claro, si se puede negociar, adelante. Si no lo tienes, es prever y ver otras opciones.
3: Claro.
2: ¿Qué rutas alternativas tengo? ¿Qué maneras tengo de llegar si a lo mejor no es en carro? ¿Qué tipo de transportes van a estar habilitados en ese momento? El prevenir y el poder tener como un plan B,
3: claro,
2: siempre va a ayudar a reducir como estos picos de ansiedad que se pueden llegar a manifestar. Y lo más importante, entender que esto es algo que dura una semana.
3: Bueno,
2: ajá, o sea, sí, el impacto dentro de las ciudades, ajá, como tal. Yo sé que lo venimos arrastrando mucho tiempo, evidentemente, pero esto termina. Y claro, tu salud mental es algo que tienes que cuidar. Entonces es priorizar un poquito. ¿Le dedico tanto foco para sentirme como en lo negativo? ¿O me paso más al otro y decir, bueno, esto se va a acabar? Entonces es pensar como de una forma un tanto positiva.
4: Prepararte a un mes, digamos, de aguantar.
2: De este caos, ¿no? Ajá. Y entender que es algo que no tienes por qué tomarlo personal. Y sobre todo entender que este tipo de juegos y estas fiestas futboleras no definen tu vida, no definen tu valor. Si no puedes ir, también es como renunciar un poquito a la presión social que implica la exigencia de vamos a ver el partido, tener que estar ahí. Si no empatas con eso, también se vale dar un paso al lado.
4: Sí, y esa es la otra. O sea, gente que de plano no le gusta, pero ni tantito el deporte, ver a todos, ay, sí, festejando, no sé qué tanto, y estás en el tráfico, te enganchas, así, ya quítate.
2: Claro, es justo, ¿no?, también bajar un poquito las revoluciones y entender que no tenemos por qué engancharnos en algo que no es nuestro.
3: Okay, eso, como bien decías, para los que somos no el daño, sino la gente colateral, ¿no?
2: Colateral.
3: Que estás acá. Pero para los que sí son fans, que sí están en esta ansiedad, ¿hay manera de controlar?
2: Claro, entender que justo a pesar de que el fútbol pueda ser parte o no de, hay que diferenciar que no puede afectar nuestras relaciones interpersonales. Podemos tú y yo no irle al mismo equipo, pero aún así tener una relación cordial.
4: Tiene,
2: ¿no?
4: Pues
2: y sí, eso sería lo adecuado, ¿no? O sea, entender que esto es un equipo y que sí es aparte y que soy parte y que lo puedo respetar, pero también puedo respetar al otro. Y yo creo que es eso, empezar a entender que justo tenemos diferencias, no siempre vamos a pensar lo mismo, pero en este tipo de eventos sería también aprender a empatizar con la otra persona.
4: Cuando eres de los que se ciega por la pasión, ¿qué onda con esa gente? O sea, todos sabemos quiénes son. ¿Cómo le haces saber así, amigo,
3: bájale dos rayitas a tu intensidad?
4: Sin que te
2: Yo creo que ahí sería justo comunicar, ¿no? Desde un me encanta que seas súper fan. O sea, lo primero es te reconozco y qué bueno que para ti esto sea valioso. Pero desde este lado, lo único que pido es que le bajemos un poco a la intensidad o que respetemos esta parte. Así como yo respeto y admiro que tú tengas este fanatismo y este seguimiento. De este lado, yo lo único que pido es que pongamos como un límite para no rebasarlo y que no llegue como consecuencias que podrían ser de pronto peligrosas.
4: ¡Cañón! ¿Sí está involucrado el alcohol?
2: Ahí es complicado porque aparte es algo que creo que dentro de los estadios no se regula, ¿no? Y que la gente tampoco tiene...
3: Y fuera menos.
2: Sí. Y justo la gente no tiene como este límite o esta medida de decir hay que hacerlo con moderación. Lo primero sería entender que son eventos familiares, ¿no? Eso sería lo principal.
4: Idealmente.
2: Sería lo ideal, entender que es un evento familiar, que también hay que estar al pendiente por temas de seguridad, ¿no? Que el estar en un estado, pues, de alcohol te pone más vulnerable. Entonces hay que jugar un poquito con ese cuidado y decir, bueno, tengo que tener la conciencia de que si me gusta este tipo de bebidas, si me gusta disfrutar, también debo de cuidarme.
3: Claro,
2: entonces sería como lo principal, entender que son eventos familiares, cómo nos gustaría disfrutarlo con la gente que queremos. Creo que eso sería muy importante. Pues, y la moderación.
3: Que no les agarre la ansiedad por esta pasión futbolera, por favor.
4: Y sí, ¿dónde te consultamos que como platicamos contigo?
2: Me encuentran en Instagram como PsicSandri, ahí me encuentran con Y y pueden mandarme un mensajito y seguimos platicando de la ansiedad futbolera.
4: Vientos, y también aquí en La Regadera.
3: Oye, o de la ansiedad de básquetbol, también.
2: Tú y yo vamos a platicar de esa.
4: Ahí luego platican. Saludos a toda la gente que estuvo con nosotros en el live en Facebook. 9:15 en La Regadera de hoy.
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0: 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Hola, la regadera.
2: Hola.
0: Hola, ¿cómo estás? ¿Cómo te llamas?
2: Santiago.
0: ¡Santi! ¡Súper!
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2: Sí.
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1: Ay. Sí, vamos,
0: vas muy bien, Santi, vas muy bien.
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2: Los audífonos para que escuches tu música de Oye.
0: ¡Esto!
2: Llévele.
0: ¡Santi lo supo! ¡Muy bien!
1: ¡Muy bien, Santi!
0: Pues sí, ¿no? ¡Obvio! ¡Obvio! Este
1: es que...
0: ¡Pa' que te muevas con Oye! ¡Es todo tuyo, Santi! ¡Muchas felicidades! ¡Lo haces extraordinario!
1: Oye, Santi.
0: Santi. Santi.
1: Santi, Santi. Bueno, ya se fue. ¿Tenemos otro audio? Ok, ¿otro paquete?
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0: Ahí están nuestros ganadores. Gracias por hacerlo genial. 9.27, estás en Oye 89.7.
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0: Oigan, ¿se acuerdan que ya habíamos dicho que va a salir una edición especial del disco de Rolling Stones titulado Foreign Tongues? Bueno, lo hacen en colaboración con nada más y nada menos que los Diablos Rojos del México, el béisbol. Pero aquí lo que es la buena noticia y me fascina es que la portada exclusiva para este vinilo la hizo nada más y nada menos que artista mexicano Juan Manuel Nares, que estuvo aquí con nosotros platicando, que hizo este arte para los Lakers, que vino a la cabina y nos hizo un dibujo, pues eso lo hizo él. Y es un crack. Y que obviamente el talento mexicano resuene estos niveles es una buena noticia en Oye 89.7.
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4: Dan Sánchez, traes lo viral y bienvenida a La Regadera.
5: Hola, muy buenos días, ¿cómo están?
6: Muy bien, felices de tenerte y que nos cuentes qué es lo más viral.
5: Todo lo que se está haciendo viral, empezamos con algo de emoción, sentimentalismo, ajá, no sé. La verdad me emociona bastante ese tipo de videos.
4: A ver.
5: Donde obviamente es un video de un niño que se encuentra esperando a su mamá, obviamente como en una central, ajá, de autobuses, bueno, de camiones,
6: uh-huh,
5: así de ruta, de los verdes grandotes.
4: ¿Sí?
5: Entonces justamente llega el niño y el niño bien feliz haciendo como un videoblog,
4: uh-huh,
5: y grabando y dice, ese es nuestro camión, ahí está nuestro camión. De hecho tenemos el video para que escuchen al niño la emoción.
4: Ajá.
5: Y después les vamos describiendo más qué es lo que se ve.
7: Okay. Vean, vean.
4: Ahí está.
7: Ese es nuestro camión.
6: Sí. Ahí encima el camión.
4: Sí, está, digamos, llegando como a la terminal.
5: Sí, uh-huh, justamente que viene llegando un camión de,
6: a la base.
7: Y aquí ya llegó.
5: Miren, ¿sí? Se va acercando el niño. Y luego el niño, obviamente se asoma por la puerta.
6: Ajá.
5: Y ve a la mamá. Resulta que la mamá es la conductora de
6: la chofera.
5: El chofer de este camión. Y la emoción de la mamá es como de, hola. Y el niño como de, ese es nuestro camión, ella es mi mamá y es la que está conduciendo este camión. Y voy a estar acompañándolo todo el día, obviamente dice en el video el niño.
6: Ajá.
5: Hoy la voy a acompañar y voy a estar grabando todo para que nos acompañen. Pero haciendo como un videoblog el niño y presumiendo obviamente a
4: muy
5: su mamá.
4: Bien.
6: ¡Qué bonito!
5: No, ese tipo de videos, la verdad, me da mucho sentimiento. Siempre el hecho de ver obviamente a los niños que están orgullosos de sus papás, pese a su trabajo, pero el momento que se esfuerzan tanto en
6: conseguir
5: para llevar comida a la mesa o ese tipo de cosas, siento que son bastante bonitas y ver estos videos es como más genuino.
6: Y esos son los videos que justo hay que hacer virales.
5: Exactamente, ese tipo de videos esperamos que se hagan más virales, uh-huh, y que nos emocionen más. Pero vamos a ver al siguiente video viral, obviamente, que es justamente, ¿ustedes han bailado en un mercado? En un tianguis.
6: Mira, yo soy tan ridícula que sí, yo bailo en todos lados, Daniela.
4: En todos lados.
5: No, pero hacer como un video musical.
6: Ah, no,
5: o
6: no,
5: un
6: no.
5: TikTok.
6: No, he llegado a esas.
5: ¿No lo haría?
4: No.
5: Bueno,
6: sí, haría, pero no he llegado a eso.
5: Justamente un joven se encontraba bailando en un tianguis, justamente como entre pasillos.
6: Ajá.
5: Y estaba bailando la canción de Shakira del mundial.
4: Die, die.
5: Entonces estaba bailando bien intenso, traía su jersey de Colombia, o sea, con toda
4: la
5: actitud.
4: Sí,
6: entregándolo.
5: Y de la nada, ajá, sale un lomito y el lomito dice, aquí no bailas, aquí no se puede bailar, y le da una mordida.
4: Y ahí lo mordió en las nalgas.
6: Llega Firulais y Firulais.
4: Y estaba además bastante alto y...
6: Es que ¿sabes qué pensó Firulais? Para perreo, el mío.
4: Exacto.
5: No, se escucha la dueña de Firulais que le dice como de, vente para acá. Y como que le hago así. Y de la nada, el chavo, alguien estaba grabando al chavo, muerde como la pompita del chavo.
6: Ajá.
5: El chavo le hace, ¡ah! Y se acerca a la cabra y le dice, ¡me mordió!
6: ¿Sí, en qué?
4: Pues sí.
5: Y la verdad, una anécdota es que a mí me ha pasado. O sea,
6: ¿te ha mordido
4: un
6: perrito
4: en
6: la
4: por bailar?
5: Casi. De una vez yo me encontraba justamente en el tianguis caminando para ver qué íbamos a comer.
6: Ajá.
5: Y literal, el perrito estaba acostado.
4: Ajá.
5: O sea, y ni le pasé tan cerca.
6: Uh-huh.
5: Y de la nada, o sea, yo iba bien tranquila. Y de la nada siento como el airecito de que el perrito se levanta y me brinca. Y que me lanzó la mordida. Ajá. Y yo me alcancé a quitar así como por reflejo.
6: Ajá.
5: Pero el perrito así como que queriéndome morder y yo.
6: O sea, como que no le diste buena vibra al perrito, Dania María.
5: Yo iba de mis primeras veces en el tianguis y era como de la, la, la, la, la. Iba bien feliz.
6: Ajá.
5: Esa vez con el perrito, ya las siguientes veces me fijé más si no había perrito cerca y me daba un.
6: ¿No lo pisaste de casualidad, Dania?
4: Sí,
6: o algo.
4: Sí,
5: no.
4: Sí, como
5: no,
4: es Dania, seguro.
6: Le jalaste la cola, Dania María.
5: No.
6: Bueno, pero acá este chavo está baile y baile y justo
4: sí.
6: Firulais se ve que sale de atrás
4: ver,
6: y
4: sí, wow. Como sí, irlandés o algo.
5: Firulais estaba muy feliz en la parte de atrás, sentadito. Creo que el perrito que me casi
4: es
5: me mordía.
4: Es que sí baila
5: igual.
4: Muy molesto el muñeco, ¿eh? O sea, se está exagerando demasiado. Hasta el perro dijo, ya, bájale.
6: Algo le llamó la atención.
5: La única estrella soy yo.
4: Exacto.
5: Para decir Firulais. Pero bueno, igual
4: está
5: para tener cuidado. El perrito está hermoso.
4: Qué hermoso.
5: Pero, y de hecho, el perrito que casi me mordía estaba igual muy bonito y estaba con su, o sea, su dueño estaba comiendo. Entonces estaba comiendo
4: por
5: y él
4: eso.
5: Estaba acostadito al lado
4: con
5: de
4: hambre.
5: de su dueño. Uh-huh. Entonces ves a los perritos y nada más dices, ay, qué bonitos. Nada más cuando no los conoces. Entonces nada más pasando normal y te lanza la mordida, tampoco está tan,
4: se
5: tan
4: normal. Que se también. Algo ahí.
6: Pero, o le vio cara de huesito a Dania María.
5: Y yo, no, ya ni me digan. Pero bueno, para que igual tengan cuidado con los lomitos, no vaya a ser, y que no se arriesguen tanto a grabar TikToks en Tiaguito. Los lomitos pueden salir de donde sea.
6: Sí, sí, sí, sí. Y hay otros que también están baile y baile, y los lomitos, no, si bien no muerden, sí se meten entre las piernas y se han dado cada guamazo. Qué
5: sí,
6: bueno.
5: Justamente me acabo de ver un video viral de un señor que iba a entrar a una tienda. Viene un perrito a todo lo que da y el perrito lo arrasa o le tumba al piso.
4: Ah, sí, sí,
5: lo
4: tira.
5: Y de hecho se quebró el brazo o algo así. Hay entra a la tienda y el lomito se queda así como de... El lomito se fue.
4: Claro.
5: Y sí. El señor solo se levantó. Y como
6: hizo chuza y se fue.
5: Sí. Exactamente. Uh-huh. Pero bueno, vamos con otro video viral que se está haciendo actualmente. Que justamente estamos a nada de que llegue el mundial. Uh-huh. Hay muchos esos filtros, TikToks y todos bastante graciosos, que es para adivinar o saber cuál es el nombre de cada jugador. Uh-huh. O si los pronuncias bien.
4: Uh-huh. Exacto, en como esta, un reto.
5: Exactamente, en esta ocasión le tocó hacer este efecto, este reto a Lamine Yamal. Todos okay. lo conocemos, que es la estrella de España.
4: Uh-huh.
5: Entonces, él se encontraba haciendo este reto y de hecho está el video para que escuchen cómo pronuncia los nombres.
8: Messi.
4: Y lo hace
6: y pasa,
4: bien.
6: Ajá.
8: Erling Haaland.
4: Perfecto, muy bien.
8: Siguiente. Mohamed Salah.
4: También.
8: Uh-huh. Lamine Yamal. ¿Cómo que Messi? Lamine Yamal.
5: No.
8: Lamine.
5: No.
8: Yamal.
5: No.
8: ¿Cómo a mí no me va a reconocer?
6: Y soy yo. Exacto. Desde Viva
4: No sabes pronunciar el nombre de Lamine Yamal.
5: Exactamente, el coraje es genuino de decir... ¿Cómo no voy a saber yo cómo se
4: decir
5: pronuncia
4: mi nombre? Ah,
6: claro.
4: Sí. O sea, la primera lo dijo muy bajito, eso sí.
6: Sí, como que le dio medio penilla.
4: No, como, es obvio, Lamine Yamal.
5: No, justamente, entonces es como de Lamine Yamal. Y es que parece trabalenguas también su nombre,
6: sí, también
5: un poquito.
6: Es fácil.
4: Lamine.
5: No, ajá, no está tan... Ah, mira, me está remedando.
6: Lamine. Te está albureando.
4: No,
6: de las
4: creo que
6: dos.
4: No. Es que dijiste Lamil, y es Lamine Yamal.
5: Lamine Yamal.
4: Exacto, por eso.
5: Pero sí, entonces imagínate, si ni se lo detecta,
4: no, bueno.
5: Ay, si se lo detecta él, no quiero saber otros jugadores, otras personas que estén intentando este filtro o este reto, ajá, ¿cómo le va a pasar?
6: Bueno, habrá algunos a los que sí los pronuncie bien. O la chunche de capte, exactamente.
5: Sí, justamente. Pero bueno, por otro lado, cambiamos por otro video viral, justamente, que todos ya saben, es muy común que los Ubers, uh-huh, los choferes de plataforma, tengan obviamente cámaras y estén grabando.
6: Okay.
5: Entonces, en esta ocasión se está haciendo video viral justamente de un futbolista, exfutbolista muy, ajá, famoso, que es Andrés Guardado.
6: Uh-huh.
5: Que justamente un conductor de Uber se encontraba grabando con su cámara del carro, deja a alguien en la terminal y alguien le toca, cuando se baja, le toca en el vidrio y es como de... Hola, oye, ¿te puedo pagar 500 pesos y me llevas a la terminal 2? De hecho, tenemos el video.
4: Ahí está el audio.
9: Perdón, ¿eres como un Uber o algo así?
10: Sí.
9: Si te doy 500 pesos, ¿me llevas a terminal 1, a terminal 2? ¿Sí?
5: Se escucha corriendo.
4: Sí.
9: Gracias.
4: Ya, ya dice gracias.
5: Sí. Tengo volación.
4: Ya está dando la explicación.
9: Pero no sirve el trenecito para llevar y voy tardísimo. Se me retrasó.
5: Que
4: no sirve el trenecito para llevar. Ay, qué pena. Perdón, que no lo digan los turistas.
6: Lo estamos arreglando, muchachos.
5: Ah, están en eso, están en eso.
6: Le estamos poniendo aceite
4: mucho
6: al riel.
5: No pasa. Pero bueno, en el siguiente video, eso como segunda parte.
4: Ajá.
11: ¿Tienes Guardado?
9: Sí.
11: No, man.
9: ¿Cómo estás, güey?
11: No me la van a creer en los grupos que estoy.
5: ¿Sí?
11: Ahorita que te... La neta, cuando te... Ahora sí que cuando me preguntaste, ni me pensaste, ahorita que ya te vengo viendo, dije, ah, chinga.
9: Sí.
5: O sea, imagínense, dejar a alguien, primero, ser el chofer, dejar a alguien y que se te suba, o sea, Andrés
6: Guardado.
5: Sí,
6: darte cuenta que es alguien famoso.
5: Ajá, y que te diga, oye, te doy 500 y me llevas a la terminal 2. Uh-huh. Ah, pues
6: yo ni te cobro, pero súbete.
4: Claro.
5: No, pero imagínate, obviamente la gasolina y todo eso, el trayecto, a lo mejor no es largo, pero sí también es mucho tiempo ahorita con el tráfico de la ciudad y en los aeropuertos, siento que es un caos actualmente.
10: Totalmente.
5: Entonces, imagínate que se suba Andrés Guardado y en la previa de la fiesta del fútbol, creo que es bastante interesante y creo que es una muy buena anécdota para contar.
6: Así 100%. Es, y también por eso es un video viral.
5: Exactamente.
6: Muy bien, Dania.
5: Por otro lado, también tenemos un otro video viral, justamente que ya se los enseñé, que son unos abuelitos. O sea, todos tenemos esos influencers, obviamente, que apoyan a ese tipo de causas, que en esta ocasión fue July y Alexis Osman. Pero lo importante es el video viral que se está haciendo de estos abuelitos. Es un abuelito que se encuentra, obviamente, sin una pierna. Entonces, se encuentra con unos banquitos. Y en los banquitos empieza a moverse porque no tiene silla de ruedas. Y su esposa es la que va en silla de ruedas. Entonces, al momento que va cambiando, obviamente, con una mano el banquito para avanzar, él está empujando a su esposa. Y es así como trabajan y cómo han estado trabajando. Y este video se está haciendo viral. Por ahí se dice que se encuentran esos abuelitos, bueno, se encuentran en Oaxaca y que los influencers que ayudan a este tipo de causas y que los apoyan, obviamente ya están ahí para ver qué es lo que pueden apoyar o cómo pueden ayudarlos. También en muchos comentarios se ha leído que ellos no han querido ayuda y que ellos no han querido apoyo. Esperemos que con la ayuda de estos influencers, a ver si se puede hacer algo.
10: Es que luego la ayuda puede atraer a gente, pues sí, que quiera aprovecharse.
6: Como ya son grandes, también está ese problema. Son muy susceptibles a estafa.
10: O sea, que les roben o algo. Sí, exacto.
5: No, sí, justamente.
10: Los vuelve un blanco, digamos, desafortunado.
5: Entonces, nada más para tener cuidado, pero igual para que se sigan haciendo virales este tipo de videos que aumentan un poquito la conciencia a todo el público, a toda la gente. Entonces, nada más para que sigan pendiente de lo más viral con Dania Sánchez. Me pueden encontrar en todas mis redes sociales como Dania-12María.
10: Bien, todos, muchísimas gracias.
6: Gracias, Dania.
10: 9 de la mañana ya con 52 minutos en la regadera de Oye 89.7. La verdad es que tuvimos una regadera súper movida el día de hoy.
6: Oh, sí, para disfrutar de esta mitad de semana, pues arrancamos obviamente con nuestras tendencias.
10: También con Norberto Campos y los espectáculos.
6: Javier Trejo Garay con, pues, resumen y chismecito de la fiesta futbolera.
10: Vino aquí a cabina Kaya Lana, estuvo platicándonos de Crónica de un Desamor Anunciado, canta un par de rolas, la verdad, buenísima onda.
6: Así es, y pues bueno, gracias de verdad por dejarnos ser su compañía. Sandri también vino con nosotros para platicar de la ansiedad previa a esta fiesta del fútbol.
10: Que tengas un día, la verdad, pues relajado. Ojalá y salgas con tiempo a todos lados. Sabemos que va a haber tráfico. También está previsto para el día de hoy 62% de probabilidad de lluvia. Entonces, hay que estar preparados.
6: Así es. Inhala paz, exhala amor. Yo me despido con esto. Elige creer que las cosas son posibles, incluso cuando no sepas cómo van a suceder.
10: Bien.
6: Yo soy Tania Martínez, la pelirroja de la radio.
10: Muchísimas gracias, Tania. Y bueno, a partir de las 3 de la tarde hasta las 8, 9 de la noche es donde se esperan las tormentas. Yo soy Iggy Dutkevich, gracias a Martín en los controles, Gio en la producción, Daniela en las comunicaciones, Dania que ya la escuchamos, y hasta mañana. Bye.
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18: 9.59.
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Ahí va.

0: Fíjense que hoy llegué un poquitín. Bueno, por lo general siempre llego, la verdad, temprano a NRM Comunicaciones. A la cabina de hoy 89.7 llego siempre derrapando, pero llego. Lo bueno es que ya estoy en el edificio, eso es lo importante. ¿Qué creen que hoy llegué y me fui a comprar un yogurt, unas galletas, un café? ¿Y qué creen? El yogurt estaba echado a perder.
1: ¡Chale!
0: Y entonces yo dije, ¿eso va a impedir que tenga un buen día? No. ¿Eso me sacó de onda? Sí, obvio. Me comí el yogurt. O sea, imagínense mi primera cucharadísima del yogurt y de pronto tras lo pruebo y yo así de que no puede ser, está echado a perder. Pero bueno, amigos, nos reponemos y aquí estamos al pie del cañón, al 100 con todo. Y te doy la más cordial bienvenida, Martín. ¡Súbele!

noticias que parecen broma, pero no son broma. El gran desfile de Día de Muertos en junio. Sí, vamos a platicar de eso. Por supuesto que sí. En buenas noticias, hay un alumno del CCH Vallejo que fue aceptado en una universidad reconocida. Y te voy a platicar absolutamente todo esto y mucho más en Hoy 89.7 y comenzamos.

0: Ya son las 10 de la mañana con 14 minutos en el 89.7 y estamos de regreso. Oigan, ya ves que todos los días tenemos una pregunta al aire. Hoy la pregunta al aire es ¿qué tipo de estudiante eras? O sea, yo quiero que tú me cuentes qué tipo de estudiante eras. Martín, dime la verdad, tú también, que me escuchas del otro lado al 55-25-38-32-29. A ver, ¿el aplicado? ¿El dormilón? ¿El que estudiaba un día antes, siempre? Yo sí era esa persona, la verdad. ¿El que copiaba la tarea? También fui esa persona. ¿El social que le invitaban a todos lados? ¿El que sacaba la guitarra en las fiestas y se ponía a tocar Caifanes? ¿El que siempre hacía reír a todos los del salón? ¿El que llegaba tarde? ¿El que hacía los trabajos en equipo? ¿El que no hacía equipo? ¿Quién eras? ¿Qué tipo de estudiante era? 55, 25, 38, 32, 29. El guapo del salón. ¿Qué se me hace, Martín? ¿Qué se me hace? Ya son las 10 de la mañana. 10 de la mañana con 15 minutos en hoy 89.7. Y yo tengo que contarles varios asuntos. Ahí va.
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0: Bueno, a ver, vamos a comenzar. Ahí les va. Primero que nada, hoy es día de el sommelier. ¿Ustedes se acuerdan de esta escena de Juego de Gemelas? Seguramente sí, yo me la quiero aprender. A ver, ahí les va, ¿eh? Ahí la voy a poner en este momento. Corre, corre y se va corriendo con... Ahí está, está lista, escucha. ¿Listos?
2: Bien, si quieren mi opinión, el buque es algo robusto para un merlot. Pero yo prefiero los vinos más dulces hechos con uva de California.
0: ¿Qué tal, eh? 10 de la mañana con 16 minutos. Hoy es día del sommelier, pero también es día del corredor. Oigan, los runners. En algún punto de mi vida decidí que correr era la mejor decisión. Y la verdad, fue hace como que 3 años que empecé a correr, amigos. La verdad es que yo no soy de que, ya me aventé mi maratón. Todavía no. Pero ya me he hecho 10 kilometritos sin problema. Martín, sí. Martín, sí es maratonista. ¡Ay, el otro! ¡Sí es cierto! Eso es todo, Martín. Bien, felicidades a los corredores. ¿Pero ya dejaste tu era runner o sigues? Martín, no la dejes, ¿eh? Por favor. Por favor, ahí le encargo. Bueno, en otros asuntos, hoy es el cumpleaños del tenista español Rafael Nadal. Es Día Mundial de la Bicicleta, ¿ok?

Bueno, ahí estuvo datos que igual y no sabías del día de hoy. Y voy leyendo sus mensajes, al 55 25 38 32 29. Hola, oye, soy Brenda. Yo fui quien se dormía en el salón. Fíjense que yo en la universidad, como trabajaba y estudiaba y salía bien noche del trabajo, me acuerdo que a veces en la escuela sí me quedaba dormida. La verdad, algunas veces nomás, no siempre, pero sí me echaba mi pestañita. Oiga, ¿qué tipo de estudiante eran ustedes? 55, 25, 38, 32, 29. ¿Cuántos días faltan para el mundial? ¿8? Cuenta regresiva. De mañana en 8 estaremos en el mundial, señores.

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7: Yeah. 10:37.

0: 10:43 a Pambi Chao, de Manuel Turizo en Hoy 89.7. Oye, voy leyendo tus mensajes. Hola, yo era el típico estudiante responsable que nunca faltaba ni se saltaba clase, pero no por eso era de los mejores. Digamos que solo cumplía con lo mínimo para exentar y ya con el tiempo sí nos íbamos de party, dice Alfredo. ¿Cómo dice? Cumplía con lo mínimo para exentar. Era el nerd. Me cae. Hola, oh. Oye, yo sería quien se duerme en el salón, pero aún así lo logramos. Sí, porque trabajaba y estudiaba también. Atentamente, Bren, amigos, en serio estudié a trabajar un arte. Guillermo Aguilar, yo era el estudiante destacado, pero juguetón amable. Ah, amante del básquet. Y siempre escuchando, oye, ay, con mis audífonos desde los 11 años, dice Wii. ¿Es en serio? Un aplauso para Wii, pido, por favor. Siempre llegas temprano. Aura. Ay, ajá, dice Mario. Ay, oigan, Mario no ha venido. La verdad es que no ha venido. A ver, por aquí, feliz ombligo de semana. Aurita linda, yeah. Soy Ian, de Sunset Production, productora de sesiones musicales en vivo. Órale, ¿con quién puedo hablar? Ay, ya hasta leí un mensaje así de los que llegan. Bueno, voy leyendo, para que vean que estoy en vivo, para que vean que voy leyendo todos sus mensajes. 55, 25, 38, 32, 29. Hoy estamos platicando precisamente de qué tipo de estudiante eras, ¿ok? Y en otros asuntos, momento de marcar a cabina. Sí.
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0: ¿En qué consiste? Básicamente, 55-51-66-31-89. Tú me dices, tú me cuentas qué onda contigo, qué onda con el tráfico, desde dónde nos estás escuchando y cómo va el asunto en las calles, viaducto, que si, qué más. Circuito, Constituyentes, circunvalación, conscripto, ¿no? Parque hundido. La verdad es que estoy repitiendo todo lo que Martín me dice en el chícharo. Oigan, vámonos con lo que sigue. ¿Listos? Ahí va.
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0: Ok, mi México mágico una vez más superando a la inteligencia artificial. El gran desfile mundialista del Día de Muertos en junio. Y para esto tengo preparada una bonita melodía para ti. Por favor, córrela. Ahí estamos.

Así la cosa. Así el asunto. El próximo 13 de junio, el emblemático Paseo de la Reforma, entre la Diana Cazadora y el Monumento a la Revolución, se vuelve a convertir en el escenario del desfile de Catrinas, Catrines, Día de Muertos y demás folclor mexicano. Pues por precisamente el Mundial. Sí, señoras, sí, señores. Y aparte de todo, espérense, va a haber por ahí, va a estar el sonido de la changa. Aparte. Así que bueno, es el sábado, es 13 de junio, 2026, a partir de la 1 de la tarde, desde la Diana Cazadora, Paseo de la Reforma, se avanzan 3 kilómetros y llegan al Monumento a la Revolución, porque claro, ¿por qué no? Viene mucho turista. Hay que mostrarles la tradición de Día de Muertos en junio. ¿Tú qué opinas? ¿Te parece increíble? ¿Te parece raro? Ya dices tú, mira, México Mágico, haz lo que tú quieras. Cuéntame y te leo al 55 25 38 32 29 porque es noticia, tendencia, chismecito y todo el mundo está hablando de esto. Y obviamente también en Hoy 89.7.

0: 10 de la mañana con 50 minutos en hoy 89.7. Sigo leyendo tus mensajes al 55 25 38 32 29. ¿Qué onda contigo? ¿Qué tipo de estudiante eras? Inge, ¿qué tipo de estudiante eras? Di la verdad. Eras el que llegaba tarde, seguro. ¿Cuál? El cumplido. ¿El que se sentaba hasta adelante? ¿Qué eras?
1: ¡Ay, ajá!
0: ¿El que qué? El que esperaba los viernes. ¡Ay, un clásico! Y ganar 55, 25, 38, 32, 29. ¿Qué tipo de estudiante eras? Vámonos con esto.
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0: Tenemos que hablar de Vallejo para el mundo. Alumno de la CES, del CCH, es aceptado en la Universidad de Oxford. ¿Eh? Se llama Sebastián Castillo Tovar, amigos, y fue aceptado. Sí, no puedo creerlo. Sí, aquí, mira, un minuto de aplauso consecutivo. En la Universidad de Oxford, para cursar la carrera de matemáticas y estadística. ¿Qué tal? Resulta ser que este estudiante de sexto semestre del CCH Vallejo se propuso una meta enorme desde septiembre del año pasado, el 2025, entrar a estudiar matemáticas y estadística en la Universidad de Oxford. Para lograrlo, se puso a estudiar 7 meses, guías, devoró libros de su propio plantel, etcétera, etcétera, y después una prueba final de 3 horas resolviendo problemas matemáticos súper difíciles en la Embajada de Estados Unidos. Y después recibe una llamada y le dicen: querido Sebastián Castillo Tovar, tú, sí, tú, estás listo para entrar a Oxford. ¿Qué? ¿Es en serio? De Vallejo para el mundo, es una buena noticia y quería contártelo, ¿eh? Ahora sí que arriba la UNAM y arriba Sebastián. Muy bien, ahí estuvo. Estás en hoy 89.7, yo soy Aura Ramírez, vamos, volvemos, que tenemos mucho más para ti.
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1: ¡Buenos días! 11 de la mañana, en punto. Oye, estamos en las 11 en punto, bueno, 11 con 1. Yo te cuento que vamos a tener en esta hora, oigan, el futbolista más

llegaba el que qué, el que platicaba mucho, el que te tenían que sacar porque platicas. Dani, me das vibes de que la seria, la Martín, ¿qué tipo de estudiante eras? El promedio, tranqui. O sea, como que a veces podía llegar tarde. El bully, un poco el bully. Ok, yo... Ay, ¿qué tipo de estudiante era? Les digo que alguna vez sí me quedé dormida en alguna clase. Alguna vez no entregué tarea. Pero también alguna vez estuve en el cuadro de honor. O sea, como una estudiante mixta, ¿ok? De variedad. Vamos con música. Esta canción va para el ARMY de BTS y se llama Swim. Esto es en hoy 89.7. Swim.

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1: 11-8.

0: Oigan, hace mucho no nos tocaba el 11-11. Es tu momento de pedir un deseo. 3, 2, 1. Ahí está. Se va a cumplir tu deseo, Elliot. Oye, tenemos pregunta del día. ¿Qué estudiante eras? ¿Qué tipo de estudiante eras a conveniencia? Dice. A ver, ¿qué ya le prendieron el micrófono?
1: Sí, porque lo que te estaba explicando. Uh-huh. Primer parcial, matemáticas, historia, español. Sacaba 10 en las 3 y en el siguiente parcial, pues era como de ya me puedo flojear en historia, okay. Le voy a meter español.
0: Ibas,
1: no me importa reprobar porque ya puedo promediar. Sé que estaba mal, pero era conveniencia. Era como aplicado a conveniencia.
0: A conveniencia. ¡Sale! Aquí me dice Steph, hola Aura, yo era el ratoncito de biblioteca. Buenos días, Aura, yo era ese estudiante que por un tiempo tenía una mini tiendita de contrabando. Un saludo a los que eran los de la tiendita de contrabando. En serio, gracias por tanto, eran millonarios. Hola, Au. Soy Alexis. Esta es mi nota de voz, vamos a escucharlo. Hola.
2: Hola, Au. Yo era el estudiante. Me quedaba muy lejos la universidad, 2 horas de camino. Entonces a la primera clase siempre llegaba tarde, bueno, casi siempre. Y pues trataba de ser también aplicada.
0: Eso, lo malo es que quedaba re lejos la escuela. Pero bueno, se logró. Oigan, les quiero compartir algo, escuchen esto.
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0: Tenemos que hablar de un mexicano llamado Gilberto Mora.
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0: A ver, es el futbolista más joven de los 1,248 convocados al Mundial 2026. Él es Gilberto Mora, hice mi investigación y es parte del Club Tijuana, Los Cholos, en la Primera División de México. ¿Cuántos años tiene él? Déjame te cuento nomás. No más que la FIFA publicó ayer las listas oficiales de convocados para el Mundial 2026. Son 48 naciones participantes y en donde destaca este chico, Gilberto Mora, como el futbolista más joven de todo el torneo, para que le eches un ojo. Y cuando juegue, tú digas, él es Gilberto, él es el más joven y tiene 17 años y 241 días cumplidos este martes. O sea, con 17 años en la copa, en la fiesta mundialista futbolera. Bueno, amigos, ahí estuvo ese dato que igual y no sabías. Un saludo a Gilberto Mora, el más joven.
5: ¡Bravo!
0: ¡Que sea campeón! ¡México! ¡México! Bueno, amigos, vámonos con música. Esta canción es de Domelipa. Cuéntenme qué tipo de estudiante eran ustedes, ¿eh? 55, 25, 38, 32, 29.

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1: Once con treinta.

0: Te confieso de Paul. 11:36 a.m. Oye, te voy leyendo al 55, 25, 38, 32, 29. Ana me dice: Aura, yo era la que hacía toda la tarea del equipo porque si no nadie pasaba, siempre había alguien. Siempre, a ratos también fui esa persona como, ¿sabes qué? Yo lo hago, Manuel, yo lo hago, dame chance, por favor. También de este lado, Luis me dice: yo era el dormilón del salón, Aura, es increíble, todavía lo recuerdo y me da risa. Me quedaba dormido hasta en educación física. Ya sé, así pasa. Fer me dice: yo era la aplicada, Au, todavía todavía me da ansia entregar algo tarde. Ya sé, de adulto uno se presiona. Carlos dice: yo era el que hacía reír a todos en el salón. Me cambiaban de lugar a cada rato, a cada semana, pero donde me sentaban siempre hacía amigos, jajaja. Saludos, Au. 11:37 a.m. arrancamos con esta noticia para ti. Escucha
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0: Amigos, ya saben, mi México mágico una vez más. Y les digo algo, aparte faltan 8 días para que empiece la fiesta futbolera, ¿ok? Entonces, algo sucedió apenas ayer. La selección de Japón llegó a Monterrey, ajá. ¿Y qué pasó? Los recibieron con sombreros regiomontanos a cada uno, repartiendo sombreros. ¿Quieren escuchar un poquito del ambiente que se vivió? ¿Y qué dijeron? Ahí les va.
2: ¡Échale, Mari Carmen! ¡Nice hat!
0: Ahí estuvo, amigos. Un poquito de banda. Un poquito de... Ahí está.
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0: Ahí estuvo, ¿no? Mostrando un poco el acentillo regiomontano y los japoneses así como de ¿qué está pasando? No sé, pero me voy a poner el sombrero. Y en otros asuntos, los de la selección de Sudáfrica llegaron igual y los recibieron con esta canción y mariachi en vivo. ¿Qué?

Ahí estuvo, amigos. Ahí estuvo. Empiezan a llegar las elecciones a distintos puntos de México. Y México, pues, haciendo lo suyo. 11 de la mañana, 39 minutos en la música. Taylor Swift. Esto se llama Opalite. Yo soy Aura Ramírez y me quedo contigo hasta la 1 de la tarde en Hoy 89.7.

0: Ya son las 11 de la mañana con 49 minutos en Hoy 89.7. Oye, te estoy leyendo y escuchando al 55 25 38 32 29 para que me cuentes qué tipo de estudiante eras. Sí, tú cuéntame, aquí te escucho, ¿ok? 55 25 38 32 29. En otros asuntos, vámonos con...
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0: Bueno, esto va para los que dicen, ya fue mucho fútbol, ¿no? Nosotros también tenemos noticias pop para ti. ¡Claro que sí! Oigan, a ver, resulta ser que sin marca de maquillaje, sin línea de lencería, sin marca de ropa y sin línea de perfumes, Taylor Swift se convirtió en la artista femenina más rica de la historia, con un patrimonio estimado en 2,000 millones de dólares, construido únicamente a partir de su música. En otros asuntos, Kenia O cerró con éxito la primera parte de su gira Kade Karma, reuniendo a más de 150,000 asistentes. Bueno, también quiero compartirte que apenitas se lanzó, pues PlayStation presentó un nuevo vistazo al juego Wolverine de Insomniac. ¡Sí! Disponible este 15 de septiembre. Ya se ven ahí las primeras imágenes y todo. ¿Qué te pareció, Martín? ¿Bien? 100, dijo 100, él dijo 100. Ya preventa, ya todo, eso es todo. Bueno, ahí estuvo esa noticia. Y bueno, a ver, amigos, esto sí tengo que contarlo porque es un chismesísimo. Esther Expósito y Kylian Mbappé están juntos durante sus vacaciones, ahí en un barquito, bien a gusto, bien todo, con miras al mundial. Mbappé dijo, ¿saben qué, chavos? Yo me voy a la playa con mi novia. 11 de la mañana con 51 minutos en Hoy 89.7. Yo soy Aura Ramírez, vamos y volvemos.
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favorito de Cristina Aguilera, pero lo intenté. Oigan, ¿me escuchan? ¿Sí me escuchan? Esto es hoy 89.7, estamos completamente en vivo. Yo soy Aura Ramírez. No me oigo en los audífonos tú. A ver, súbele. Ahí estamos. ¡Ya estamos! 12 del día con 12 minutos. Estamos en el Cuéntamelo Todo con Aura Ramírez en hoy 89.7. Que te quiero compartir algo. ¿Ves que cuando dan las 12 siempre tenemos las líneas telefónicas abiertas en la cabina de hoy 89.7? Los miércoles es de oficina. Miércoles de Cuéntamelo Todo. Chismecito, queja o felicitación. Lo que tú quieras. Chismecito, queja de oficina o felicitación. 55, 25, 38, 32, 29. Sin más por el momento, arrancamos, ¿no? Vamos con música. Itzel Vera ya está en los controles. Y Mario está aquí con nosotros. Bueno, estamos contigo hasta la una de la tarde en Hoy 89.7.

0: Oye, estamos de regreso, 12 del día con 20 minutos en Oye 89.7. Hoy es miércoles de queja, chismecito o felicitación, Godín. Y si estás en el coche y es tu oficina el coche, también puedes, ¿eh? También aquí yo te leo, te escucho al 55... 25-38-32-29 y al 55-51-66-31-89. Les cuento algo. 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
0: Oye, son las 12 con 28.

0: Lo poco que yo quiero de Morat en hoy, 89.7, 12:37. Oye, estoy leyéndote y escuchándote, estamos en el Cuéntamelo Todo de hoy, 89.7. A ver, Ricardo me dice, Aura, mi queja es, sí, tiene todo que ver con la oficina, porque hay alguien que se está robando los toppers del refrigerador de la oficina.
1: Ah,
0: ya van tres que desaparecen misteriosamente. Itzel, por favor, ponme fondito de suspenso o efecto de suspenso, porque tenemos que llegar al fondo del asunto. ¿Quién será esa persona que se está robando los toppers de la oficina? ¿Les ha pasado? A mí sí, una vez dejé mis toppers y de pronto al siguiente día ya no estaban y ya nunca más volví a encontrar esos toppers. Llegaremos al fondo del asunto, mi Ricardo, y gracias por compartir, porque hoy es miércoles de queja, chismecito o felicitación. A ver, por aquí Diana me dice, Aura, mi felicitación es para mi mejor amiga que después de años de esfuerzo por fin se tituló de psicología. Ya era hora. ¡Eso! Oye, no me dejaste el nombre de tu mejor amiga, pero Diana, la mejor amiga de Diana, este aplauso va para ti, queridísima. ¡Eso! A ver, sigo leyendo. Me dice Javier, Aura, mi chisme, y este está bueno, amigos, es que una parejita de mi trabajo terminó y ahora siguen sentados juntos porque no hay lugares disponibles. Entonces todo el mundo está pendientes de ese chisme, esa telenovela gratis, en vivo, en la oficina. Amigos, no lo hagan. A ver, Pati me dice, Au, ¿puedes felicitar porfa a mi mamá? Cumple 65 años, la señora Evangelina, que yo amo.
2: ¡Bravo!
0: Corre las mañanitas, Michelle Vera. En este momento sí. Sí, me parece pertinente. Ahí les va. Arránquense, muchachos, porque en este momento la señora Eva cumple 65 años de edad. Estas son las mañanitas que canta. Mi querido Willy, llegas en el momento perfecto, porque hoy estamos en el Cuéntamelo Todo de chismecito o queja o felicitación. Deposite aquí su chismecito, queja o felicitación, ¿ok? Al 55 25 38 32 29. ¿Tienes una, Willy? Sí, tiene. O márcame directo a cabina, 55 51 66 31 89. Y oigan, que regresa Maroon 5 a México. Sí, esta canción es Sugar. A las 12 del día con 39 minutos en hoy 89.7. Yo soy Aura Ramírez, te acompaño hasta la 1.

0: WhatsApp 55 25 38 32 29.
1: Aria Vega, Ryan Castro, La Costeñita, Premio Unión, La Voz, Que Chimba, Soche, Vera, Remix, bla, bla, bla, bla.

0: Ryan Castro, chévere. Yo de verdad, yo agradezco el momento en el que se juntaron ellos dos para armar esta canción que te da el levantón. Tú estás en el tráfico, tú estás en la oficina con miles de pendientes, escuchas esta canción y se te resetea la tarde definitivamente. 12 del día con 47 minutos, hoy es miércoles de chismecito, o queja, o felicitación. Y en este momento tenemos a alguien en la línea telefónica. Hola.
1: Hola.
0: Bueno, ¿cómo te llamas?
1: Micaela.
0: Micaela, cuéntame, ¿hoy es chisme o queja o felicitación?
1: Felicitación.
0: Venga, pues, ¿para quién?
1: Es una felicitación para mi hijo, José Tian.
0: Ajá.
1: Que cumplió hoy 29 años.
0: ¡29!
1: Y quiero decirle que lo quiero mucho y muchas felicidades.
0: Y de parte de Micaela para su querido hijo de 29 años.
2: ¡Bravo!
0: Oye, ¿nos está escuchando? ¡Muchas felicidades! Oye, ¿quién más está ahí contigo, Mica?
1: Mis otras dos hijas.
0: A ver, pásamelas. ¿Hola?
1: Hola.
0: Hola, oye, ¿qué le quieres decir a tu hermano?
1: Ay, pues que muchas felicidades. Que sea un buen año y esperemos que no llueva como siempre. Y pues nada, que lo queremos mucho y espero que hoy se note.
0: ¡Eso! Pues muy bien, querida familia. Felicitación recibida y enviada al hermano favorito. ¡Les mando un abrazo!
1: ¡Ay!
0: ¡Bye! Adiós, 12 del día con 48 minutos. Ya sabes, ¿eh? Los miércoles es de felicitación, chismecito o queja en hoy 89.7. Y ahora sí, yo me voy, pero antes vámonos con la señal que tal vez necesitas escuchar, ¿ok? Gira la ruleta y salió esta frase, oigan. Cuando te toque mirar por el retrovisor de tu vida, quiero que veas con todo el amor del mundo que te la jugaste por lo que querías. ¡Qué fuerte! Bueno, ahí estuvo la señal que tal vez necesitabas escuchar. Gracias a todos, oigan, estuvo bastante movidito. Gracias a Itzel Vera, gracias a Mario y bueno, gracias a ti por acompañarme. Nunca les digo, oigan, síganme en redes, siempre se me olvida, pero esta vez como tenemos tantito tiempo, te paso mi Instagram, ¿ok? @auramirezcornejo. Ahí vamos viendo, uy, ¿qué creen? Mañana voy a lanzar una entrevista, amigos. Yo creo que sí es la entrevista más ambiciosa que he tenido, o sea, en cuestión positivo. Porque un día, imagínense que yo estaba en Instagram y me llegó un mensaje de una empresa grande que me decía, Aura, queremos que entrevistes a una persona muy conocida en el fútbol. Y yo dije, ¡ay, sí, claro, cuéntenme qué! Y cuando me dieron el nombre, yo casi me desmayo. En serio, esto lo grabé hace un mes y no pude decir nada, nada. Firmé un contrato de confidencialidad, no podía decir nada hasta hoy. Mañana vamos a sacar esa entrevista en Hoyo 89.7 en vivo y en mis redes. En mis redes ya te dejé por ahí un tráiler, un teaser de quién es. A ver si adivinas. @AuRamirezCornejo. Estoy nerviosa y emocionada. Ya hice la entrevista y estoy nerviosa, imagínate. Bueno, sin más por el momento, ya me voy. Te quedas con Opa Kim. Luego sigue JD Robles, Sergio Mejía, Kinky, que hoy va a estar con Grupo Firme. Aquí, imagínate. Y bueno, después La Regadera y Aura Ramírez de nuevo. ¡Vámonos! Hasta mañana. Adiós.

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13: Hola, bienvenidos bebés, ¿cómo están? Yo soy Opa Kim, te voy a estar acompañando a partir de ya hasta las 3 de la tarde en este miércoles 3 de junio. ¡Qué felicidad! Bueno, no es felicidad. ¡Feliz día para todos! Para mí nada más, buen miércoles. ¡Ay no! ¿Qué creen, bebés? ¿Qué creen? Las desgracias. Justo de lo que le hablo todos los días. ¿Qué me pasó? Bueno, para hacerles el cuento corto, la ciudad está hecha, pues, digamos que hay mucho tráfico y me chocaron. Y yo, no. Total que el que me chocó se dio a la fuga y dije, no inventes, no puedo creerlo. Así como están escuchando. ¿Y qué les he dicho? Chocar es para gente rica porque te haces perder tiempo pierdes dinero y pierdes la, pues, o sea, tienes que encontrar otras formas. Entonces ahorita mi cerebro está de ¡no! Lamentación total. Pero Dios da y Dios quita. Afortunadamente estoy bien y eso es lo que cuenta. Las personas con las que ibas también, todos salimos bien, gracias a Dios. Entonces hay que verle el lado bueno, porque si no, no podría, se los juro. Ay, Diosito. Hay uno que dice, perdona nuestros... ¿Cómo es? Perdona nuestros pecados, así como nosotros perdonamos a los que nos ofenden. Y me lo he repetido tantas veces para no caer en la locura. ¿Ustedes qué harían? ¿Qué harían? A ver, yo los quiero escuchar. ¿O qué han hecho? Si los han chocado, si han tenido un percance de este tipo, ¿qué han hecho? A ver, se reciben todo tipo de ayuda. Y ya, si estamos aquí, igual y si ustedes trabajan o saben de un buen... ¿Cómo se llaman los que pintan coches? No son trapaleros. ¿Cómo se llaman? Fíjate, no sé ni cómo. Bueno, si ustedes conocen un tallercito así que pinten, pasen los datos, porque el amigo de un amigo está buscando. No crean que es para mí, es para el amigo de un amigo. Pues bueno, a todas las personas que también tengan, que estén pasando por un momento desagradable, de esos momentos que te podrían desquiciar, tengan cordura. Ya pasó, total, ya pasó. Y como dice ese bonito rezo, perdona nuestros pecados, como también nosotros perdonamos a los que nos ofenden. Pero lo que más me... No es cierto. Hay que dejarlo ir. Y no, en verdad, fuera de broma, si conocen uno... ¡Ojalatero! ¡Gracias! ¡Gracias, Morita! ¡Gracias! Se llaman ojalateros. Si conocen un ojalatero, pasen datos. Mientras tanto, y esta canción va para mí. De mí para mí y para los que tengan un mal día. Se llama Por Mejores Días, Por Un Día Mejor. Es Avicii, For A Better Day. Cuando ya es la 1:02.

Oye, ya es la 1:14 en el 89.7 FM. ¿Y qué creen? ¿Qué creen? Tenemos buenas noticias para ustedes. Porque yo sigo bien. No, no es cierto, no. Para ustedes, porque tenemos boletos para Matiz. Aunque ya ha pasado tiempo. Quiero que ustedes vayan a este concierto ya este fin de semana en el Auditorio Nacional. De hecho, ya son los últimos y podrías ganarlo ya en este instante, en este momento. Te paso el teléfono en WhatsApp, 5525-383229. Ya saben, me encanta andar de preguntón y, pues, a ver quién responde primero. Yo hago una pregunta y tú me contestas correctamente. La primera persona que lo haga se lleva... pase doble. Me siento como en 100 mexicanos dijeron, ¿saben? Como que si yo tuviera la oportunidad de poner botones así, poner a dos personas a competir, ¡pam! ¿Qué se come mucho en México? Y ya, a ver qué corresponde. Pero no puedo, bebés, no puedo. O sí podemos. No sé, tal vez lo vamos a hacer. Vamos primero con la pregunta. Ahí te va. Matiz tiene un disco. Bueno, tiene muchos, de hecho, pero uno hace referencia a un número. ¿Cómo se llama ese álbum? Ah, ¿verdad? Ah, está difícil. Está difícil. Matiz tiene un disco que hace referencia o que se llama como un número. ¿Cómo se llama? Esa es la pregunta. Y de hecho no es un disco tan viejo. Es reciente. Si tú te sabes la respuesta, escríbeme ya al WhatsApp. Mientras tanto, vamos con música. Ella es Dana. Esto se llama You Could Be That Boy, cuando ya es la 1:15 con 15 minutos.

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1: Son ya la 1:00 p.m. con 22 minutos.

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3: La buena noticia es que ya mañana se estrena Scary Movie, Terroríficamente Incorrecta. Sí, la saga de la película de terror, pero que es comedia, llegará a México, a los cines, este fin de semana, mañana. Pero ojo, a ver, mañana en la noche, pero oficialmente ya estará en todos los cines a partir del viernes. ¿Por qué verla? ¿Y por qué se la recomiendo? Yo no la he visto, pero tiene mucho hype porque tiene el elenco principal de la primera película. ¿Se acuerdan que ya ha habido varias? Nos quedamos en las 5. La última salió en 2013. Después de tantos años y de tantas peleas y de tanto drama, finalmente saldrá Scary Movie con el elenco original. Y se dice, esto se los pongo como chisme. Ya ven que los hermanos Wayans son como los escritores de estas películas, pues ellos también escribieron ¿Dónde están las rubias? Dicen que si le va bien en taquilla a Scary Movie, podrían hacer la película de ¿Dónde están las rubias 2? ¿Será cierto? ¿Será mentira? No lo sé, pero lo bueno es que ya se estrena este fin de semana.
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0: Oye, Olivia Rodrigo, ya es la 1:45 PM, o como dicen los señores, 2:15. ¿Qué les cuesta, hombre? Digan la hora bien, 1:45. Yo peleándome con un reloj y el reloj va ganando. En fin, tenemos a ya la persona que ganó boletos para el concierto de Matiz. La respuesta correcta era 3, o es 3, así se llama el álbum. Y la persona que ganó eres tú, Víctor Manuel Olivares. ¡Felicidades! ¡Felicidades! Se me hace conocido, Mario. Hay que ver si no ha ganado y si no se los cancelamos. No, no es cierto. No es cierto, es broma. Cambiando de tema, tenemos boletos, sí, aunque usted no lo crea, para Grupo Firme.
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0: A ver. Es que aquí en Oye somos muy versátiles y les voy a decir algo, que nos apasiona es la música. Y eso abarca todos los géneros, por eso nosotros queremos que vayan al concierto de Grupo Firme. Ustedes se preguntarán, bebé, ¿cuándo es? El próximo 18 de julio en el Estadio GNP, boletos en ticketmaster.com.mx. Pero los estamos regalando desde ya, para que, ojos, falta un mes. Luego están así de último momento, no manches, yo quería ir, pues ni modo, ya lo sabes, que aquí, oye, y te los está regalando. Voy a declamar una bella poesía. Me encanta esta dinámica porque no soy talentoso cantando. Bueno, de hecho no tengo muchos talentos, pero hablar sí. Entonces yo te voy a platicar una canción, tú me dices el título y me lo mandas al 5525383229. Ahí te va. Amá. Dice así. Ahora sí, serio. Piensen de a dos veces antes de ir a abrir la boca. Cada quien que haga nomás lo que le toca. Y saben qué, menos bronca. Miro cómo hablan mal de hasta de su familia. Y no me imagino lo que dicen de la mía. Pero a mí se me resbala lo que digan de mi vida. ¿Cómo se llama? Lo demás ya no puedo porque ya empiezan como palabras bien fuertes, zonas. No es cierto, pero no, ya les conté mucho. Además es muy fácil. Escríbeme la respuesta ya al 5525383229. Vamos con más música. Ariana Grande, Hate That I Made You Love Me, cuando ya es la 1:47 PM en el 89.7.

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22: Son las 12 en punto.

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1: Son las 2:07.

Soy mi padre con Jenny cuando son ya las 2 de la tarde con 10 minutos. Buen provechito. A las personas que están comiendo y a las que no, pues también. Coman ya, no. ¿Qué hacen sentados ahí? No, hombre, dejen hacer lo que están haciendo y coman. Primero ustedes, bebés. Primero ustedes. Y bueno, ya tenemos ganadores de boleto para Grupo Firme. Obviamente. Yo les había leído. Yo había ponido una letra de una canción y ustedes tenían que adivinar. No, esa no era. Bueno, pero está bien, para fondear. No, déjamela. La respuesta correcta es Cada Quien. Así se llamaba la canción. La persona que ganó eres tú, Sandra Lisbeth Camarillo. ¡Felicidades, Sandra! Te llevas pase doble para el concierto de Grupo Firme. Eso sí, mis consejos, porque saben que uno también los cuida. Toma mucha agua ese día, pero muchísima agua. Y si vas a tomar bebidas, ya sabes de cuáles, yo te recomiendo que tomes una y luego poquita agua, y luego otra y luego poquita agua. Si tienes sal y limón, mejor. ¿Por qué? Les voy a decir, he ido a los conciertos de Grupo Firme en el estadio GNP, pues desde que han venido, no inventen. Además de que acaban bien noche, se vuelve un cementerio. Mucha gente tirada ahí, vas caminando y todo. Eso sí, se ponen súper, súper buenos. Felicidades, ahora sí me dio envidia de la buena. Y también otra de las cosas es que Grupo Firme estuvo el día de ayer en las luchas en la Ciudad de México, en la Arena México. Yo tuve la oportunidad de ir, fíjense cómo estuvo en las cosas. Yo iba porque quería ir a las luchas, no tenía plan de martes. Y voy al martes glamuroso de la CMLL. Y ahí estaba bien tranqui y de pronto sale Máscara Dorada, creo, si no me equivoco. Y sale con Edwin Cass. Cantó un pedacito, la de Ya Supérame, de hecho. Fue, gracias, compa, no sé qué, la, la, la. Y empezó a cantar. Y la gente, pues, se puso como loca. La verdad es que estuvo bastante padre. Lo que me gustó mucho es que había demasiado extranjero. Pero muchísimo extranjero. Que les gustaba la cultura de la lucha libre mexicana. Pero además, yo no creo que conozcan o se sepan las letras de Grupo Firme. Pero pensaron, yo creo, que pensaron que era un grupo, pues, no sé, como sorpresa de un grupo mexicano. Y sí lo son, pues, pero como muy local, como si fuera un mariachi, y se emocionaron mucho, pero pues me dio bastante gusto porque querían cantarlas, obviamente no se las sabían, pero el ambiente se puso bastante bueno. El video lo pueden encontrar en nuestras redes, @hoy89.7fm. Y para los que participaron y no ganaron, no se preocupen porque más adelante, JD, Sergio, Kinky, La Regadera, todos los locutores van a tener boletos. Y por cierto, hablando de Kinky, nunca me ha caído ese inepto de... ¡No, no es cierto, no! ¡No es cierto! ¡Mi Kinky, un abrazo! Hoy va a tener entrevista con Grupo Firme, de hecho. No se la pierdan en exclusiva de 7 a 9 de la noche. Oye, Reset con Kinky, ahí para que lo escuchen en vivo. Y bueno, yo tengo más boletos. Ahora tengo para Toru Kitajima, pero tengo que mandar a música. No te despegues porque al regresar te lo regalo. Vamos con esto de Rauw Alejandro. Se llama Dando Vueltas. Son ya las 2 de la tarde con 14 minutos.

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Oye, ya son las 2 de la tarde con 22 minutos. Estamos de regreso. ¿Y qué crees, bebés? Ay, no. ¿Qué te caería? Mira, una buena noticia es que te estamos invitando al cine. Pero la noticia más buena es que hay una película. No me la hagas, Jochis. No me la hagas. Se llama El Día de la Revelación. Es la nueva película de Steven Spielberg y trata sobre aliens. No sé si ustedes ya vieron el tráiler. Da miedo. La verdad es que hace mucho tiempo que no veía el tráiler de una película, o como dicen los señores de antes, un adelanto de esta película, y sí da miedo. Van a poder ver en la pantalla a una chica que al parecer es una presentadora de noticias, y de pronto, en plena transmisión se escucha un... ¿Cómo se llama? Como voces de alien. No puedo hacerlo porque pues no sé cómo se hagan esas voces de alien. Pero están con nosotros. No he visto la película. De hecho, esta es una función especial la próxima semana, lunes o martes. Tú decides el día. Yo tengo un par de boletos que quiero que te los lleves ya. Que vivas esta experiencia. ¿Será que no estamos solos? ¿Será que hay aliens? ¿Y si hay aliens, por qué vienen? ¿A qué vienen? Pregúntense eso. ¿Vienen a qué? ¿A dominar la Tierra? ¿Y si es a dominar la Tierra, por qué no lo han hecho? ¿O si vienen en forma pasiva y vienen a que todos nos llevemos bien? ¿Cómo nos comunicaremos? Hay una teoría conspirativa que dice que los aliens realmente son humanos en esta línea del tiempo, que son humanos muy adelantados y que regresaron o que regresan en estos viajes en el tiempo a la Tierra porque hay algo que pasó en nuestro tiempo, para ellos ya pasó, pero a nosotros va a pasar, que tienen que regresar para ver en qué momento fue el error. Está bien loco, la verdad es que Da miedo. Yo los fantasmas y todo esto, pues un poco sí. Pero y luego si ya te pones a pensar y luego ves los videos que hay en internet. Digo, no todos. Luego voy a invitar al Grito de la Llorona, a mi amigo Alain. No sé si ustedes sabían. Esto que les estoy contando es 100% fake, no real. No, no es cierto, al revés. 100% real, no fake. ¿Se acuerdan de Claudio Yarto? El de Caló. El de Colegiala linda. El rapero, bueno, se llama Claudio Yarto. Pues él en su casa, ay, sí, yo ya ventilando chismes, ay, nada, no es chisme, porque sí es cierto, el señor tiene como cámaras muy profesionales y muy top, grabando en la Ciudad de México, en su casa, obviamente, o sea, no es como que invada, graba, luego se los pasa a su computadora, tiene un estudio bien pro, y pone todo lo que graba lo pone en cámara lenta, pero cuadro por cuadro, ¿y qué creen? Se ven aliens, se ven naves voladoras. Cuando lo ves cuadro por cuadro, pasan tan rápido que tu vista, la vista humana, no lo capta. Y entonces te hace pensar por qué y por qué en cierta zona. ¡Ay, a su máquina! Da miedo. Quiero que vayan a esta película, El Día de la Revelación, próxima semana, función exclusiva para unas personas nada más. O sea, tampoco tenemos muchos, no, porque es la película de este año. Da miedo, pero quiero que lo vivas. Primera persona que me escriba al 55 25 38 32 29 y me diga cómo se llama el programa de series y películas que tenemos en Oye, que ya di la mitad de la respuesta, pero cómo se llama ese programa. Si tú te lo sabes, te podrías llevar un pase doble y allá nos vemos, porque la verdad sí es imperdible. Es Steven Spielberg, además creó E.T., creó Tiburón. Entonces participa y gana. Y quédate con eso. ¿Estaremos solos? Hay una teoría también. Es que espera, Mitzel, ya sé que tengo que ir con música, pero ponte a pensar esto. Como en Hombres de Negro, ¿se acuerdan de la película Hombres de Negro? Que también, de hecho, el productor es Steven Spielberg. No sé si lo sabían. ¿Qué pasa si hay humanos que realmente no son humanos y son extraterrestres? Lo veíamos con Will Smith en esa película y decíamos como, como comedia funciona. Pero ¿y si fuera real? ¿Y si sí fuera real? Bueno, ya, mejor ya luego les platico, hombre, ya. Participen. ¿Cómo se llama el programa de películas y de series que tenemos en Oye? Escríbeme y te podrías llevar el boleto. Mientras tanto, vamos con esto de Cat's Eye, se llama Pinky Up. Son ya las 2:27.

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2: La buena noticia es que ya está listo todo para el partido, bueno, para el último partido de la selección mexicana antes del gran evento de todo el mundo y el fútbol. Mañana juega México contra Serbia a las 8 de la noche en Toluca, en el Estadio Nemesio 10, y este partido lo podrás ver a través de televisión abierta o por streaming.
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10: One, two, three, four. 2:37.

Con Eto Peña, las 2 de la tarde con 44 minutos. Esto se llama Mala Junta. ¿Y qué crees? Todavía tengo los boletos para que vayas a ver la nueva película de Steven Spielberg que tiene que ver con Alien. Te lo juro que está... Bueno, se ve muy prometedora. El día de la revelación, próxima semana, una función especial. ¿Quieres ir? Bien fácil. Escríbeme al WhatsApp 5525383229. ¿Cómo se llama el programa de series y películas que tenemos en Oye? Pasa los domingos a las 8 de la mañana. Hay muchas personas que ya se equivocaron, evidentemente ya perdieron. Miren, me respondieron. Se llama Oye News. No. Se llama Series Cultura. No. Se llama, déjame ver, Oye de Cines. No. Oye Cinema. Tampoco. Se llama Series en... Y ya. Ya dije la mitad de la respuesta. Yo creo que te toca a ti. Pero, pues participa. Y ya con eso me iré. Mientras tanto, vamos con música. Charlie XCX Rock Music 245.

Oye, ya llegó el momento de decirte adiós. Muchísimas gracias por haberme acompañado en estas dos horas. Felicidades a todas las personas que ganaron. La última persona que se lleva los boletos para la película de Steven Spielberg la próxima semana eres tú, Luis. Teléfono terminación 2347. La respuesta correcta es series en serio. Los boletos son digitales y te los vamos a estar mandando. De mi parte, esto ha sido todo. Mañana regreso a partir de la 1 de la tarde. Como siempre, cuídense mucho. Tomen agüita, enderecen la espalda y tengan la bondad de ser feliz. Y nos escuchamos hasta mañana. Adiós.

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27: Ya a las 3 de la tarde, de este lado te acompaña JD Robles. ¡Woo! Oigan, la verdad es que ando bien feliz. Ahí está. Ya decía yo que voy a andar con el fondo del nada que veriento del Opaquín. No es cierto. Ya sabes, acá unos errorcitos técnicos, no pasa nada, pero ahora sí, ya andamos con toda la actitud, con todo el ambiente, porque sí, señoras y señores, hoy es miércoles, miércolitros, ombligo de semana, miércoles de dar premios así, a manos llenas. Ya me acompaña acá todo el team de girls, obviamente en la cabina, y tienen los controles, Fernanda, que anda llegando acá, hoy más que girl, trae ahí como un estilo de batillo buena onda, porque trae gorrita y todo. La neta, me cae muy bien mi Fer, pero ella te va a estar atendiendo ahí a través del número de WhatsApp en los teléfonos. Y obviamente tu servilleta JD Robles te va a estar haciendo compañía de aquí hasta las 5 de la tarde en el bello tráfico de la CDMX, en este clima tan cambiante que yo ya no lo entiendo, parece hombre, la verdad. Y no se me ofendan muchos hombres allá en casita, ¿verdad? Porque pues luego sí, una quiere entenderlos y no se dejan querer. Al igual, te voy adelantando de qué te puedes ganar accesos doble hoy. ¿Te quieres lanzar al concierto de Grupo Firme? Claro que yes. Te regalo tus accesos dobles. Al igual, te traigo, no hombre, algo que te va a aliviar un montón. ¿Cómo te caería una despensa más una tarjeta del metro con 200 pesitos? Es más, ya, me voy a anotar aquí. Yo voy a poner mi propio nombre en la lista de ganadores. ¿Qué? ¿Una tarjeta del metro con 200 pesitos? Ahora sí que, como dice Lolita Cortés, son varios supers. Y encima, una despensa de súper. Así que si tú te quieres llevar todos estos regalitos hoy, bueno, quédate sintonizando hoy 89.7 FM de aquí hasta las 5 de la tarde y a las 3:02. Yo soy JD Robles. Comienza a seguirnos en redes sociales. Ahí te va. Arroba hoy 89.7 FM y arroba Heidi-Robles. Ahí está ya. Para que nos vayas a seguir, ¿ok? Así que sin más que decir, vámonos con algo de los chicos de BTS, como los quiero. Básicamente, esta canción que ya incluso salió una versión norteña que dice swim, swim, el agua corre por tu piel. Ay, estaría bueno que el Pollo Cervantes la programara aquí también. Swim, versión norteña. Pero ahorita tenemos swim, versión tradicional, versión normal. Así que súbele que estás aquí en Hoy 89.7 FM.
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0: ¿Y qué crees? Se vienen invitadazos, sorpresa aquí en cabina, que ya no tan sorpresa, te lo adelanto de una vez. Leo Leiden y también mi queridísimo Macario Martínez. Vamos a estar chismoseando. Traen una colaboración increíble con artista internacional y toda la cosa. Así que para que te quedes conmigo, porque regresando los tenemos aquí en la cabina de Hoy 89.7 FM.
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28: Ya a las 3:24, no te vayas porque ya tengo aquí a mis invitados sorpresa en la cabina de hoy 89.7 FM. Regresando, traemos todo el chismecito.

0: JD Robles de este lado, con invitadazos estrella, dos chicos que me caen súper bien, he seguido su carrera de muy cerquita, ya he tenido la oportunidad de platicar con ellos anteriormente, pero hoy estoy muy feliz y me siento como tía orgullosa porque traen una canción, wow, Collaboration Internationation. Ah, así somos, así somos. Hoy aquí en la cabina de hoy 89.7 FM, mi queridísimo Macario Martínez y León Leiden.
1: Hola, hola.
0: ¿Cómo están, chicos? ¿Felices? ¿Emocionados? ¿Qué onda con hoy? Que es miércoles de miércolitros. Importante decirlo.
2: Así es, litros de agua porque hace calor. Exacto. Manténganse hidratados.
1: La hidratación es una de las cosas más importantes.
0: ¡Ey, bien!
2: Es correcto. Pero muy contentos de estar aquí contigo, JD.
0: Me encantó. A ver, ya que entramos en detalle en esto. ¿Sabor favorito de agüita de sabor? Piénsenlo bien. Pregunta difícil, así más difícil que de examen.
1: Vivo en un dilema entre horchata y jamaica.
0: Sí, ok.
2: Yo creo que tamarindo es infravalorada, ¿eh?
0: Sí. Ay, no sé. Como que la de tamarindo pica, ¿no? En la garganta. No me encanta.
2: Pues, sí, pero pues, eso es lo que nos hace mexicanos, ¿no?
0: Ok, a ver, Macario, tú lo apruebas.
1: Sí, yo creo que me voy por tamarindo, sí.
0: ¡Ay, ¿por qué? Ya me van a hacer bullying aquí en mi propio programa, qué horror, qué horror.
2: Eso vinimos.
0: Ah, oigan, chicos. No, pues, a ver, no me preguntaron, pero yo escojo jamaica.
2: Ah, muy bien.
0: Jamaica, creo que tradicional.
1: Refrescante.
0: Refrescante.
2: Diurética.
0: También, para los riñones. Justamente hoy que es miércolitros. No hagan cosas que no, chavos. Exacto. No hagan cosas que no. Oiga, chicos, ahora sí platíquenos, por favor, para todas las personas que nos van sintonizando. Traen un remix ahí muy interesante, con un artista también muy importante, también sumamente joven, está logrando cosas increíbles. Una canción que toca corazones. Háblenos sobre esta colaboración.
2: Sí, Jake Macario, su servidor León Leiden. Es un junte que nadie se esperaba. Creo que si a mí me dijeran hace un año que esto pasaba, no lo hubiera creído. Pero yo con Jake tengo un par de colaboraciones. Y para esta canción me invitó a hacer la versión en español, pero me dijo, quiero que lo hagamos con otro artista mexicano. Okay. Y como que en mi mente inmediatamente apareció Macario. Y no lo conocía, pero teníamos un amigo en común, Alonso, en Chihuahua.
0: Saludos. Saludos, Alonso. Chihuahua.
2: Y le platicó a Macario, le encantó la idea y nos juntamos. Nos conocimos por primera vez el día que lo grabamos, pero fue como si nos conociéramos de hace años, la neta.
1: Hicimos mucha magia al momento de estar grabando y escribiendo y trabajándolo. Fue algo bien bonito.
0: ¡Wow! A ver, entonces ustedes sienten que incluso ya había como que esta conexión entre ustedes, porque ojo, eso es muy importante entre artistas, compositores, como que hacer clic, ¿no? Si no, nada más no surge la magia.
2: Literal. Yo no soy fan de estas colaboraciones manufacturadas por la disquera, por la industria, por los managers. Para mí tiene que haber un factor humano. Y creo que es lo que le da la esencia a la canción, que desde el principio conectamos. O sea, si ese día que llegó Macario no hubiéramos vibrado, pues no creo que esta canción la tuviéramos hoy en día, pero fue todo lo contrario.
1: Sí, yo creo que la canción no sonaría tan bonito como está sonando. Y eso, pues, he trabajado con otros artistas y a lo mejor, justo como dice León, no siempre es tan natural, y esta vez fue muy natural y muy bonito y muy cómodo todo y salió esta bonita canción.
0: Aparte me encanta, chicos, porque obviamente yo conocía la versión original, luego escuché este remix y siento que es como muy estilo de ambos. En tu caso, León, obviamente como que esta parte tan tranquila, como que también has querido ir proyectando poco a poco, y Macario te quedó como anillo al dedo. Escuchar tu voz ahí entremezcladas de todos me encantó. Siento que transmite una vibra justamente súper linda. Eso es lo que buscaban desde un inicio, como también ir como por la misma línea de la canción, o también buscar como otro tipo de sonido.
1: Pues de mi parte, pues buscaba mucho, sientes una responsabilidad muy grande al momento de estar en una canción así de grande, ¿no? Y de bonita, y traté de respetar mucho la esencia, pero también de poner un poco de lo que yo sentía y del imaginario ahí visual que tengo de algunos momentos y recuerdos que tengo, y traté de que quedara así. Y de León.
2: Sí, justo la intención no era hacer un, de que nada más hacerle un hueco a la canción y meternos nosotros, sino que se sintiera como una canción por sí sola. Entonces fue un proceso muy divertido de jugar con la estructura y con los elementos que ya existían, para que cuando escuches a Macario ahí no sea como que nada más sobrepusimos a Macario, sino yo me clavé mucho en la producción para que sonara como que siempre estuvimos los dos en la canción. Y para mí igual fue un desahogo increíble escribir en esta canción, porque tenía tantas cosas que quería decir y no tenía la canción correcta y pasó todo muy mágicamente, la neta.
0: ¿Y qué dijo Jake cuando escuchó ya como que todo final? ¿Le gustó, le encantó, me gustó más que el original? ¿Y qué pasó ahí?
2: Pues sí, lo vimos muy entusiasmado, apenas nos mandó un videito el día que salió la canción y es muy chido saber que también de su lado fue igual de emocionante.
0: ¡Ay, qué bonito! Aparte siento que, obviamente, conociendo sus raíces musicales, tú desde pandemia, obviamente, gracias Macario, tuvo un video viral que yo recuerdo también haber sido las primeras personas que lo vio. Yo estaba acostada en mi cama así de que, ¡ay, vamos a apoyar! Like, compartir. O sea, conociendo un poquito de su trayectoria, creo que es muy importante para ustedes dar este paso, ¿no? Sobre todo porque creo que ya hacer una colaboración internacional a este nivel les abre muchísimas puertas. Y ojito, aclarando que con talento mexicano, orgullo mexicano, siempre llevando la bandera en alto.
2: Es correcto. La neta, tenemos que agarrar esa iniciativa de hacer comunidad en México. O sea, siento que en México tenemos tantos proyectos increíbles por separado y hay que incentivar a que nos juntemos, que seamos amigos, que seamos una comunidad entre los artistas y que si se da una oportunidad de crear, la sigamos, sigamos ese instinto, ¿no? Y por eso estoy muy agradecido aquí con mi carnal por sumarse a esto y por hacerlo de manera tan natural y tan chida.
0: Eso, aplausos. ¡Ey! A ver, ya te cortamos la inspiración, Macario,
1: ¿eh? No, todo bien, que creo que es muy bonito poder trabajar con otros artistas y poder aportar algo y creo que eso nos hace crecer mucho como personas y como músicos y creo que eso es lo que nos hace falta mucho acá en México también.
0: Justo, y a ver, para aquellos que nos van escuchando en estos momentos y que quizás también tienen esta espinita musical y no saben cómo empezar, no saben cómo por dónde, piensan que justamente para hacer música hay que tener muchísimos contactos, ¿qué consejo le dan en base a su experiencia y en cómo ustedes empezaron? ¿Qué podrían hacer?
1: Pues yo creo que no tener miedo, desde en primer momento no tener miedo de mostrar al mundo lo que tú haces y seguir practicando mucho, seguir informándote mucho, aprendiendo mucho sobre el lugar y el ambiente en el que quieres estar y poco a poco intentando simplemente por hacer una canción o lo que hagas, arte, pintura, simplemente por hacerlo tu vida y tu rumbo va a cambiar y vas a encontrar nuevas personas, nuevos lugares donde llegar, donde exponer lo que haces y eso es lo que va haciendo tu camino y creo que eso.
2: Sí, y acordarte que tu experiencia individual de vida es muy importante, lo que te ha pasado a ti, aunque digas si esto solo me ha pasado a mí, ¿cómo van a conectar los demás? Al contrario, entre más personal sea, más universal se vuelve. Entonces, si tú tienes algo que contar que es muy tuyo, externalo y vas a ver cómo hay alguien del otro lado que va a levantar la mano y decir, a mí también me pasó. Y esa es nuestra intención con esta canción, completamente.
0: Amo, amo. Me encantó. Otros aplausos, ya están sonando en estos momentos. Chicos, ya para cerrar esta entrevista, redes sociales para que los puedan seguir, obviamente para que no se pierdan sus futuros proyectos y estén muy al pendiente.
2: Pues, León Leiden, León Leiden Music.
0: Sí, en todos lados.
2: Me encuentran, sí.
0: Menos en la página de Solo Amigos Azul.
2: ¿Qué es eso?
0: En esa todavía no. Por acá se empezaron a reír.
2: ¿Qué es Solo Amigos Azul?
0: No es.
2: ¿Es algo malo?
0: Pues no, pero en todos lados te encuentran menos ahí.
2: Ah, exacto. Todos los lados chidos me encuentran.
0: Ajá. ¿Y acá Macario?
1: En todos lados menos ahí. Y exacto. En todos lados como Macario Martínez Música, Macario Martínez guión bajo, Macario Martínez por donde gusten. Muchas gracias por todo el cariño.
0: Eso. Pues muchísimas gracias, chicos. ¿Qué les parece si mandamos en estos momentos a todos a que escuchen su canción? La vamos a sonar en estos momentos aquí en hoy. Así que preséntenla como los locutores que ya son a partir de hoy.
2: Radio Escuchas, mi nombre es León Leiden.
1: Mi nombre es Macario Martínez.
2: Y los invitamos a que escuchen nuestra canción junto con Jake llamada
1: Hair.
2: En todos lados. Sobre todo en Oye 89.7 FM. ¡Vámonos!
0: ¡Vámonos! ¡Súbele!
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conmigo de Siddhartha, sonando ya a las 4:04. ¿Cómo amo esta canción? ¿Cómo amo a Siddhartha? Con todo el respeto que se merece mi queridísima Yuya, ¿verdad, Yuyita? O sea, lo amo en cuestión musical. Pues no piensen mal, no piensen mal. Y dicen por acá, y

Esta dinámica, mira, facilichima. Hoy que es miércoles, miércolitros, agüita de Jamaica, horchata. ¿Te quieres llevar accesos dobles? Ahí te va. Mándame captura de pantalla de que ya nos sigues en redes sociales. Arroba hoy89.7fm, arroba Heidi-Robles. Tómale captura de que ya nos diste follow, ¿ok? Mándamelas al 55 25 38 32 29 y ponme ahí mero, número uno, ¿a quién te llevarías a este concierto? Y número dos, ¿cuál es tu sabor de agua fresca favorita? ¿Ok? Hoy que estamos en miércoles de miércolitros, agüita natural, ¿o qué onda, no? Así que córrele en estos momentos porque los primeros mensajes que me lleguen con todo esto correctamente, ahí al 55 25 38 32 29, se van a llevar accesos dobles para Grupo Firme. Para que no digas que JD Robles no te consiente y no te da concierto, o sea, hoy que es miércoles. Así que mándamelo allá al 55 25 38 32 29, arroba hoy89.7fm, arroba Heidi-Robles. ¿Y qué crees? Más adelante se viene entrevista. Hace unos días me lancé a entrevistar a Omar Chaparro y a Vanessa Bauche. Hasta nos regaló accesos para su obra de teatro y todo. Que por cierto, mañana te voy a tener para su obra de teatro, para que te quedes muy al pendiente también. Y en un ratito más la vamos a compartir aquí al aire para que veas que ese Omar Chaparro es un loquillo. Me cae súper bien. Es mi amigo íntimo. Y ni hablar de mi amiga íntima, Vanessa Bauche. Así que más adelante se viene esta entrevista para que sepas de qué estuvimos ahí chismoseando. Porque justamente el viernes estrenan una increíble serie que no te puedes perder. Así que ya lo sabes, ya a las 4 con 7 minutos, yo soy JD Robles, no te vayas, que estás en Oye.

0: FM de este lado, tú continúas aquí y la verdad es que estoy muy feliz, muy emocionada porque siempre había querido tener así como un poquito más de cerca a estas dos grandes personalidades ya del mundo del espectáculo en México, sobre todo de la comedia. Me encanta su trabajo, me encantan el proyecto que nos van a contar hoy, el que están promocionando hoy en día, así que hoy conmigo aquí en la cabina de hoy 89.7 FM, mi queridísima Vanessa Bauche y Omar Chaparro.
1: Pues un saludo muy grande a todo tu auditorio, por supuesto, y yo muy agradecida y muy emocionada de poder compartirles de Circo Gómez por el equipo con el que tengo el honor de, pues, de ahora sí que compartir pantalla de animación y voces, ¿no? Entonces estoy muy, muy contenta, yo sé que les va a encantar y pues le paso el micrófono a mi queridísimo, talentosísimo, único e inigualable Omar Chaparro.
2: Ay, Jay, oye, yo ya tenía muchas ganas de trabajar con Vanessa, yo soy muy fan desde que la vi en Amores Perros.
1: Los Amores Perros.
2: Esa escena que...
1: La lavadora.
2: Ay, no quería decirlo, dije no, pero bueno, es icónica, ¿no?
1: I know.
2: Desde nuestro cine nacional. ¡Qué gusto, mi querida JD! ¿Cómo va? ¿Cuándo es el evento Oye? ¿Ya no tienen evento Oye?
0: Ya próximamente se nos viene el evento Oye. Qué bueno que preguntas eso. A ver, ustedes están más que invitados. Si tú, Omar, te quieres subir a cachar un palomazo, claro que sí, lo vamos viendo. Y para que todos tus fans vengan aquí a verte, escucharte.
2: Inviten, acabo de sacar mi disco inesperado. Me encantaría ir a cantar ahí, Te Mereces, que es la que estamos promocionando.
1: Ah, yo buenísimo.
2: Feliz, JD.
0: Me encantó, chicos. Oigan, y para obviamente ya entrar acá en materia de chismecito, quiero decirles que tuve la fortuna de ver el primer capítulo de esta increíble, lo que será una serie de 10 episodios, si no mal recuerdo.
2: ¿Sí?
0: Es Circo Gómez, una comedia animada para adultos, pero que también nos habla un poquito de lo que es una familia normal. Muchos le dicen familia disfuncional, yo le digo familia normal en México. Las cosas como son. Chicos, por favor, háblenme de sus personajes. Omar, tú interpretas a dos con tu voz. Mi queridísima Vanessa, tu personaje más que atinado también. A ver, platíquenme un poquito más sobre eso.
1: La Lupe es la mamá latina, ¿no? Representa la fuerza, el corazón. Está, de pronto, creo que hay una cosa muy entrañable de nuestras mamás, de nuestras mujeres latinoamericanas o mexicanas. No sé si todas en el mundo sean iguales, porque pues tampoco las conozco a todas. Pero esta parte como de que sí le das alas al marido, a la pareja o a los hijos, aunque sabes que se van a estrellar y que nos van a llevar entre las patas. O sea, pero bueno, ándale, mijo, inténtalo. Y entonces creo que esa es una parte, y luego los regaña. Que así no era, que no sé qué, que no sé cuánto, pero ahí está apoyando, acuerpando, como decimos en la causa de género, ¿no? Acuerpando los propósitos o los objetivos o los sueños familiares, porque en el fondo, pues todos estos miembros de esta particular trupe cirquera, circense, lo que quieren es salir adelante, lo que quieren es reinventarse, lo que quieren es volver a alcanzar sus momentos de gloria y no saben cómo hacerlo. Entonces esa parte es la que me parece pues muy como con la que se pueden identificar pues todas las mamás o quienes tengan una mamá así, una hermana o algo así, de estas mujeres luchonas, grandotas de corazón, de brazos, que resilientes, ¿no? Y amorosas.
0: Mira, también, ¿por qué no? A ver, tú, mi Omar.
2: JD, mira, yo interpreto a dos personajes, tengo la fortuna de hacer a dos personajes, Agua Refugio y a Lobito, que son hijos de esta mamá luchona, doña Lupe. Y me gustó mucho lo que dijiste de que no es una familia disfuncional. Aquí en México es una familia normal. Efectivamente, creo que algo que la gente va a encontrar muy atractivo de esta serie Circo Gómez es precisamente que se va a ver en un espejo, ¿no? Vivimos en la tragicomedia en este país y es muy bonito. Creo que es hasta sanador de repente reírnos de nosotros mismos y ver y decir, mira, estoy yo. Mira, yo soy el hijo tonto que le echa muchas ganas pero que no tengo el talento, o mi papá, mira, mi papá otra vez sigue, si sabe que va a equivocarse y ahí va, y ahí está la mamá que nunca se raja, ¿no? Que la mamá le dice, ándale pues, como bien dices, váyase por ese camino aunque no sea el correcto, pero aquí voy a estar yo para amortiguar el golpe. La mamá, creo que independientemente si eres el hijo, la mamá o el papá, vas a ver en un espejo y te va a dar mucha risa, como me sucedió a mí cuando yo vi la serie con mi esposa.
0: Claro, y qué bueno que lo mencionan, chicos, porque justamente creo que este tipo de proyectos es lo que al final, bueno, consiguen el éxito por esto, porque buscan la manera de que todos nos proyectemos, hay como un tipo cable HDMI, yo siempre hago esa broma de que pásame el cable HDMI que me voy a proyectar, y me pasó cuando vi este primer episodio, sobre todo hasta apunté la frase, me encantó cuando decían, no somos pobres, somos artistas, porque sí somos, chicos, o sea, la realidad, las cosas como son, y más aquí en un país como lo es México, ¿no? Que obviamente ustedes han tenido la fortuna de compartir de cerca, yo crecí toda la vida viéndolos en diversos proyectos en televisión, pero creo que también el hecho de prestar su voz para un proyecto como este, y sobre todo que, pues al final del día es comedia y le puede alegrar el corazón a millones de mexicanos allá afuera, es un gran atino para ustedes.
1: Totalmente, que y además es cierto, sí, no somos profes, somos artistas, tienen que entenderlo. Sí, me encantó, sí es cierto, me reí mucho con esa frase grabando, pero híjole, es que está muy divertido y como dice Omar, cualquiera se puede identificar y también como tú ya lo viste, pues, porque pues esencialmente está nuestra idiosincrasia ahí muy bien planteada, ¿no? Los valores, es tratado de sacar adelante a veces embarcaciones que ya están más hundidas que a flote, pero que el amor es lo que sostiene esas empresas, tanto personales como familiares, para poder ser resilientes de alguna manera, pero creo que a través de la tragicomedia se logra consolidar de una manera mucho más amable que pase este juego de espejos, como bien dices, ¿no?
0: Chicos, aquí vamos a tener 10 capítulos de mucha diversión. 10 capítulos donde nos van a mostrar situaciones absurdas quizás, pero reales que muchos de nosotros hemos vivido. Rápidamente, chicos, ¿cuál es esa situación que ustedes han vivido como casi casi para un episodio, regalárselo aquí, una historia con su familia? Algo así como cómico, algo absurdo, algo que representa a la familia mexicana, alguna anécdota.
2: Uy, ¿te tienes tiempo?
0: Claro que sí. Mira, cafecito y todo.
2: No, yo creo que todos nos ha tocado lidiar con muchas cosas. A mí me pasó, por ejemplo, en la pandemia, fue para mí una revolución, el darme cuenta que la vida no estaba tan resuelta como yo esperaba. A todos nos pasó. Obviamente hubo gente que le fue mucho más complejo, ¿no? Personas que están en una situación no de privilegio, pero creo que a todos nos sacudió este tipo de cosas que nos volvió a estar juntos, a encerrarnos, y a mí me sirvió mucho eso porque también me di cuenta que lo más importante, pues al final es la vida, es voltear a ver a tu pareja, a tus hijos a los ojos y decir, hey, estamos vivos, ¿sí? No sabemos qué va a pasar. No sabemos de qué vamos a vivir. No somos pobres, somos artistas. Pero sí, me ha pasado varias veces, ¿eh? Y no te cuento más porque no hay tiempo y le toca a Vanessa, pero la verdad es que sí.
1: ¿De qué día, de qué mes, a qué hora, de qué año, hermana? Porque yo vivo en la tragicomedia. No, la verdad no. Hubo alguna época en la que mi papá le entraba el sentimiento y lloraba y nos pedía perdón y era la parte trágica, la verdad. Ya después nos reíamos todos de las cosas que decía, pero realmente mis navidades con la familia al lado de mi mamá, que es donde más hemos estado compartiendo las nochebuenas, siempre han sido bien amorosas, muy cálidas. Somos una pequeña familita, somos muy pequeñito, una tribu pequeñita, de una matrilínea, la mayoría mujeres, pues que por circunstancias se quedaron solas, pero todas muy echadas para adelante, muy amorosas, muy así. Entonces llegan los primos y todo es como cantar, reír, es abrazarnos, como dice Omar, darnos cuenta que la pandemia nos ayudó a eso, ¿no? A darnos cuenta de cuáles son nuestras prioridades en la vida, y creo que finalmente Circo Gómez tiene muy claro eso, que es la unión familiar, ¿no? El no importa lo que pase, nos estamos yendo así, vamos para abajo y seguimos cavando, pero nos amamos y órale, le echamos ganas y aprendemos a reírnos también de nuestras estupideces, que creo que esa es la parte más importante del género. Es decir, la farsa, todo el tema de la tragicomedia, creo que es la parte que más nos puede enseñar ante nosotros mismos para poder enfrentar la realidad de una forma desmelodramatizada, porque creo que ahorita la salud mental, la salud espiritual es sumamente importante, debe ser la prioridad de cada persona y de cada familia. Y de alguna manera Circo Gómez pues ayuda como medicinita para activar las sinas en el cerebro que nos gustan vernos de una manera mucho más simpática y menos trágica, y aprender a bregar con nuestros errores y carencias, porque pues si no, entonces ¿qué chiste tiene la vida? Si está todo ¿para qué estás aquí?
2: Como dijiste ahorita, Vanessa, la risa es una manera amable de llorar.
1: Totalmente.
0: Me encanta, sobre todo.
1: Hablando de la risa y de la lágrima, te tengo un regalo, hermana, para tu auditorio, 10 pases dobles para la instancia de llamarse Juana, que es mi monólogo tragicómico musical. Solamente tengo 4 funciones más en el Teatro Benito Juárez, Villaloquín número 15. Jueves y viernes a las 8 de la noche, sábado a las 7, domingos a las 6, se nos acaban en estas 4. Tengo invitados, madrinas y padrinos de lujo, Irán Castillo, Fabiola Campomanes, Roberto Sosa el sábado, y el domingo cerramos con Luis Fernando Peña y Ali Noris. Y ya hay boletos en Ticketmaster también con descuento, pero para tu auditorio, para que vean que sí somos congruentes con la tragicomedia musical. A partir del 5 de junio en VIX, Circo Gómez y el Banetón, ya me pueden ver en vivo para seguir tragicomediando, jueves, viernes o sábado, no, jueves, viernes, sábado y domingo, y te doy 10 pases dobles. Ahorita nos ponemos de acuerdo, que te den mi teléfono y
0: sí,
1: ponemos de acuerdo para ver cómo armamos la dinámica.
0: ¡Ay, me encantó! Yo aquí, mira, yo venía, como dice el meme, yo venía buscando plata y encontré oro, mi Vanessa Bauche.
2: ¡Ay, no más!
0: Circo Gómez, ya, yo ya me eché la bolsa a Omar para que venga, obviamente, al OYFES próximamente también, porque no, tú dándome accesos dobles, yo de aquí no me voy, de aquí no me voy, ya me quedé.
1: Te adoptamos a la familia, necesitamos una trapecista.
2: ¡Saliste ganona, Jerry!
0: Me encantaría, nunca he hecho doblaje, entonces en una de esas, pues soy locutora, pero igual ya acá trabajando con la voz, lo armamos. ¿Qué onda? Que pongan aquí en los comentarios de la entrevista.
1: Ah, yo voy a votar que se arme la segunda temporada y que vengas de invitada especial. ¡Sí!
2: ¡Para trapecista de Circo Gómez! ¡Yes!
0: Me encantó, me encantó. Chicos, por último, ya para cerrar esta entrevista, por favor, repítanme la fecha de cuándo todos vamos a poder ver en plataforma, obviamente de VIX, Circo Gómez, una increíble comedia. No diría que para la familia, porque luego hay unos chistes ahí un poquito pesados, pero sí para los que ya estamos un poquito más grandecitos y que sobre todo queremos olvidar un ratito nuestros problemas y reírnos de una familia que, al igual que como nosotros, pues también ahí sufre una que otra cosa, que básicamente también, como dice el meme, hashtag mis tragedias, mis chistes. Así que inviten por favor aquí a todos mis amigos de Hoy 89.7.
2: Compañero. 5 de julio, en VIX Premium, 10 capítulos, Circo Gómez, producido por Eugenio Derbez, magistralmente todo el equipo de Tripas y Plan B, con la espectacular Vanessa Pauche, Diana Bobbio y el señor Teco Lebrija y su servidor Omar Chapa.
0: Muchísimas gracias, chicos, un placer tenerlos aquí en la cabina de Oye, siempre su casa, y a ver si a la otra ya el señor Eugenio Derbez también nos hace ahí un espacio en su agenda, ¿no? Que se sume, que venga
1: a tener como 5 monitos que están trabajando al mismo tiempo, unos dobles que tiene, que te manda aunque sea uno.
0: Me encantó. Muchas gracias, chicos.
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acompañando JD Robles hasta ahora, que ya casi dan las 5 de la tarde. Qué bonito compartir contigo este miércoles, bien lo decíamos, miércoles de miércolitros, la verdad. Yo pura agüita de Jamaica, recuerda, pura agüita natural y agüita de sabor, ¿eh? No le hagas otras cosas. 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Y ahora sí, ya que te conté esta información, aquí me despido. Muchísimas gracias por haberme sintonizado puntual desde las 3 de la tarde. Recuerda que también mañana te acompaño de 3 a 5 de la tarde. Mis redes sociales son @Heidi_Robles, así en todos lados. Corre a seguir también las redes sociales de @hoy89.7fm. Y sin más que decir, aquí me despido. Te mando besitos y abrazos. Que tengas una excelente tarde de miércoles. Bye bye, te quiero muchísimo. Te amo, Doro, bye.

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22: Ya a las 5 de la tarde en punto. Hola, muy buena tarde. ¿Cómo están en esta tarde nublada en la CDMX? Yo les comenté que la primavera-verano 2026 era tan impredecible que en Hoy 89.7 FM nos preparamos siempre para este clima tan cambiante, ¿se acuerdan? Bueno, tenemos un paquete muevas. ¿De qué va todo este asunto? Mira, tarjeta del metro con 200 pesos, una mochila espectacular, un paraguas, obviamente, para aquello de las lluvias vespertinas, y unos audífonos que de verdad van a causar envidia de la gente que te los vea. Sintonizando Oye 89.7, por supuesto. A ver, banda automovilista, así arrancamos, ¿eh? Hoy un programa muy completo con charla, miércoles de cafecito. Hoy tendremos a una chilena de las consentidazas de la banda de Oye 89.7 FM. Y que esta canción es de mis favoritas, por cierto.
23: ¿Qué sería?
22: Ah, ¿sí? Mi Fran Valenzuela, Francisca Valenzuela, con una sonrisa espectacular, con un acento chileno maravilloso y con una vibra que de verdad hace que sea de las consentidazas también de todo el público de Hoy 89.7. Y bueno, se viene con todo, echar cafecito con nosotros, porque también nos hablará de su nuevo disco, de la canción tan catártica que va a lanzar, o mejor dicho, que ya lanzó, llamada Bugambilia. Y además tendremos, por supuesto, la mejor música para acompañarte. Entre 6 y 7, la charla con mi querida Fran Valenzuela, porque tiene mucho que platicarnos el día de hoy. Y acuérdate que también tenemos, ahí te va, todo lo que vas a poder escoger el día de hoy, aquellos amigos automovilistas que el día de hoy, así es, el día de hoy me digan, tal cual, sencillito, ¿cuándo verifican? ¿Ok? ¿Saben cuándo verifican? ¿Qué calcomanía tienes? Mándame tu nota de voz y dime mi search. Yo verifico tal día. Siempre es bueno recordarlo. A veces se nos pasa y es que terminó el mes de mayo. Ya se viene el mes de junio. ¿Qué calcomanía tienes? ¿Cuándo verificas? ¿Lo sabes? ¿No lo sabes? Yo te lo digo. Pero también, si lo sabes, mándame nota de voz porque de ahí voy a estar sacando ganadores. Chécate nada más. 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Recuerda, también próximamente tendremos una charla con ellos, con mi querido Kinky, que ya saben que anda pues con, siempre con las celebridades, el amigo de las estrellas. Ahí anda a todo lo que da, tenemos charla con ellos para que no se pierdan Reset entre 7 y 9 de la noche. Pero en este turno, además, boletos para ver a Grupo Firme. Y no solo eso, tenemos también, ahí te va, este paquete muevas, tarjeta del metro con 200 pesos, mochila, paraguas y audífonos para ti a través de Hoy 89.7. Así que con todo esto y buena música, BTS, Young Miko, Bibi Rexha, Dana, Lady Gaga y mucho más, Itzel ya está lista, soy Sergio Mejía, arrancamos. 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

Se llama New Religion, la canción de Bebe Rexha. Soy 89.7 FM a las 5 de la tarde con 11 minutos ya. A ver, ¿qué onda? ¿Cómo vamos en el tránsito de la Ciudad de México? Que nos cuenta la banda a través del número de WhatsApp 5525383229. Es el número para que mandes tu nota de voz. Acuérdate que estamos regalando este paquete Muevas, que viene con todo, hasta con paraguas, con mochila, audífonos y una tarjeta también con 200 varos para que te puedas mover a la parte de la ciudad que tú quieras. Y pues ya tengo por acá algunos mensajes. Hola, ¿quién se asoma de este lado? Muy buena tarde. Ay, la escucho raro, ¿no? ¿Dónde anda? Ah, se asoma por otro lado. Lo tenemos como que anda por el metro.

o no sé qué. A ver, ahorita vamos a revisar dónde anda mi compadre de la terminación 8677, terminación 7972 también. Gracias a la gente que anda conectada a través de nuestras redes sociales y por supuesto a través de iHeartRadio. Acuérdate que tenemos estos paquetes y además boletos para ver a Grupo Firme en concierto. Lo que tienes que hacer, solamente mándame tu nota de voz, cuéntame, dame tus datos con respecto a la verificación, que sea el número de tu verificación, o mejor dicho, el color de tu verificación, ya sabes cuándo verificar, o la neta es que no tienes ni idea. Oye, hay mucha gente que va estrenando auto en este momento y que dicen, yo qué tendré que estar checando lo de la verificación si tengo 2 añitos para poder verificar. Bueno, tú mándame tu nota de voz, cuéntame también dónde andas y qué parte de la Ciudad de México, y por supuesto nosotros tenemos más música para ti con esto de Dana, You Could Be That Boy, se llama la canción, 5 de la tarde con 12 minutos ya. 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

0: Con canciones como esta, la neta, se alivianó muchísimo el tráfico, ¿cachai? De los Estados Unidos para el mundo, que por cierto debutaron con su primer sencillo el 28 de junio del 2024. Ha pasado ya pues casi un año y vaya que le está pegando con todo a través de hoy 89.7 FM. Sí, para toda la banda que va en el tráfico de la Ciudad de México, ¿cómo vamos en información de la verificación? Mira, ahí te voy a dar datos de impacto, chécate nada más, ¿eh? Porque en la Ciudad de México todos los vehículos de combustión interna deben verificar dos veces al año. Yo sé que, híjole, a veces es bien complicado, excepto algunos casos especiales como, pues, vehículos eléctricos híbridos o vehículos con hologramas específicos. De hecho, una de las razones más comunes que se ha encuestado en la CDMX por las que la gente no puede verificar es por adeudos pendientes. Tú de repente llegas al verificentro y te dicen, ¿cómo ve, joven, que no puede verificar? ¿Qué? ¿Pero por qué? Aquí están mis papeles. Bueno, te revisan infracciones, fotos cívicas y algunos adeudos vehiculares. Así que, para que no te vayan a sorprender cómo está el asunto, ¿no? Para mayo y junio con el tema de la verificación también. Si es tu primera vez que verificas, si no tienes idea cuándo puedes hacerlo y demás, acuérdate, los vehículos eléctricos están exentos de la prueba de emisiones y algunos híbridos pueden obtener beneficios especiales dependiendo las características ambientales. Yo sé que hay muchos que dicen, ay, claro, pues la doble cero y la cero, y algunos que dicen, ¿qué? ¿De qué me estás hablando, mi Serge? Bueno, ahí te va. Si vas en como pasaje en este momento en algún coche de aplicación de movilidad y estás escuchando esto, mira, ahí te va. Un vehículo nuevo puede obtener el holograma doble cero que te permite estar exento de verificar durante varios semestres dependiendo tus emisiones y tu eficiencia. De hecho, si tu auto es rechazado, no necesariamente significa que esté en malas condiciones, ¿eh? A veces, con que lo afines o el cambio de sensores o mantenimiento, puedes aprobar en el siguiente intento. Pero bueno, ya la vuelta, pues ya quien te la quita. A ver, ¿quién anda por acá? 55, 25, 38, 32, 29. ¿Quién se asoma de este lado? A ver cómo andamos con información de la verificación. A ver si es cierto que andan, pues, muy cumpliditos, muchachos. ¡Hola!
1: Hola, mi Serge. A mí me toca verificar mayo y junio. Ya lo llevamos a verificar con tiempo. Me gustaría ganarme boletos para Grupo Firme para ir con mi esposa. A ver si me puedes ayudar. Saludos.
0: Ándele, qué cumplido. A ver quién anda por acá. Hola.
2: Hola, Sergio. Estamos aquí sobre Avenida José María Vértiz y Avenida Universidad y está a vuelta de rueda. Por favor, boletos para Grupo Firme.
0: Me encanta el por favor. Ya se vienen boletos para Grupo Firme. Ustedes atentos. ¿Quién más anda de este lado? Hola.
3: Hola, Sergio. Me toca verificar mayo y junio, pero pues esperamos juntar un poquito más de lanita para verificar. Aquí escuchándote, no sé si alcanza a oírse de fondo tu voz para intentar ver si me regalas los boletos para Grupo Firme para llevar a mi chica. Cuídate, Sergio, un saludote aquí desde la Gusana Madero, ubereando.
0: Eso es todo, amigos de Aplicación de Movilidad, a toda la banda que es súper honesta y responsable, un gran abrazo también. ¿Y quién anda de este lado? Hola.
4: Hola, soy Fernanda y no sé cuándo verificar y quiero boletos para Grupo Firme.
0: Dice, ¿a mí qué me importa la verificación? Tú regálame boletos para Grupo Firme. A ver, ahí les doy una pregunta también. Seamos sinceros, ¿qué te da más nervio? ¿Que no pase la verificación de tu coche? ¿Abrir el resultado de una revisión mecánica? O sea, que vayas a como una revisión o un escaneo de tu coche para ver qué es lo que le está fallando y que te digan, señor, aquí está su escaneo. O que escuches el clásico, tenemos que hablar de tu pareja. ¿Qué te da más nervio? Cuéntame. Regreso con más música, 524. 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
0: Ya a las 5 de la tarde con 30 minutos, aquí está Harry Styles con American Girls. ¿Y qué onda? ¿Cómo vamos con esto de la verificación? ¿Qué te da más nervio, que no pase tu auto o que te diga tu pareja, tenemos que hablar?

0: ¿Cómo crees, Sergio?
1: La pareja que, obviamente, la verificación, sino en qué me muevo.
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0: Se llama Opalite, la canción de Taylor Swift en hoy 89.7 FM. ¿Qué te da más nervio? ¿Que tu auto no pase la verificación o que tu pareja te diga tenemos que hablar? Mira, acá mucha banda me dice, no, que como la verificación, mi search y demás. Tiene todo un sentido también, porque, bueno, aparentemente es un trámite que es medio engorroso, pero en realidad, pues es una forma también de cuidar el aire que respiramos todos los días. Y no solamente en México, en gran parte de Europa también, las inspecciones vehiculares son obligatorias por ley. Ahí te va. Yo sé que ese es primer mundo, pero mira, Reino Unido, Alemania, Francia, Bélgica y Países Bajos, un vehículo, así literal, no hay tolerancia. No puede circular legalmente si no acredita estar en condiciones mecánicas seguras. Y bueno, aquí en nuestra CDMX hermosa, acá transporte público, que es el camioncito en carriles centrales. Una belleza, pero en año de justa mundialista, yo sé, hay que tomarse las cosas un poco más relajados, aunque no dejemos de cumplir también con este tipo de trámites que son necesarios. ¿Qué te da más nervio? ¿Que tu coche no pase la verificación? ¿O que tu pareja te diga, tenemos que hablar? ¿Qué dice la banda? ¿Hola?
1: Hola, Ser. Soy Claudia. ¿Qué crees? Que fui a pagar mi verificación y me salió que tenía un buen de fotomultas y las tuve que ir a pagar. Y estoy súper enojada.
0: Me imagino. Yo les digo, hay que checar también las multas porque si tienes multa no vas a poder verificar. ¿Quién anda de este lado? ¿Hola?
2: ¿Qué onda, Sergio? Acá desde casa llegando al trabajo, Carlos. Pues yo creo que causa más intriga el que no pase tu coche, porque pues si mi novia me dice que tenemos que hablar y yo sé que no hice nada, tal cual, no pasa nada. Entonces es más complicado el no pasó tu coche, tienes que regresar, tienes que volver a hacer fila, cita. Es más pérdida de tiempo al hecho de que tu novia te diga tenemos que hablar. Saludos en este ombliguito de semana.
0: Tienes toda la razón, hermano. O sea, ya como se le dice, mira, te invito al cine, relájate, tranquila, pero si no pasa tu coche la verificación, ahí sí tenemos problemas, amigo.

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1: ¿Qué canción se te antoja para el soundtrack de tu vida en esta hora? La última canción de la hora tú la eliges. 5:45 ya, Olivia Rodrigo, Drop Dead, en Noye 89.7 FM. 15 minutos y ya a las 6.

0: Drop Dead de Olivia Rodrigo, 11 minutos y las 6 de la tarde. ¿Qué te da más nervio? ¿Que tu coche no pase la verificación o que tu pareja te diga tenemos que hablar? Llamadas telefónicas. Anda por acá mi querida Megan. ¿Cómo estás, Megan? Buena tarde.
1: Hola, buenas tardes.
0: ¿Qué onda contigo? ¿Qué te da más nervio? ¿Que tu coche no pase la verificación o que tu pareja te diga, Megan, tenemos que hablar?
1: Que mi pareja me diga tenemos que hablar.
0: Híjole, eso sí, da nervio auténtico.
1: Sí, la verdad.
0: Pero también nervio que tu coche no pase la verificación o que tengas multas, ¿no?
1: Pues mira, la multa se paga, pero si mi pareja me dice tenemos que hablar, ahí cómo le pago.
0: Bueno, uno tendrá sus formas también. Mira, lo bueno es que tenemos música para acompañar esos momentos. ¿Qué canción se te antoja para esta tarde?
1: Nos vamos juntos.
0: ¿Nos vamos juntos? ¿De quién? ¿Viento de...? ¿Me dijiste Viento de Caifanes o Nos vamos juntos? Ya no me acuerdo.
1: Nos vamos juntos y Viento.
0: Ah, las dos. Mira, tú sí eres exigente. Mírate, a ver,
1: no,
0: mira.
1: No, pues claro.
0: Vamos con esta, mira. Ahí te va esta. Bueno, lo que sí es que Caifanes es de Nos vamos juntos o Viento es igual Caifanes. Así que esta rolita se antoja también para la tarde. Cosa que nos viene muy bien. Megan, te mando un beso grande.
1: Igualmente un beso y un abrazote.
0: 5:50 ya. Dice Mega, pues mira, con el viento nos vamos juntos, pero que sea con Caifanes. Me gusta la idea. 5:50. ¿Dónde andas en el tráfico de la Ciudad de México? Platícame, ¿qué te da más nervio? ¿Que tu auto no pase la verificación o que tu pareja te diga tenemos que hablar? Recuerda, se viene boletos para poder estar con Grupo Firme en concierto. Además, charla, cafecito con mi querida Fran Valenzuela, mi Piscis favorita. Va a andar por acá también platicando con nosotros de todo esto y más aquí y ahora con Sergio Mejía. 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
20: Y a las 6 de la tarde en punto para esta hora. Entrevista y charla, cafecito con Fran Valenzuela, más boletos para Grupo Firme y buena música.
21: Y